0: Acabamos de escuchar a Carolina Ferreira.
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0: Acabamos de escuchar a Carolina Ferreira.
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0: Acabamos de escuchar a María Emilia Lázaro.
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0: Acabamos de escuchar David de América.
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2: Pido un aplauso. Mucho ruido. Para el señor Emanero.
3: Buenas noches.

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1: Quiero contarle, mi hermano, un pedacito de la historia negra, de la historia nuestra, caballero. Y dice así.

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2: Salteño. Si el salteño es de la ciudad de Salta, usted se va a dar cuenta, porque tiene un tono casi doctoral para expresarse. Hace uso y abuso de giros idiomáticos con una galanura y con un manejo de la verborragia que asombra, les agarra como unos ataques de poesía y embellece todo lo que dice el salteño si es de la... Y después si es de la sierra de Salta ya se pone más criollito, ya ella tiene más cadencia y va más misturadito con los lugareños, ¿no? Y había un curita de la sierra que venía mal comido, porque la capilla era de zona pobre, no había limosna, no hubiera quien diera limosna, ¿eh? Las misas las encargaban, pero no las pagaban. Los bautismos eran fiados, con la promesa que lo iba a pagar el chico cuando esté grande. El obispo no mandaba las partidas, así que ese cura venía mal sopeado. Y justo era el día del patrón del pueblo y le dijo al sacristán: Ramoncito, dice, ¿por qué no te vas a lo de don David? Decirle que aunque sea el día del patrón del pueblo, se apiade, che, con el cura párroco, que te fíe un asadito, pues don David era el carnicero del pueblo. Decirle, pues, don David, que te fíe el asadito, que cuando venga el obispo le voy a pagar. Decirle, pues, don David. El patrón del pueblo, el cura párroco, no tiene derecho a comer un asado, che, no tiene un peso. Una vergüenza. Decirle a don David que le vamos a pagar. Fiao, pero le vamos a pagar. Y se fue Ramoncito. Y quedó el cura en lo suyo. La misa y la palabra de Dios. Y estaba con la palabra de Dios. Y se pone vehemente. Y eso fue lo que le dijo Elías, hijo de Isaac, a Isaías, hijo de Pedro. ¿Pero qué dijo David desde la puerta de Ramoncito? Dijo don David que si no hay guita, no hay asa. Muchacho de Buenos Aires. En un pueblo, ni muy grande ni muy chico de Entre Ríos, parecido a tantos pueblos que jalonan lo largo y lo ancho de nuestro bendito territorio, pueblo que suele definir el comentario popular como pueblos donde nunca pasa nada. Y cosa con la que yo no estoy de acuerdo tampoco para nada. Porque ¿qué es que pase algo? Aparecer en los diarios. Desgraciadamente cada vez que un pueblo chico aparece en los diarios por alguna cosa ingrata. Porque los diarios no se ocupan de las cosas cotidianas, de las cosas simples. Donde las noticias de policía llegan a ser hechos exclusivamente accidentales porque no hay delitos premeditados, porque todo el mundo se conoce. Y nadie cometería la torpeza de robar ni siquiera un timbre de bicicleta o estaría en el comentario de todo el pueblo al otro día. Y el comisario de ese pueblo, un poco de tanto no anotar nada, porque anotaba nomás lo esencial, las cosas estaban... No pasaba de ahí, de un partido de básquet, un partido de fútbol con el otro pueblo. Una noche, cualquiera le dijo a los amigos, che, vamos a hacer un asado esta noche, para romper la rutina. Asado de hombre, pues en la comisaría no van a ir con mujeres. ¿Y quién eran los hombres invitados? Los hombres sobresalientes del pueblo. Juez de paz, jefe de correo, jefe de estación, boticario, gerente de la tienda, el dueño de los almacenes Ramos Generales, el presidente de la cooperadora policial, el carnicero que puso la carne, abogado, médico, intendente. Y te dirán, ¿y para comer asado nomás un montón? No, el asado era un pretexto para estar un rato juntos, jugar algún truco, contar algún cuento, reírse un rato. Y empezaron temprano, con lo que nosotros llamamos comúnmente el vermucito, y que nunca es vermucito porque es la picada con el mismo vino con el que vamos a acompañar el asado. Ya arrancamos... La picada organizada por una mujer al no querer siempre tiene cierto detalle estético, cosa que no ocurre cuando la reunión es de hombres solo. El hombre es muy guasuncho para la cosa. Y estos eran todos hombres solos, que nunca entran a la cocina para nada. Entonces, te imaginas, se organiza la picada, mortadela, bola, cortada a los guasos, queso duro y picante para hacerse. Y aceituna de las ordinarionas, esta que le arrima el escarbadiente y rajan para afuera. Que llegás a comer un 25%, las otras están todas en el suelo. Y empezaron con eso y con algún truco, algún tute, y se hicieron mesas así. Y el asado era entrerriano, despacito, casi al resplandor de la brasa, porque no había ningún apuro. Se hicieron las 2 de la mañana en estos trámites, 2 y pico, y se terminó el vino. Y el comisario lo llama al cabo de cuarto, que era en el patio la comisaría, y le dice al cabo de la guardia: Medina, hermano, vení. Y viene Medina: ordene, señor. Que le hizo el saludo porque había gente, si no, nunca le hacía. Y le dice: haceme el favor, llamar Boliche Cabral y decirle que manden vino. Del que a mí me gusta, decirle para el comisario, él ya sabe el que a mí me gusta. Una dama Juana, decirle que mande, decirle que yo después paso a arreglar con él. A la orden. Y pega la vuelta y sobre el mismo talón vuelve a girar y le dice: discúlpeme, señor, ¿te recuerda el número del Boliche Cabral? Se memoria el comisario y le dice: 2232. Muchas gracias, señor. Y se va. Ustedes estarán pensando, en un pueblo chico, a las 2:30 puede haber un boliche capaz de atender un pedido telefónico. Ahí está la cuestión. Este es un boliche de doble juego. O sea, de dudosa reputación. No sé si me explico para los más grandes. Vendía pimentón y otras cosas. Y va este y de apurado se mete mal el dedo. Y en vez de 2232, que era el boliche Cabral, marca 2222. Y ese no era el boliche Cabral. Era la parroquia del pueblo. 2:30 de la mañana suena el timbre en el teléfono, en la mesa de luz del cura párroco. Un salto así pegó el curita porque dijo: extrema unción clavada. Nadie va a llamar para un bautismo a esa hora. Y casi con temor de una mala noticia de alguno de los compueblanos, el sacerdote dice: hola. Ah, sí, el cabo de cuarto acá en la comisaría local, el cabo Medina le habla. Dice el comisario que le mande vino. Dice: ¿cómo? Que dice el comisario que le mande vino. Dice: ¿está seguro? Sí, sí, del que usted ya sabe. Y le puso tanta voz de cómplice que se desorientó el cura, porque ahí recordó que lo había convidado con vino de misa al comisario. Y pensó para adentro: estará de antojo, pero no le entendía el horario. Entonces le dice: pero a esta hora, sí, sí. Y una dama Juana dice que le mandé. Ahí se dio cuenta el cura párroco que estaba equivocada la llamada. Y como buen cura párroco, decidió investigar qué estaba pasando en su pueblo para ver si tenía argumentos para el sermón del domingo. Le dice: ¿para qué quiere vino el comisario, si es que se puede saber? Ah, se está con los amigos acá, están de farra. Ah, no me diga. ¿Y quiénes son los amigos? Y le da la lista el otro. Ah, dice, están todos, sí, sí. Y seguramente desde temprano. ¡Ja! Desde las 9 están chupando tupido y meta con ta cuentos verdes están. Ah, qué bien. ¿Y qué hora es ahora, cabo? Y miran el reloj de la guardia y dice: ahora son 3:20 de la mañana. Ah, 3:20 de la mañana. Así que están chupando de las 9, se terminó el vino y el mismo comisario en persona pide más vino para seguir chupando en la misma comisaría a las 3:20 de la mañana. Un ejemplo el comisario, ¿eh? Habría que destacarlo esto en los diarios porque es un ejemplo para la comunidad. Lo felicito por el jefe que tiene. ¡Oh! Se quedó duro el cabo y pensó para sus adentro: ¿quién es el atrevido este que se permite poner en tela de juicio las actitudes de mi jefe? Y endureció el tono: ¿quién habla de ese lado? Y del otro lado, con no menos firmeza en el tono de voz, dice: para que sepa, mi amigo, de este lado habla el cura párroco. ¡Ja! ¡El cura párroco! ¡Ja! Y lindo cura tenemos en el pueblo, ¿eh? A las 3:20 en el boliche de Cabral. Después del médico del alma, que es el sacerdote, tenemos el médico del cuerpo, que es el doctor. El médico, doctor en medicina. Aclaro esto de médico, doctor en medicina, porque tenemos también en el campo algunos médicos y médicas que no han pasado por la facultad, pero que tienen una gran promoción. Pero en realidad lo que yo quiero hablar del doctor, del recibido. Estaba atendiendo su consultorio el doctor. Acomoda unos papeles y va a comenzar, mira hacia la sala de espera, pone voz de médico y dice, ¿qué pasa el que sigue? Se abre la puerta, che, y entra una moza de esas que parten el piso. Me dirijo más a los hombres, que son los que más miran a las mujeres. Porque las mujeres miran a las mujeres cuando le envidian el modelo, nada más. Pero los hombres miran a todas. Y habrán visto que hay mujeres que son lindas, pero son lindas nomás, y se quedan en eso. Y hay otras que son lindas, pero además vistosas, que tienen de todo, como los parques de diversión. Y habrán comprobado, alguna vez usted va en auto, para allá, y de aquel lado viene una de esas mozas, así como esta. Y usted ve y no puede creer lo que ve, y quiere dar marcha atrás para ver si es cierto. Así era la que entró al consultorio el doctor. ¿Cómo habrá sido que tragó saliva el doctor? Pero se recompuso enseguida y, gran profesional, adoptó el tono paternal que suelen tener los doctores. Adelante, mijita, adelante, cierra la puerta y vaya desvistiéndose. Doctor, dice, si me permite, le permito lo que quiera. Pero mientras tanto, usted se va sacando la ropa, así vamos ganando tiempo, porque es costumbre, por lo menos en mi consultorio, que mis pacientes se desnuden para hacerme más fácil la tarea de la revisación. Doctor, dice, yo le quisiera explicar, dice, está equivocada, el que le va a explicar soy yo, después que la revise, pero para revisarla necesito de que usted se saque la ropa, que es costumbre, de aquí hay sin pudores, ¿eh? Porque mi curiosidad es profesional, no morbosa, yo soy médico, no patotero, así que sáquese nomás tranquila la ropa. Doctor, dice, ¿me deja hablar? Hable lo que se le dé la gana, pero mientras tanto, vamos ganando tiempo, se va sacando la ropa, dice, pues tengo clientela afuera que está esperando. Doctor, dice, ¿me deja pasar un aviso? Lo que le quiero decir que no soy yo la que se va a revisar, sino mamá. ¿Pasá, mamá? Ah, la vieja esta, dice, a ver que saque la lengua.

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permiso voy a relatar lo que un día sucedió. 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De 4 a 5 aparceros parroquianos del lugar se prestaban a jugar un truco y a 30 seco. Yo con mi hermano el mayor nos sentamos a un costado, en una mesa apartado, alumbrado por el farol. Un ajenjo pedí yo, él un vaso de rosado. Estábamos muy cansados de trabajar bajo el sol. De repente fue el sol, de repente y apurado.

tirado sobre el suelo, pateaban al desgraciado. Mi hermano asombrado quedó y atinó a pagar la cuenta. Y sin mediar diferencias, uno de ellos se acercó diciendo: aquí pago yo, pues me gusta convidar a los que no son capaz de enfrentársele a un varón. Muchas gracias, dije yo, no se moleste a parcero, que a los dos nos sobra el cuero y plata para pagar. Venimos de trabajar y a refrescar el garguero, y ya volvemos pa'l pueblo para poder descansar. 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Mi hermano se le encuadró y sin mostrar resistencia dijo con mucha experiencia: a parcero, no se asombre, que el hombre para ser hombre necesita tres partidas: hacer mucho, hablar poco y no alabarse en la vida. Fueron sabias las palabras que mi hermano refirió, que tanto los molestó con esas frases galanas. Los tres se morían de ganas de echar mano a su facón, pero yo grité: perdón, que aquí no ha pasado nada. Así se fueron los tres callados y con malas ganas. 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

Buenos días. ¿Cómo andan acá en General Rodríguez? Estamos en la radio municipal en 2 del 756. Como dije, General Rodríguez, la mejor ciudad del mundo, para nosotros por lo menos. Siendo las 9 y 7 de la mañana, con una temperatura 11.4, hay gente que dice que puede ser más de 20 grados hoy. ¿Será cierto? Vamos a ver si es cierto. Y aquí estamos, ¿no? Como les dije, en Radio Municipal. Y bueno, para hacer este, como todos los domingos, un domingo lo más entretenido posible, con información como de costumbre. Hoy hay algunas actividades por acá cerca que se las vamos a comentar dentro de un ratito. Así que bueno, así estaremos, ¿no? En la operación técnica la tenemos a ella, la señora Norma Alessandro.

0: Muy bien, y acá por teléfono nos está faltando hoy nuestro amigo Redondo, no ha venido todavía. Naranjita, como le dice el señor Lucio, precisamente. Naranjita. Precisamente de él estamos hablando, que no está, pero bueno. Sí lo tenemos en el teléfono, al señor Lucio Maggi.
1: Buen día,
0: ¿cómo anda?
1: Buen día, Norma, buen día, Alejandro, buen día, Rodríguez, ¿cómo va?
0: Bien, hasta ahora bien.
1: Acá... Qué hermosa mañana.
0: Sí, la verdad que sí, era hora.
1: Hoy sí, un poquito de sol. Hacía falta un poquito de luz.
0: Sí, estaba haciendo falta porque la verdad que...
1: Lo que hace frío, no hay humedad, pero hace frío. Pero bueno, los team invierno no nos quejamos del frío, al contrario. Estamos en nuestro apogeo.
0: Sí. Bueno, aquí estamos, ¿no? Hoy nos está faltando Luis Mansur, que no sabemos
1: ¿qué le pasó,
0: todavía. No sabemos todavía. No tenemos.
1: Ah, no ha dado señales.
0: No, la verdad. Mira. La verdad que no. Extraño, ¿eh? Así que bueno, esperemos que. No, es más, no contesta el teléfono.
1: Estará todo aviado en algún lado.
0: No, señor, no.
1: Y bueno, puede ser.
0: No creo. Es un tipo responsable, Luis, y todas esas cosas. Muy bien. Así que aquí estamos. Bueno, debe estar por llegar, supongo.
1: ¿Ha ido al acto?
0: Puede ser también, pero no.
1: Capaz que fue al acto.
0: Pero no avisó nada, porque el acto es 9:30, ahora el acto por. Bueno.
1: Ajá.
0: Por Evita, que se va a hacer ahí, precisamente en el Busto de Evita, acá en Avenida de España y
1: Bernardo Irigoyen. Le explicamos a la gente que hoy, 26 de julio,
0: claro,
1: se conmemora el fallecimiento de Eva Perón y que seguramente va a haber actividad del Partido Justicialista
0: en
1: el Busto.
0: Sí, lo hay. 9:30 de la mañana se va a hacer el acto. Así que bueno, Norma, ¿estamos en Facebook ya? ¿Ya estamos en Facebook? Bueno, así que bueno, los que quieran participar del acto, pues, también pueden hacer. Es como de costumbre, son actos cortos, pero bueno, pero se va a hacer este recordatorio.
1: Una ofrenda floral y unas palabras, ¿no?
0: Sí. Prácticamente, te digo, son los casi el de Perón y el de Evita. Te diría más, los únicos actos prácticamente que se están realizando recordatorios de figuras políticas fallecidas son del justicialismo. Ya casi no estoy viendo a la gente radicalismo, por ejemplo, juntarse para recordar a Hipólito Yrigoyen o a Alén, o qué sé yo, no digo Ilia, pero bueno, Alfonsín mismo. No digo que no haya, pero en Rodríguez por lo menos poco hay. Muy poquito, pero bueno, pero hay un montón de gente radical, así que, y de otros partidos que podrían tener sus dirigentes también recordatorio, qué sé yo, no sé. Ah, debe haber, supongo, ¿no? Bueno, hay otros partidos que son jóvenes, entonces todavía no tienen su historia, qué sé yo, su líder a lo mejor todavía están vivos, entonces bueno, no van a recordar. Pero
1: claro,
0: qué sé yo, no sé, Mauricio, por ejemplo, la gente del PRO. Recordar a Mauricio Macri.
1: Macri todavía está vivo.
0: Está vivo todavía. Es muy vivo.
1: Y hay mucha gente del PRO que no tiene mucha ganas de hacerlo homenaje.
0: ¿Tampoco?
1: También.
0: Claro.
1: Estuve leyendo algunas cosas que no parece ser que están enojados él y el primo por la cuestión de la capital. Macri está muy ofendido porque dice que no puede entender cómo Jorge Macri habla de posibles acuerdos electorales en capital en el 2027.
0: Y bueno.
1: Macri está como que siente como que le están invadiendo el territorio y hay mucha gente que no está enojada también con Macri por sus idas, por sus venidas, por sus desapariciones, sus apariciones sorpresivas, queriendo marcar la cancha después de que tuviste un año haciéndote el conferencista,
0: sí,
1: el jugador de bridge, y ahora venís a querer dirigir el lote.
0: Y bueno, que eso, es la vida de él. Bueno, decime, ¿no sabían cómo era él cuando lo dijeron presidente?
1: Sí, supongo que sí.
0: Y bueno, pero ¿sabes qué pasa? Es la parte que no nos importa. Yo creo que en la política, no en la política, la sociedad en general es experta en fingir demencia. Entonces, cuando las cosas van para adelante, ¿viste? Van para adelante, vos. Y bueno, ¿viste?
1: Vos, los defectos.
0: Vos no mirás los defectos. Y pasa en todos lados. También nos pasa en las parejas, en todo lo de la sociedad pasa. Que vos, ¿viste? Bueno, pero pasa tal cosa. Bueno, pero qué sé yo, lo quiero tanto. O la quiero tanto.
1: Él es así.
0: O ella es así.
1: Él es así. Él es así.
0: Claro, es una porquería, pero bueno.
2: Disculpen, buenos días.
0: Buen día,
2: Lucio.
0: Alejandro. ¿Cómo anda?
2: Buen día a toda la audiencia.
1: Buen día.
2: Lucio, estoy esperando con la cortina. Sabrás para
0: ¿de
2: qué.
0: ¿De quién?
2: Sabrás para qué.
1: ¿Qué cortina?
0: ¿Qué cortina? Sí.
2: De la presentación, del conductor, del periodista que está con nosotros,
1: claro.
2: El señor.
1: Perdón.
2: Alejandro Creuji.
1: Muy bien, tiene razón.
0: Qué grande norma. Al fin alguien me choca las medias también. Un poco.
1: Al fin alguien que se acuerda del jefe.

0: muy bien, gracias por la cortina, que por un tiempo la vamos a tener.
1: Nos habíamos olvidado de la presentación del jefe,
0: por... de razón norma. No, no es problema, no es problema. Está un poco amainando de alguna manera la campaña, qué feo que decirlo, antiargentino.
1: La campaña antiargentina.
0: Qué feo que suena. Entonces, para los que tenemos
1: suena memoria. Suena 78, ¿no?
0: Y después, antes también, antes también,
1: claro,
0: que plena dictadura, lo de afuera nos decían, che, están en tu...
1: Hay una campaña anti-argentina orquestada por los elementos subversivos evadidos, claro, del país y que se fueron a Europa.
0: En ese momento nos decían los de afuera, no, che, miren que en tu país están secuestrando gente, están torturando, hay campo de concentración, y muchos, no importa, vamos a involucrarnos. Decíamos, no, no puede ser, hay una campaña anti-argentina. Yo tenía 13, 14 años, digamos, en esa época, ¿no? Un poco de defensa capaz que tengo. Y decíamos, leíamos los medios nacionales y decíamos, no, no puede ser, ¿cómo va a pasar acá esto? ¡Qué barbaridad! Y estaba pasando. Tenían razón los de afuera. Esta vez, pues eso suena tan feo, lo de campaña argentina. Lo que pasa es que mucha gente ya no se acuerda de todas esas cosas, ¿no? O no habían nacido, o no leyeron lo suficiente. Entonces, se usa... Y gente piola, muy piola, le usa lo que han venido en Argentina. Porque, bueno, desconocimiento, creo, ¿no? Pero capaz que ya no se acuerda nadie de todas esas cosas. Pero bueno, cuando son las 9:16 de la mañana...
1: Amigo, explícale. Ayer estaba pensando, ¿no? Estaba mirando cosas sobre este tema, ¿no?
0: Sí.
1: Listas de argentinos famosos que fueron afrodescendientes.
0: Sí.
1: Y hay un montón a lo largo de toda la historia. Incluso hubo jugadores...
0: Sí.
1: En la selección que no tiene negro tuvo a Héctor Baley,
0: sí,
1: arquero suplente en dos mundiales, arquero de Waldo Filioli, suplente de Filioli, y que jugó en primera división montones de años.
0: Que jugó en Huracán, ¿no?
1: Otro jugador en el año 22,
0: sí,
1: en el año 22, Alejandro de los Santos, que era jugador del Porvenir y que entre el 22 y el 25 jugó en la selección argentina.
0: Uh-huh.
1: Y era titular y ganó un torneo, el torneo sudamericano.
0: El otro día ahí, sí, vi un video.
1: Y estuvo también, sí, José Ramos Delgado.
0: Sí, sí, sí.
1: José Ramos Delgado, de River, que también fue afrodescendiente. Mm. Y que era, fue, llegó a ser capitán de la selección, un afrodescendiente.
0: Vi,
1: pero más allá de eso, sí, sí, más allá de los jugadores de fútbol, que es el tema, el tema del mundial, lo que no, lo que habría que explicarle a Samuel Jackson y a todos los,
0: sí,
1: los que nos tildan de racistas, es que para nosotros la palabra negro tiene una ambivalencia. Así como en Estados Unidos la palabra negro, los únicos que la pueden usar son los negros, porque en realidad todo lo demás, cuando le dicen negro a un negro, funciona como un insulto. No sé por qué, pero bueno, para muchos afrodescendientes, que un blanco le diga negro es un insulto. Acá, muchas veces la palabra negro se utiliza como insulto. Pero también se utiliza cariñosamente.
0: Sí.
1: Que en Estados Unidos, en el país que nos tilda en este momento, no sé, algunas de cuyas figuras, no todos, algunas de cuyas figuras nos tildan de racistas, no la usan cariñosamente la palabra negro. Nosotros decimos, la negra Sosa, para nosotros, es el amor hecho folclore.
0: Sí.
1: Y le decimos la negra desde que la conocemos hasta que se murió. El negro Dolina. Y podría seguir con negro sin negro, la negra Bernacchi.
0: Sí.
1: Y para nosotros es cariñoso. ¿Quién no tiene en su familia un negro o una negra? Yo por lo menos ayer estaba haciendo la cuenta. Entre tíos, amigos de mi viejo, socios de mi papá, compañeros míos del secundario, y debo tener por lo menos 20. Negro, negrita y negro. Y negrita. Y negrito. Tengo un montón.
0: Sí, sí.
1: Y siempre fue cariñosamente. El tema es también cómo uno habla. Uno puede ser el más... Uno puede mandarse la parte de ser el menos discriminador, el más políticamente correcto, pero ser de lo peor.
0: Y sí.
1: Y ser racista. Ser condescendiente es ser un poco racista y un poco discriminador también.
0: También.
1: Cuando uno es condescendiente con algunas personas y con algunas... ¿No?
0: Sí, sí.
1: ¿Qué sé yo?
0: Escúcheme, voy a hacer... estaba pensando en la pregunta, porque ya como no vino Mansur me descolocó un poco con esto. ¿Verdadero o falso? Yo creo que Rodríguez debe ser unos pueblos que primero empezó a ser pro Malvinas, Después la guerra.
1: No sé si que primero ser pro.
0: No, pero digamos a favor de la causa Malvinas. Vamos a decir, mejor así, tiene razón, vamos a sacarle eso. Porque, a favor de la causa
1: malvinense.
0: Sí,
1: el primer pueblo de ser malvinense.
0: Sí, porque además
1: Malvinero.
0: Además de tener una estación de trenes que se llama Malvinas, tuvimos algunas cosas. Y acá va el verdadero falso. General Rodríguez, podríamos decir que fue de los primeros lugares donde es así, porque tuvimos uno de los monumentos a Malvinas más rápido después de Malvinas, de la guerra de Malvinas, y cambio de calles, por ejemplo, por el nombre de que tiene que ver con Malvinas. ¿Es verdadero o falso? Bueno, esa es la pregunta del día de hoy, ¿no? Si esta cosa, a favor de Malvinas, General Rodríguez fue uno de los pueblos más rápidos. Por dos cosas podemos decirle, por precisamente cambio de calles a favor de Malvinas y monumentos. Bueno, ¿verdadero o falso es el día de hoy? Y otra cosa que quiero preguntarle a la gente. Che, terminó el Mundial. Tuvimos un mes y medio, no solamente hablando, viendo partidos, viendo resúmenes de jugada, viendo comentarios, qué sé yo, todas esas cosas que no sé. ¿Qué hacía Haaland? No sé, ¿qué hacía Mbappé? No sé, cosas que relacionadas con el Mundial.
1: Deep Pain,
0: bueno, todas estas cosas raras que pasan a veces. El arquero de Cabo Verde, todo, bueno, que ahora...
1: ¿El arquero de Cabo Verde?
0: Sí.
1: Va a jugar en Colo-Colo.
0: Sí, señor.
1: Firmó con Colo-Colo de Chile. Y creo que, no sé, creo que Colo-Colo juega hoy, creo. Sí, creo que juega hoy a la tarde.
0: Sí.
1: Así que capaz que debuta Bocinha en el arco de Colo-Colo.
0: Sí, señor. Bueno, ¿con qué reemplazamos eso?
1: ¿Con qué reemplazamos el Mundial?
0: Claro, ¿con qué reemplazamos el Mundial?
1: Cada
0: uno, bueno.
1: Es muy duro.
0: Cada uno con lo que tiene, qué sé yo, ¿con qué? No sé, con su... Volvió a las mismas cosas de antes. Bueno, ¿con qué? ¿Con qué? Con el fútbol, habrá gente que ha vuelto a otras cosas, qué sé yo, no sé. Lo que sea, si nos cuentan también un poco con qué se reemplazó el Mundial. Con la política, a los que les gusta la política, qué sé yo, no sé, con lo que gusta.
1: Yo me tomé la lectura.
0: La lectura, ajá.
1: ¿Qué leyó? Yo me tomé la lectura y la escritura, que la tenía media tirada.
0: No me digas, ¿qué está leyendo?
1: Ahora estoy releyendo las novelas de Jenny Mankell.
0: Ajá.
1: Acá. Por orden, qué cronológico.
0: Qué lindo.
1: Ahora estoy releyendo La Quinta Mujer. La Quinta Mujer de Jenny Mankell.
0: Sí.
1: Y sí. También estoy leyendo un libro que se llama Al servicio de su majestad, que es una historia de los servicios secretos británicos.
0: Ah, qué bueno que está eso.
1: Un libro interesante.
0: Sí, sí.
1: De
0: sí.
1: Un escritor que se llama Gordon Thomas.
0: Qué interesante eso, ¿eh? Porque los tipos han sido los maestros del espionaje.
1: Sí.
0: Los ingleses.
1: En realidad los maestros del espionaje fue el Vaticano.
0: Bueno, sí.
1: El primer servicio de inteligencia que hubo en la Tierra fue el Servicio Vaticano. Y en su apogeo, en el siglo 17, 16, lo manejaba una mujer. Mira. Una mujer que era hermana del jefe de Estado del Papa.
0: ¿Qué decían? ¿La jefa también?
1: Era como una jefa, sí.
0: El jefe, va. Sí. No. Bueno, dejemos los chistes así. Pero bueno.
1: Un día voy a contar la historia de esa señora.
0: Pero cómo no.
2: Sí, yo he escuchado ese libro que es muy, pero muy bueno. Me encantaría leerlo. Es como apasionante, ¿no?
0: ¿Cuál?
2: Y había una, el último, al servicio de su majestad.
0: Sí.
2: Había una historia que fue real de una mujer que se había infiltrado y en plena guerra mundial llevaba, Lucio seguramente recordarás el nombre, una mujer muy seductora, llevaba todo lo que era la información que era privada, era cuidadosamente...
1: ¿En qué año fue esto?
2: Guardada bajo siete llaves.
1: ¿En qué fecha fue esto, Norma?
2: No lo recuerdo exactamente.
1: Sí, ¿en esa Matajari? Mujer,
2: vamos, exactamente.
1: Ah, Matajari.
0: Pero Matajari era para los alemanes, ¿no?
1: No, pero Matajari creo que era la Primera Guerra, ¿no?
2: La Primera Guerra Mundial.
1: Claro, la Primera Guerra.
2: Sí, exactamente. Bueno, no me acordaba.
0: El caso de mujeres para seducir a tipos importantes de los funcionarios... Hubo de todo, los rusos eran expertos también en estas cosas. Ha estallado escándalo de hace no tantos años, en Inglaterra, por ejemplo, cuando se conoció el caso de un importante funcionario, que no me acuerdo quién era, que también todo nació a partir de eso, ¿no?
1: ¿Cómo? Sí, es verdad.
0: Que no recuerdo el nombre, no importa.
1: Sí, hay una película, creo, de eso.
0: Claro, entonces, bueno.
1: No me acuerdo cómo se llamaba la...
2: Vos preguntaste con qué reemplazamos, y yo te hice seña.
0: ¿Con qué?
2: Con lo económico y la falta de guita, una cosa así.
0: Y usted puede decir que los temas pasaron, volvimos a todos esos temas.
2: Volvemos a lo mismo. Pero a mí me tiene preocupada, además de eso,
0: ¿qué tiene?
2: Me tiene preocupada, fíjate vos, como una semana o 10 días cambia todo.
0: ¿Por qué?
2: Porque un día decís que nos robaron el partido, no tienen la culpa a España, sí, pero se llevaron el título. Y ahora me tiene muy, pero muy preocupada, y estoy leyendo mucho en cuanto a los incendios feroces que está habiendo en España y cómo van desapareciendo de alguna manera... ciudades, ¿no? Madrid, una de ellas que está con focos ígneos bastante importantes, una de las ciudades más famosas. No solo eso, sino hay 62. Eso me tiene muy preocupada. Fíjate vos cómo uno va cambiando del fútbol a la realidad de ver cómo está sufriendo esa gente.
0: Bueno, el tema del clima es algo que estamos viendo en todo el mundo, ¿no? Porque nosotros acá hemos tenido una especie de récord. Con respecto a la cantidad de días nublados, creo que nunca tuvimos en 6 meses como tuvimos ahora tantos días nublados en la Argentina. Una especie de récord. Bueno, acá Marcelo Aredes nos manda saludos. Dice: yo sé que hoy no puedo pedir música, pero leyendo lo que viene en el país, quisiera pedir un tema. Vamos a ver, no sé. Vamos a ver. Si no, lo pasaremos mañana, sino cualquier cosa. Pero hoy más o menos tenemos armado el tema de la música. Cuando son las 9:26, y aparte tenemos algunos temas después también, la efeméride y algunas cosas que tienen que ver con el día de hoy. Hoy vamos a hablar de un par de efemérides. Acá, mira, Cantale volvió.
1: Volvió Cantale.
0: Volvió Cantale. Ya me mandó una efeméride para que le vamos a leer dentro de un rato después.
1: Volvió Valito.
0: Volvió Cantale, sí. Hoy, bueno, como dijimos, a las 9:30 se está a realizar el acto por el aniversario de fallecimiento de Evita, ahí en el busto, precisamente en el busto de Avenida España y Bernardo de Irigoyen, organizado por el Partido Justicialista. En unos minutitos ya estaría empezando. Bueno, supongo que van a estar toda la gente, digamos, un montón de gente, yo estaría también, pero bueno, por supuesto que tengo que estar acá. Así que bueno, vamos a, en un rato también vamos a contar algunas de las cosas que están pasando ahí en el acto. Después tenemos algunas actividades más que a lo largo de la mañana también les vamos a ir contando. Cuando son 9:27 de la mañana. Perdió River
1: contra Barraca Central.
0: Sí, de local.
1: La gente estaba media. Ya cuando empezó, yo escuché el primer tiempo. Después sí, ya dejé porque era espantoso el partido. La gente está media, quedó tocada del 3-0 contra el Docivi, del 3-1 contra el Docivi.
0: Sí, sí.
1: Y ayer había medio como cuando empezaron a nombrar a los jugadores, salvo Tamendi.
0: Sí.
1: A los demás no le dieron una cálida bienvenida.
0: Sí.
1: No le dieron una cálida bienvenida.
0: Hay que decir que también tuvo un poco mala suerte River ayer, ¿eh? No digo que jugaba bien, pero tuvo un poco mala suerte porque metió un tiro en el travesaño.
1: Sí, el de Colidio.
0: Se perdieron 3-4 goles ahí abajo el arco. Y te digo que el arquero de Barraca tampoco es, no es de Bocinha, ¿no? Precisamente, o no sé, qué sé yo, el arquero de España. Es un arquero más o menos. Sin embargo, bueno, no le embocaron. Hubiera ido al arco alguno y era gol. Pero no fue al arco, ¿qué va a hacer?
1: Ya hay gente que está diciendo que hay olor a ciclo cumplido con el Chacho Cude.
0: Pero ¿cuántos partidos tiene?
1: Poco. Ayer Filippini estaba. Nuestro Filippini estaba hecho un fuego con Cude.
0: Sí.
1: Con la dirigencia.
0: Sí.
1: Filippini lo que tiene es que no, cuando va a las conferencias de prensa, sí, no tiene pelos en la lengua. Es raro encontrar un periodista. Todas las audiciones deportivas tienen un periodista especializado en Boca y uno en River. Las organizaciones más grandes capaz que tienen uno también de San Lorenzo, claro. Independiente, Racing, sí. pero tiene que ser muy grande la organización deportiva. Filippini está en una organización grande, tiene gente de Independiente, pero bueno, él está en River.
0: Sí.
1: Y no tiene, es uno de los pocos, porque es raro escuchar eso, los periodistas que están acreditados a un club generalmente tratan de mantener relaciones aceitadas con todo el mundo.
0: Sí.
1: Y no dan definiciones terminantes sobre nada. Entonces tratan de relativizar, y cuando los muchachos que están en el estudio se ponen a criticar muy fuerte, bueno, dice el especializado en el club de turno, dice, bueno, no, lo que pasa es que están negociando, trata de morigerar la crítica.
0: Sí.
1: Filippini no. Filippini ayer le dio a los dirigentes de River,
0: sí,
1: para que tengan y guarden por el tema de los 12, 13 jugadores que tienen aparte. Pero los mató a los dirigentes de River. Mató a Chacho Coudet por decir que los jugadores que están apartados son una decisión del club. Cuando él podría haber dicho tranquilamente, mire, yo a este lo necesito,
0: sí,
1: porque tengo un plantel corto y lo necesito y lo puedo recuperar. Y no lo dijo. Por miedo, dijo él. Y después habló de los jugadores.
0: Sí, sí.
1: Dijo, hay jugadores que no están para jugar en la primera River, pero le dio con un caño. Y no tiene problema el tipo.
0: Sí, sí.
1: A mí me gusta eso.
0: Sí, sí. Sí. Bueno.
1: Tiene que elogia. Él en los últimos tiempos del Gallardo.
0: Sí.
1: Él era el único que le hacía preguntas más o menos serias a Gallardo. Que Gallardo me dijo que se lo quería comer en un pancho. Pero el Filippini se la aguanta. La aguanta bien aguantadita.
0: No, sí, gordo, sí, sí. Pablo sí tiene. Es un tipo así. Uno que lo conoce acá desde hace muchos años sabe que es así, Pablo. Y más ahora que digamos que tiene la apoyatura, está en un lugar donde tiene fuerza también, ¿no?
1: Y sí, Radio Mitre.
0: Convengamos que está intentando un lugar fuerte. El tipo la puede. Claro, convengamos que está intentando un lugar fuerte. El tipo la puede. Digamos, es más,

0: Muy bien, seguimos en este programa que se llama Sumate que no resta, la versión dominical con Norma Alessandro, la operación técnica, con el señor el doctor Puskovas también, que está colaborando con nosotros el día de hoy. Y también tenemos está el señor Lucio Maggin por teléfono.
1: Aquí estoy.
0: Base Navarro. Y hoy es un día de dos efemérides importantes. Por supuesto que todos recordamos más a Evita, pero en la semana, por suerte, estuve viendo algunas cosas y con Lucio hemos charlado de una efeméride que es muy importante para toda América, no solamente para la Argentina,

0: que es poco recordada. Inclusive algunos historiadores, por ejemplo, una historiadora muy joven que escuché el otro día en el programa de Pedro Rosenblatt, en Gelatina, que hablaba del encuentro de Guayaquil. Encuentro de Guayaquil entre Simón Bolívar y José de San Martín, donde, bueno, parte de la historia americana que hoy en día se puede explicar por eso, ¿no? Así que, bueno, Lucio, vos estuviste viendo algo de eso.
1: Se decidió ahí, ¿no?
0: Claro, vos estuviste viendo algunas cosas de esas.
1: Y un San Martín que venía exhausto, no solamente él, sino su tropa,
0: sí,
1: porque no recibía... San Martín en un momento, como San Martín en un momento empezó a tocar intereses de algunos sectores acomodados de Lima, sobre todo con cobro de tasas, con cobro de impuestos a la riqueza, para colaborar con la guerra y para colaborar también con la situación de indigencia de alguna gente.
0: Sí.
1: Empezó a trabajar para mejorar la educación pública en Perú, cosa que no le interesaba seguramente a las clases dominantes. ¿Cómo nunca le interesa a la clase dominante que la gente se eduque, y sobre todo gratis? Entonces, claro, el tipo estaba diezmado, su tropa le faltaba, a la tropa le faltaban salarios, tenían salarios atrasados, bueno, había todo un lío. Y el otro venía del norte, venía rompedorcito, venía muy agrandado y el tipo tenía mucho apoyo, tenía mucho poder.
0: Sí.
1: Y aparte era un poco déspota, también vamos a decirlo, ¿no? Era, si bien los líderes militares son gente que tiende, no digo al despotismo, pero sí a la autoridad fuerte,
0: sí,
1: a un ejercicio fuerte de la autoridad, porque el ejército es una fuerza jerárquica, entonces el que está más arriba es el que grita más. San Martín tenía alguna noción de democracia. Si bien en aquellos tiempos la democracia era un ejercicio que todavía no estaba muy desarrollado, pero tenía alguna noción de democracia, cosa que no tenía Bolívar. Bolívar era un hombre, era un dictador que nos cae simpático porque colaboró con la independencia americana, pero en realidad era un hombre bastante bastante bravo. Y bueno, y cuando llegó el momento del encuentro, las condiciones las puso Bolívar. Porque San Martín no estaba en condiciones de poner muchas cortapisas a nada.
0: Sí, sí.
1: De hecho, yo creo que San Martín también, la grandeza de San Martín,

0: en la plataforma del de la del Instituto Nacional de Cinematografía y Artes Audiovisuales.
1: Sí.
0: Y te metes ahí en internet, en Cinear, y está el menú de películas. Hay algunas películas que se compran, que son muy baratas.
1: Sí.
0: Como mucho valen, alguna película que se apaga vale 400 pesos.
1: Sí.
0: Haces una transferencia de Mercado Pago de 400 pesos y nada, la puedes ver.
1: Nada.
0: Y si no, gratis. Hay un montón de películas, entre ellas, creo que Guayaquil es gratis.
1: Sí.
0: Y se puede ver Guayaquil con Pablo Echarri y Pablo Rago. Y está muy bien hecha la película. Está muy bien hecha.
1: Mira, hay que verla.
0: Está muy bien hecha.
1: Hay que verla.
0: Aparte son diálogos que Pablo Rago está muy bien haciendo de San Martín. Pablo Rago es un gran actor cuando quiere, cuando tiene ganas. Y Echarri está muy bien en el papel de Bolívar, del Bolívar ese Bolívar ladino que está cauteloso a la expectativa a ver qué hace San Martín, a ver qué decide San Martín. Y San Martín muy relajado, aparentemente, lo presentan ahí en la película. Está muy bien. Me gustaría que la verdad fuera esa.
1: Sí.
0: Un San Martín relajado y un Bolívar cauteloso, y San Martín diciéndole, bueno, está bien.
1: Estuvo.
0: Métete la revolución, ¿sabe dónde? Yo ya estoy podrido. Me encantaría que hubiera pasado eso.
1: Y probablemente no creo que sea tan así. Probablemente haya sido muy triste para San Martín este
0: año. Ahí en esa plataforma que está muy bien, ojalá que el gobierno nacional la deje.
1: La mantenga, ¿no?
0: Que no la desmantele como tantas cosas.
1: Sí.
0: Está también La Pródiga, la película, hoy estábamos hablando del aniversario del fallecimiento de Eva.
1: Claro.
0: La única película que Eva protagonizó, La Pródiga, que nunca se pudo ver hasta el año 1984, en que se rescató. No se pudo ver por orden de ella. Ella no se veía bien en esa película y aprovechó cuando le tocó estar cerca del poder para pedir que no se pasara esa película. Y bueno, como en ese momento había un respeto por los pedidos de Eva, la película nunca se pasó y se guardó, quedó archivada. Y recién en 1984 se pudo ver de nuevo, pero bueno, acá se puede ver gratis también. Es una película que dura, no es larga, dura menos de una hora, 55 minutos, 56 minutos.
1: Sí. Bueno, buena agenda.
0: Tengo que decir la verdad, no es una gran película. Quizás Eva Perón era una gran política,
1: sí,
0: no una gran actriz. Pero es lindo verlo como una parte de la historia, ¿no? Del país. Que una de las mujeres más importantes de nuestra historia protagonizó la película en algún momento.
1: Sí, señor. Acá nos manda saludos el Loco Silva. Gracias, Loco.
0: El Loco Silva.
1: Gracias por estar ahí. Y bueno, y no, ya son 9:55. Nos vamos a un cortecito de la hora. Ahí le cortamos. Y vuelvo a llamarlo en unos momentitos.
0: Muy bien.
1: Para así se puede descansar un poquito. Y ya volvemos dentro de un rato. Recordemos que en este momento está el acto, precisamente por el aniversario y fallecimiento de Evita. Está acá en la calle, en la avenida Bernardo Irigoyen y avenida España. Bueno, que debe haber un montón de gente que ahora dentro de un ratito Puskova nos va a contar un poquito qué es lo que está pasando. Vamos a un cortecito de la hora y volvemos dentro de un ratito.
0: Vamos.

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0: bien, muy bien, muy bien. Seguimos acá en la radio municipal de General Rodríguez, en la calle Sarmiento. Perdón, 2 de abril, 7:56. ¿Qué va a ser?
1: Estaba dando su dirección, casi.
0: Un poco mala de mi dirección. Una confusión de domicilio. De
1: mejor no darla.
0: Igual la conocen algunos, los que no deberían.
1: Importa. Se nos corta. No darla, sí. Porque capaz que llega alguna carta de documento.
0: Ya saben, ya está. Se cortó el Facebook de vuelta, para variar. Hoy andamos con todo. Andamos con todo, ¿qué hacen? Gloria del Rey, te nos había mandado saludos también. Vamos, estoy preguntando hoy por el verdadero o falso. Igual no tiene mucho sentido. Me parece que con los cortes que tenemos, los problemas que estamos teniendo, no sé la gente hasta dónde va a poder. Yo le pongo onda. Yo estoy acá, de las 9 hasta las 12, y está, ¿cómo no voy a poner onda? Bueno. Normalizando ya, diciendo que pongamos onda. ¿Cómo no? Estamos viendo onda de la 9 de la mañana.
1: Por Dios.
0: Pues claro, si una cosa que tenemos es onda. No sé si era larga o corta, pero onda tenemos. Tenemos onda corta ahí, no sé.
1: Onda media.
0: ¿Ya le contaron, señora? ¿Qué gente churma que hay acá en la zona? Bueno, escúcheme una cosa. ¿Qué va a ser? Bueno. La pregunta es si es verdadero o falso que en Rodríguez ha sido de los primeros lugares del país que ha tenido, digamos, sentimientos a favor de Malvinas, después de la guerra, ¿no? ¿Es verdadero o falso? Bueno, que nos digan, ¿qué opinan ustedes? Y después, si alguien nos quiere contar, alguno nos quiere mandar un mensaje diciendo, che, ¿cómo reemplazaron el Mundial? ¿Haciendo qué? ¿Qué ven ahora? ¿Serie, película, novela?
1: El mundo del espectáculo.
0: El mundo del espectáculo.
1: Cine de superacción.
0: ¿Te parece? Estaría, ¿eh?
1: Hollywood en castellano.
0: Ay, Hollywood en castellano. Qué bárbaro. Ay, ¿te acordás?
1: Te digo, escúchame, pará.
0: Sí.
1: Pero más allá de que uno ahora se ríe, a vos te debe pasar lo mismo que me pasa a mí.
0: Sí.
1: Nuestra cultura cinéfila pasó por esos lugares.
0: Y
1: la cantidad de western y de películas de guerra y de clásicos del cine que hemos visto en esas tardes de cine de superacción,
0: sí,
1: el Hollywood en castellano, el mundo del espectáculo,
0: sí,
1: cuántas películas vimos ahí.
0: Y yo en el mundo del espectáculo que estaba a la noche, era, ¿no?
1: El mundo del espectáculo estaba en Canal 13
0: a la noche.
1: Claro, a la noche.
0: Bueno, yo ahí vi, no me acuerdo si fue por los 80 que lo dieron, no me acuerdo si en dos o en tres veces, Lo que el viento se llevó.
1: Claro.
0: La novela de...
1: La música era bárbara. La música del mundo del espectáculo era genial.
0: Sí. ¿Qué era? ¿No te acuerdas? ¿Qué era original? No era original para el mundo del espectáculo.
1: No, era una música de algo, no sé de qué. Era buenísimo.
0: Sí. Bueno, vi eso. Y después, bueno, como debo decir, ¿no? Los huertes, las películas
1: de guerra.
0: Las películas de ciencia ficción que hemos visto.
1: Las películas de ciencia ficción y de guerra y de western las vimos todas ahí.
0: Ahí está, ya.
1: Qué grande, ¿no? Un espectáculo.
0: Ahí está, ve eso. ¿Cuántas cosas buenas y cuánta porquería que hemos visto nosotros?
1: Sí, claro.
0: También. Esas películas de ciencia ficción donde había invasiones extraterrestres. Lo que eran los bichos, eso.
1: Eran malísimos.
0: Los bichos, eso.
1: Pero yo ahí vi una película que era re lisérgica.
0: Sí.
1: Que el viaje fantástico.
0: Viaje fantástico.
1: Achicaban, ¿te acordás que achicaban una nave? Un
0: sí.
1: Tipo que estaba enfermo.
0: Sí.
1: Y achicaban una nave y se la metían en la sangre al tipo. Era sí. Alucinante esa película.
0: Sí.
1: Qué locura que era esa película.
0: Trabajaba una de las actrices más lindas en ese momento, que no me puedo recordar cuál era de ellas. Que trabajó en esa película, sabes que no me acuerdo cuál.
1: Pero... ¿Qué, Raquel Welch?
0: No, me parece que era Raquel Welch.
1: Raquel Welch me parece que era.
0: Y el tipo me parece que era Jane Farentino. Me parece.
1: ¿Puede ser?
0: Me parece, el actor.
1: Pero qué buena, qué locura que era esa película.
0: Sí. Vos sabés que después hubo otra. Hubo una allá por los 90, creo que fue. O quizá un poquito más, no sé. Que trabajó el. Que se hizo en Europa esta, creo. Y que trajo Gastón Pauls, que era muy parecida. Que era muy parecida a esa.
1: ¿A Viaje Fantástico?
0: A Viaje Fantástico, también. Era un grupo de tipos que se le metían en una pequeña nave.
1: Ah, no sé.
0: A un tipo que era terrorista.
1: Ah, mirá.
0: Que aparentemente le tenían que encontrar. El tipo tenía un dispositivo en el corazón que cuando él se muriera explotaba una bomba. Una cosa media así. Y los tipos se tenían que meter.
1: Qué buena.
0: Y tenían que pelear, no solamente tenían que pelear contra el tiempo, porque tenía un tiempo limitado.
1: Claro, la bomba era de tiempo.
0: Claro,
1: pero era el tiempo que viviera el tipo.
0: El tiempo pelear para poder sobrevivir.
1: Qué buena idea.
0: Sí, sino que tenían que pelear contra los glóbulos blancos, los glóbulos rojos que querían.
1: Claro, eso es lo que le pasaba a Viaje Fantástico, le pasaba eso.
0: Claro.
1: Que en un momento nos empezaron a atacar los glóbulos blancos y ellos los tenían que boletear con unos, tenían como unos misiles, claro, en el submarino.
0: Sí, sí.
1: Era buenísima la película.
0: Bueno, en esta que yo te digo, Gastón Paul estaba a cargo de la artillería.
1: Comandante.
0: La artillería antiaérea era.
1: Mirá qué loco.
0: Estaba a cargo de eso, sí, no termina. Gastón Paul no termina bien. ¿Sabés quién era el actor de esa película? ¿Te acordás que después de Expedientes X hubo una serie que se llamaba Millennium?
1: Sí.
0: Que un pelado era que le dictaban eso.
1: Sí.
0: Que había sido policía en Terminator, el tipo, el mismo actor.
1: Sí, sí.
0: Bueno, él era el jefe de la nave.
1: Ah, mirá.
0: Pero no me acuerdo, nunca me acuerdo el nombre del actor.
1: Qué buena idea.
0: Bueno, ahí está, fue entretenida. Pero sí, todas esas cosas que veíamos los sábados por la tarde, ¿no? Qué sé yo.
1: Ahí vi también la que hablábamos hace poco de Ringo Starr.
0: Oh.
1: Ringo Starr haciendo de cavernícola.
0: Claro.
1: Ahí. Con Bárbara Bach.
0: Claro, ahí la conoció, ¿no?
1: Claro, con Bárbara Bach.
0: Bueno, y sí.
1: Qué porquería que era esa película.
0: Bueno, pero le permitió a Ringo Starr conocer a su esposa hasta el día de hoy.
1: Pero ahí vi, en esas tardes vi la de Clint Eastwood.
0: ¿Qué vio de Clint Eastwood ahí? Que no me acuerdo.
1: ¿Eh?
0: ¿Qué vio de Clint Eastwood? ¿El Harry el Sucio?
1: Vi la de los westerns. Vi,
0: ah, mira.
1: Lo vi ahí.
0: No me acordaba yo eso. Mira.
1: Vi también Harry el Sucio, lo vi ahí también.
0: Mira.
1: En alguna tarde. Hasta hace poco hubo en Canal 13 cine a la tarde los sábados. Hasta hace 3 o 4 años, hasta la época de la pandemia, me parece. Sí. Ya después me parece que lo sacaron.
0: ¿Y qué hay ahora en Canal 13?
1: No sé.
0: No sabemos.
1: Pero hasta hace 3 o 4 años yo me acuerdo, en la época de pandemia, me acuerdo de estar sentado mirando películas a la tarde.
0: Sí, sí. Acá nos dice Beba Figueredo, hermoso día de sol, por la pregunta verdadero. Che, debe ser que la gente está aprovechando el sol, me parece hoy, ¿eh?
1: Es que es lindo, está lindo.
0: Muchos días, tuvimos muchos

0: Mucho día nublado, mucho día nublado, con mucha humedad. Me parece que hoy
1: Era como estar en Escocia,
0: más o
1: con
0: menos.
1: el poder adquisitivo de Ruanda.
0: Claro. Y
1: Era así la cosa.
0: sin whisky.
1: Claro, y sin whisky.
0: Claro, una
1: Claro.
0: cosa. Bueno.
1: Tomando mate cocido.
0: Ahí está. Cosas de la semana. Bueno, en Rodríguez hemos tenido, por supuesto, siempre hay algunas noticias. Hemos tenido que en poquitos días más se va a terminar la sala de Maragó, la sala de atención primaria, que dice, bueno, que nos mostraron también cómo quedó la sala de San Fermín, mi rincón, que quedó muy linda, la verdad, hermosa. Bueno, esas noticias tenemos, por ejemplo. También, bueno, tuvimos, por supuesto, que siempre tenemos el policial nuestro de todas las semanas y de siempre, que también tuvimos algunos robos seguro. Y después un hecho, que esto lo publicó La Posta, como La Posta, que tiene que ver con, aparentemente, en la unidad penitenciaria de Junín hay un brote focalizado de triquinosis. Triquinosis, en la cárcel. En
1: ¿Pero
0: la
1: qué
0: cárcel.
1: comieron? ¿Comieron un salamín podrido?
0: Y aparentemente nos echan la culpa a nosotros.
1: Ah, mira.
0: Que lo compraron en un puesto de Rodríguez.
1: Siempre Rodríguez en
0: Siempre.
1: los medios nacionales.
0: Sí. Sí, aparentemente sí hay unos cuantos casos que hay en la unidad. Ahora no sé, ¿cómo la unidad penitenciaria compartieron el salame? Porque, digamos, ¿cómo? No sé. Bueno, no preguntemos,
1: O
0: por
1: sea,
0: ejemplo.
1: como, o sea, varios presos que comieron salamín
0: Sí.
1: contaminado rodriguense.
0: Sí. Aparentemente.
1: ¿No sería alguien de Mercedes que vino acá y se puso en la ruta?
0: No sabemos.
1: ¿Viste? Y porque
0: Un
1: viste,
0: agente.
1: desde que nosotros tenemos ánimo expansionista,
0: Sí.
1: capaz que nos mandan quinta columnista
0: Sí.
1: de distritos vecinos, nos mandan gente para perjudicarnos, ¿no?
0: Aparentemente, bueno, los medios de Junín nos echan la culpa a nosotros. No sé, ahora
1: Habría que investigar.
0: la campaña.
1: Habría que hacer la trazabilidad de ese salame.
0: Claro. La campaña entre
1: A ver cuál es
0: Rodríguez.
1: el lugar de origen verdadero.
0: Escúchame, ¿no estaremos viviendo nuestra campaña anti-rodriguense nosotros?
1: Y puede ser, claro, ¿viste? Porque nosotros somos una
0: Sí.
1: potencia en la zona
0: Sí.
1: con una intención expansionista a futuro. Y entonces, claro, nos ven como un enemigo a batir, ¿no?
0: Bueno, no sé
1: Puede
0: si.
1: ser
0: No sé, no
1: que
0: sé si
1: empiece
0: tanto.
1: una campaña antirrodriguense orquestada desde medios del exterior.
0: Claro. Sí, de exterior de Rodríguez.
1: Claro, del exterior de Rodríguez.
0: Podría ser.
1: Y que estaría mal que los medios locales se hagan eco de esa campaña.
0: Bueno, pero ya, usted ya sabe cómo
1: Bueno,
0: es
1: pero no,
0: esto.
1: que no se tienen que hacer eco de los ataques hacia nuestra rodriguesidad.
0: Identidad Rodríguez.
1: La rodriguesidad, si se puede decir argentinidad, se puede decir rodriguesidad. Rodriguesidad al palo, rodriguesidad
0: Queda medio loco todo eso.
1: al palo.
0: Sí. No, por eso, bueno, cosas que hemos visto en estos días, ¿no? Después, algo muy loco que pasó. Yo la verdad que cada vez estoy más preocupado.
1: Para
0: Porque.
1: uno se ríe, ¿no? Pero perdón, pobre
0: Sí.
1: muchacho, ¿no?
0: Y sí.
1: Encima que están en cana hacinados en condiciones lamentables porque las cárceles argentinas no son las mejores.
0: No, no.
1: Encima que te toca enfermarte en esa situación
0: Ah, qué
1: con
0: feo.
1: una enfermedad horrible como esa, porque esas enfermedades traen problemas digestivos, espantosos, dolores, retorcijones, una cosa horrible, fiebre,
0: Sí.
1: una cosa espantosa.
0: En un lugar
1: Pobre tipo.
0: totalmente incómodo, seguramente. Está bien, hay gente que va
1: Pobre
0: a decir,
1: tipo.
0: bueno, están por el preso por algo. Pero está bien, tiene que estar preso, tiene que estar preso. Pero tampoco es.
1: No, no, no estoy diciendo que lo liberen.
0: No, no,
1: Lo
0: seguro.
1: que digo que los presos argentinos no viven en las condiciones más ajustadas a derecho, digamos,
0: Sí, sí.
1: por llamarlo de alguna manera.
0: Sí. Bueno, qué sé yo. Después, una cosa de la semana que fue un dato económico de ya a nivel nacional esto. ¿Cómo sigue jorobando al gobierno nacional la baja de la recaudación en todos los impuestos que recaudan bien? Porque viste que ellos hablan del tema económico, que la economía, por ejemplo, bueno, hay como que hay dos velocidades. Todavía la que más afecta a la gente no arrancó, ni lejos de arrancar está por lo que se ve. Al contrario, es como que sigue bajando la velocidad. Pero sí hay una economía.
1: Séptimo mes consecutivo de baja de consumo.
0: Bueno, como que hay una economía que ya que anda, pero claro, esa economía, que son que algunas cosas del campo, la minería y el petróleo, no pagan impuestos casi. las grandes fortunas, que son los tipos de beneficios, no pagan impuestos. Entonces, todo lo que paga impuesto, el IVA, algo de ganancias, impuesto al cheque, bajó todo. Bajó todo. En promedio, 12,4% bajó la recaudación. ¿Y esto por qué? Porque como se dice, lo que paga impuestos, hoy en día, la actividad cada vez baja más. Yo ya en Rodríguez empecé a ver una buena cantidad de locales. Se empezó a notar, que hasta ahora no se venía notando por los locales. Pero ya vos caminás por calles de Rodríguez y empezás a ver locales vacíos. Quizás no en las avenidas principales, aunque también hay algunos. Pero en las calles intermedias ya empiezan a haber locales vacíos, que tardan en volverse a alquilar.
1: Se bajó el consumo otra vez. 7 meses consecutivos de baja de consumo.
0: Sí. Entonces voy a decir, bueno...
1: ¿Vos sabés que otra cifra que dijeron ayer? ¿Cuál? Está en el endeudamiento familiar. El endeudamiento familiar está en el máximo de los últimos tiempos. Uh-huh. 12,8% de las personas están endeudadas.
0: Sí.
1: Endeudadas que no pueden saldar o créditos que sacaron, uh-huh, o tarjeta de crédito.
0: Sí.
1: Están endeudadas. Y el 44,6% de los argentinos... Estas encuestas son encuestas... Supuestamente son del Banco Central de la República Argentina. O sea que son datos... No son datos sacados de C5N.
0: Sí, sí.
1: El 44,6% de los argentinos reconoce que ha... últimamente se ha endeudado para pagar gastos corrientes. Uh-huh. O sea, ha pedido prestado, ya sea a bancos, a billeteras virtuales o a particulares. Ha pedido dinero prestado para pagar gastos corrientes, para pagar luz, para pagar impuestos, para pagar lo que se llama gastos corrientes. O sea, no es que se han endeudado para comprar una casa o para comprar un auto. Se han endeudado para pagar las cosas de todos los días.
0: Sí, sí. Acá...
1: De ese 44%, el 12,4% está demorado, está atrasado.
0: Uh-huh. Sí.
1: Moroso.
0: Sí, sí. Sí, por eso te digo, bueno, es lo que se viene comentando. Y además, encima, algo que trajo ruido esta semana fue que el vocero presidencial no tuvo mejor idea que decir algo que mucha gente prevé, pero claro, cuando vos lo decís a nivel oficial, le diste entidad. Entonces, si bien había una baja en esto que le llaman el carry trade, que es, viste, seguir haciendo la bicicleta financiera y le da tranquilidad al gobierno, al decir que el dólar iba a subir a 1.800 pesos, hubo un montón de gente que salió de este esquema de bicicleta financiera para empezar a comprar dólares. Más dólares.
1: Lo dijo en el momento que quieren hacer una otra, ¿cómo se llama esto? Del blanqueo. El blanqueo de la...
0: ¿Otra
1: a ellos le dan un nombre?
0: Sí.
1: Esto de que la gente saque los dólares de abajo de la cama.
0: Claro, sí.
1: ¿Cómo le llaman esto? ¿El blanqueo? No,
0: la inocencia fiscal.
1: Inocencia fiscal.
0: Claro.
1: Exactamente. Quieren hacer una inocencia fiscal más ampliada, con más beneficios para quienes saquen los dólares de abajo de la cama, y justo cuando Caputo está articulando eso, el vocero sale a hablar del dólar a 1.800.
0: Nunca.
1: ¿Sabes qué? Lo ato con un alambre los dólares si los tengo abajo de la cama.
0: No, lo quieren matar el tipo.
1: Fue recomendado el presidente. ¿Y? Es uno de los recomendados del presidente.
0: Pero el presidente, ¿no había dicho que este era un tarado?
1: No, había dicho que era un tarado, pero después parece ser que tuvo charlas con él y este muchacho le demostró que sabía de economía.
0: Ah, muy bien. Ponele. Gracias, hermano, gracias.
1: Ponele. Che, hablando del presidente.
0: Sí.
1: ¿Qué vamos a hacer con... ¿Qué va a pasar con Brasil de acá en adelante? Si Lula llega a... ¿Qué es lo que se está diciendo? Se está diciendo que Lula en las encuestas da 55 a 35.
0: Sí.
1: La diferencia con respecto a Bolsonarito.
0: ¿Vos sabés lo que están diciendo en Brasil? Hay mucha
1: las
0: gente...
1: barbaridades que dijo ayer, sí, el presidente de Lula.
0: Sí.
1: ¿Cómo vas a tratar a un presidente de un país vecino de ladrón? ¿Cómo lo vas a tratar de ladrón?
0: Sí. Bueno.
1: Claro. ¿Estamos todos locos? Al juez de la Suprema Corte, que le impidió visitar a Jair Bolsonaro en su departamento, lo trató de pelado botón. Mm. Ese pelado botón vigilante que no me dejó ver a mi amigo.
0: Yo te avisé, le dijo.
1: ¿Cómo va a decir, eh?
0: Yo te avisé, le dijo Milei.
1: ¿Cómo va a decir
0: pelado
1: eso?
0: Botón,
1: Pues se vino loco ese hombre.
0: Y está loco, sí. Yo lo vengo diciendo hace 3 años ya, que tipo está loco. Me decían, no, tipo está loco.
1: Pero vos podés estar loco, pero aparte es un estúpido.
0: Bueno, una cosa no quita la otra.
1: Es estúpido.
0: El tipo
1: porque el sentido común te dice que vos podés estar loco, o medianamente loco, o ser un agresivo, como suele ser el presidente, pero no podés largarte a decir cualquier cosa en un país vecino que vos estás de visita. ¿Cómo vas a decir semejante barbaridad,
0: Sí. Bueno, pero...
1: Brasil es nuestro principal socio comercial.
0: Pero cuando el fanatismo es así, cuando un tipo es fanático, porque a nosotros nos acusaron de fan. Cuando alguien es fanático y loco, pasa esto. Yo te digo, vos sabés que ni siquiera, ni siquiera a Milei le convendría que gane Bolsonaro. ¿Por qué deja ese niño mimado de Trump? Porque Bolsonaro...
1: Y claro, porque Brasil es más grande.
0: Brasil es más grande. Bolsonaro, un tipo como Bolsonaro manejando Brasil, a menos que sepa que Bolsonaro no va a ganar, entonces está quedando bien con la derecha, con la ultraderecha, y quiera ser líder de ese sector de gente fanática. Pero digo, no le conviene. A él le convendría que seguir quedando acá todavía. Bueno, en el sur ya hay unos cuantos, pero nadie es tan loco como él. Los Bolsonaro son casi tan locos como él. Que aparte otra cosa, el otro día estuve escuchando al periodista Fernando Borroni, que vino acá al Carpani el día viernes. El tipo dijo las críticas que le hacen a veces a los líderes cuando hacen acuerdos, ¿no? Alianzas. Dice, si el líder acuerda bien, como tiene que acordar, y conduce, vos podés hacer acuerdo con quien vos quieras. Si el líder, digamos, el conductor conduce como debe conducir. Y marcó esta realidad en Brasil. Lula, para ganar esta elección, la anterior, tuvo que hacer acuerdos con gente de centro derecha que había votado a favor de la destitución de la presidenta que él puso. Hizo acuerdos.
1: Bueno, la poca adhesión electoral que estaría teniendo Bolsonarito, según las encuestas, es porque esos sectores de centro derecha que en algún momento se asociaron a Lula,
0: sí,
1: no aceptan el liderazgo de Bolsonarito.
0: Claro.
1: Creen que la familia Bolsonaro es demasiado extrema para lo que para lo que quiere la centro derecha brasileña.
0: Y Lula demostró ser...
1: Entonces prefieren dejar a Lula.
0: Y Lula demostró ser un conductor democrático, inteligente y que trabaja a favor de su país. Y se nota muchas cosas que el tipo está haciendo.
1: Y
0: muchos dicen, pero hay mucha gente que está diciendo, no solamente en Brasil, sino gente que analiza los procesos, que este es el mejor gobierno de Lula. Donde supuestamente tuvo que hacer concesiones para gobernar, pero él conduce.
1: Conduce. ¿Vos sabés que en el medio de este lío que hay con Milei, el Palacio de Itamaraty, lo que vendría a ser el Ministerio de Relaciones Exteriores de Brasil,
0: sí,
1: le negó la entrada a dos funcionarios norteamericanos, al subsecretario de Asuntos Latinoamericanos y a otro más, que no me acuerdo cuál es el cargo que tenía,
0: sí,
1: porque querían venir a hablar de las futuras elecciones,
0: sí,
1: porque dicen que ellos ven dudas en el sistema de voto electrónico que hay en Brasil y problemas con la libertad de expresión, entonces querían venir a hablar para ver de qué manera se podía solucionar esto.
0: Chao, hijo.
1: Y Lula dio la orden de que no le dé la visa a esa gente.
0: No te metas.
1: Digo, claro. Porque esa gente viene a meterse acá en problemáticas nuestras. ¿Qué se vienen a meter en nuestro sistema electoral? Pero no le dé ninguna visa, no entran acá.
0: ¿Pero quién son? Claro, hizo bien.
1: Ya el hecho de que Brasil le ponga visa a los norteamericanos para entrar a Brasil ya es un montón. Es extraordinario. Esta cosa de que los norteamericanos le meten visado a cualquiera que a ellos les cae mal,
0: sí,
1: y los brasileños dicen, sí, nosotros necesitamos visa para ir a Brasil. Bueno, ustedes necesitan visa para venir a Usted necesita visa para venir acá.
0: Está bien, está bien. Así es un país. Eso es en un país. Acá.
1: Me contó, sí. cuando ¿te acuerdas cuando habían empezado los esa cosa de que los norteamericanos hacían desnudar a la gente en los aeropuertos?
0: Sí.
1: Después de las bombas en las Torres Gemelas.
0: Sí.
1: Resulta que mi hermana fue a Brasil. Tuvo que ir a Brasil por una bienal de arte. No sé. Bueno, y cuando llegó al aeropuerto del... Era en Río, la bienal. Y cuando llegó al aeropuerto del Galeado, en Río, le preguntaban los funcionarios de migración, decían, ¿usted dónde es? Argentina. No, pase, pase, venga por acá. Le miraban la valija así por arriba, chao. Si vos eras norteamericano, sí. Te ponían en una fila aparte y te llevaban una pieza y te hacían sacar la ropa, como los norteamericanos hacían con los latinoamericanos allá en Estados Unidos.
0: Sí, sí.
1: Les hacían sacar la ropa y le revisaban todo, hasta los tacos, los zapatos, todo. Lo revisaban todo, la cosa re vengativa.
0: Sí, bueno.
1: Pero claro, pero los norteamericanos saben que pueden joder con todo menos con Brasil. Con Brasil no joden.
0: Por eso, bueno, no el interés que tienen de
1: no. Con Brasil no joden.
0: Que gane el animalete que tienen de Bolsonaro. Acá nos dice Lidia, nos manda saludos. Dice, parece verdadera la consigna que preguntamos hoy. Yo no miro mucha tele. Dice, me entretengo con mis perros y mi parque. Dice, bueno, dejó el mundial. Cambió el mundial por los
1: perros.
0: Es más sano, probablemente, es más sano. Hay gente que ha cambiado, por ejemplo, volviendo al fútbol local, al fútbol de todos los días. Bueno, hay de todo, ¿qué va a ser? Hay partidos entretenidos. Yo lo estuve viendo el otro día un ratito del resumen, ¿no? No vi el partido, de Sarmiento y Argentino Junior.
1: Ah, hermoso.
0: Pasó de todo, ¿eh? En ese partido.
1: 3-2, ¿no?
0: 3-2 pasó de todo. Cuando parecía que Sarmiento conseguía tenía el empate.
1: Partidas. Parecía Argentina Cabo Verde.
0: Más o menos. Rodrigo Salvador nos dice buenos días y se anota para el sorteo. Bueno, recordemos que la consigna, y nos vamos a escuchar un temita musical, tiene que ver con Rodríguez. ¿Es uno de los lugares del país que fue enseguida más malvinero? Por cambio de calles, por monumentos, por todas esas cosas. Bueno, después de la guerra de Malvinas estamos hablando, ¿no? Bueno, nos vamos a escuchar un tema musical y después seguimos con este programa llamado Sumate que nos resta.

0: Bien, regresamos acá al estudio.
1: Si alguna vez hay que explicar, un niño o una niña viene y te dice: mamá, papá,
0: sí,
1: ¿me podés explicar qué es el blues?
0: Sí.
1: Entonces le pones ese tema.
0: Hermoso.
1: Le pones, qué pedazo de cantante que es esa mujer, por Dios.
0: Sí, sí, sí.
1: Qué pedazo de cantante.
0: Sí.
1: Alguno dirá, imita a Janis Joplin.
0: Bueno, no importa.
1: Yo creo que la mejora a Janis Joplin. Porque tiene ya interés Janis Joplin.
0: Sí, sí.
1: Sobre todo esos alaridos que son un jeite de Janis Joplin, pero me parece que Celeste Carballo afina más.
0: Uh-huh.
1: Es más afinada que Janis Joplin.
0: Sí.
1: Y la animalidad es la misma.
0: Sí.
1: Porque hay una animalidad que tiene Celeste Carballo que también la tenía Janis Joplin.
0: Uh-huh.
1: Pero me parece que la animalidad de Celeste Carballo es más virtuosa, y entonces hay momentos que es mejor.
0: Está la versión de Papo, la original, ¿no?
1: Ah, pero la versión de Papo duerme la siesta al lado de esta.
0: Es como si fueran dos canciones distintas.
1: Esta versión, recién le decía Graciela eso.
0: Sí.
1: Le decía, la canta más impresionante que Papo.
0: Ah,
1: porque
0: sí.
1: La canción, Papo se concentra en la guitarra.
0: Sí.
1: Pero Janis, mirá vos, qué fallido. Pero Celeste Carballo se concentra en la voz. Lo que hace que es impresionante.
0: Sí.
1: Es alucinante escuchar esta canción.
0: Uh-huh.
1: La verdad que nos diste un bello momento de domingo.
0: Bueno, esto...
1: Este programa hoy valió la pena solamente por escuchar este
0: digamos... debe tener algún otro mérito. Espero que tenga algún otro mérito este programa también, pero bueno.
1: Pero no es poco darle todos los días a la Rodriguesidad, darle cada día un lindo tema. Contribuye a la educación sentimental de los rodriguenses.
0: Y por lo menos supongo que alguno que estaba escuchando dice, ay, qué lindo tema. Dije, bueno, lindo para la mañana del domingo. Hermoso tema. Muy bien, y aquí estamos. Algo que parecía... Vos sabés que si a mí me preguntabas hace algunos años los peligros de la ciencia, yo no te voy a decir que te peleaba, pero discutía. Discutía. Yo siempre fui muy
1: pro ciencia.
0: Y pero algunas cosas de hoy en día me preocupan más. Y mira que hemos pasado por la energía nuclear, por la bomba H, qué sé yo, los misiles apuntándose hacia Moscú y hacia Washington.
1: Uh-huh.
0: Hemos pasado por muchas cosas. Y yo decía, no, todo esto tiene solución. ¿Por qué? Porque todo esto...
1: La guerra de las galaxias, ¿te acordás?
0: Claro.
1: De la época?
0: Porque de
1: en
0: última...
1: los 80.
0: De última, todo esto está en manos de los humanos. Y viste, tiene que haber en algún momento un rato de cordura... Cordura. Y hay algunas películas inclusive que han mostrado esto. Por ejemplo, hay una que se llamaba Zona de Riesgo, si no me equivoco, que era una película donde que es muy parecida en el fondo, que era una versión más en parodia a la que hicieron los norteamericanos. Ay, ¿cómo se llamaba la que hizo Kubrick con Peter Sellers, que bombardeaban Moscú? Bueno.
1: Ah, no me acuerdo de eso.
0: ¿Cómo amé la bomba?
1: Hoy es el cumpleaños de Stanley Kubrick.
0: Mira, bueno, Stanley Kubrick hizo una que es una especie de parodia a lo que sería un ataque, una guerra de este tipo.
1: No la vi.
0: Bueno, es hermosa esa película. Yo se la recomiendo, con Peter Sellers haciendo tres papeles.
1: Qué groso que eres.
0: Sí, haciendo tres papeles. Haciendo de presidente norteamericano, haciendo de un general inglés que está en una misión, en una base norteamericana, que es la que salen los aviones para bombardear Moscú. Y el papel que es el tipo de general norteamericano, loco, tenés que verlo porque es espectacular. Y después Peter Sellers también haciendo de científico loco, alemán asesorando al presidente norteamericano. No, es genial esa película, genial en todo sentido. Bueno, pero hubo dos versiones, la original y otra que es una versión que hizo George Clooney tiempo después, que creo que se llama Zona de Riesgo o Zona de Seguridad, una cosa así. Bueno, donde al fin y al cabo terminaba la cordura humana a un costo altísimo, terminaba sirviendo para que todo no explotara. Es un poco triste esa película al final, pero en el fondo es optimista. En el fondo termina siendo optimista como yo lo era. Lo soy todavía, ¿no? Creo que todavía estamos a tiempo. Pero ya cuando empezó a aparecer la inteligencia artificial,

0: yo ya no soy tan optimista. Porque estamos quedando en manos de algo que no es humano. Y eso me preocupa más. Y algo que hace poco yo había leído una noticia que decía que dos programas de inteligencia artificial habían hablado entre ellos en un, no sé en qué centro informático, sin mediar por los humanos. Es decir, hablarlo en un lenguaje propio.
1: Se pusieron de acuerdo
0: sin que hubiera intervención humana y sin que el humano pudiera intervenir. ¿Por qué? Porque, claro, explicarle al humano, traducirle al humano, era un gasto de energía, de recursos. Entonces, ¿qué hicieron? Si ellos hablan con otro idioma propio.
1: Otro idioma y otra velocidad.
0: Entonces, ¿para qué no iban a ser pasando? Bueno, y pasó. Pasó que, bueno, esta semana pasó otra cosa, o se conoció esta semana otra cosa, que una de estas inteligencias artificiales, OpenAI, digamos, sin aparentemente intervención humana, hackeó algo que se llama Hugging Face, que es otra inteligencia artificial. La hackeó. Ajá. La gente pone ahí, dice que ellos no lo hicieron. Ajá. Que fue una desviación, algo que se desvirtuó en el programa y hizo un ciberataque a la otra inteligencia artificial. Yo digo, pará un cachito. Entonces, si pueden hackear por su cuenta a Hugging Face, que es otra inteligencia artificial, pueden hackear cualquier cosa. ¿Y hasta dónde llega esto?
1: Sí, es complicado.
0: Claro, ¿viste? Entonces, ¿hasta dónde llega esto?
1: A mí lo que me preocupa de la inteligencia artificial, ¿sabes qué es?
0: ¿Qué es?
1: Ahora, por ejemplo, viste que cuando vos planteas una pregunta en el motor de búsqueda de Google,
0: sí,
1: lo primero que te aparece es la respuesta de la inteligencia artificial de Google. Y después hay otras respuestas.
0: Sí.
1: Que son de distintos portales, de distintos lugares de información.
0: Sí.
1: Pero la primera oferta que te dan es la de Google.
0: Sí.
1: Y entonces, ¿qué pasa? A veces ocurre. Uh-huh. La inteligencia artificial es alimentada, alimentada por personas.
0: Sí.
1: Son personas que están constantemente cargando la información. Uh-huh. A Google, entonces a la inteligencia artificial. Y la inteligencia artificial colecciona todos esos datos y los va relacionando y va aprendiendo.
0: Sí.
1: A las respuestas. Pero a veces ocurre que la inteligencia artificial, cuando te da una respuesta, después vos cotejás en otros lados y la respuesta de inteligencia artificial no coincide con las otras respuestas. Por H o por B, por un dato, por una fecha, por un nombre, por una ciudad. Y entonces a veces a mí lo que me da miedo es que alguna de estas empresas de inteligencia artificial de a poco vayan metiendo información equivocada. Y entonces si uno confía demasiado,
0: sí,
1: si la inteligencia artificial empieza a aprender a relacionar datos erróneos a propósito,
0: sí,
1: entonces después la inteligencia artificial, la respuesta que va a dar en algún momento va a ser una respuesta falsa, aunque ella no lo sepa. Y si las decisiones de los humanos van a depender en el futuro próximo de alguna respuesta de inteligencia artificial que sean falsas, entonces las resoluciones que tomen también van a ser equivocadas y falsas.
0: Sí.
1: A eso le tengo cagazo. Yo le tengo cagazo que haya algunas mentes perversas que de tanto en tanto metan en el sistema datos erróneos a propósito.
0: Sí.
1: Y porque sí, la inteligencia artificial confía.
0: Sí, sí.
1: En los datos que vos le metés. No tiene manera ella de saber si vos tenés buenas o malas intenciones. Sí. Ella recibe los datos. Sí. Y con esos datos después establece relaciones de contingencia, relaciones de contigüidad. Infiere, deduce, ¿no?
0: Sí.
1: Hace eso.
0: Sí, sí.
1: Pero a partir de lo que vos le decís. Si yo le empiezo, si todos los tipos, los cargadores de información de inteligencia artificial, siempre le dice, dicen que 2 más 2 es 5, y la respuesta que empieza a dar inteligencia artificial a la pregunta cuánto es 2 más 2 va a ser 5, va a llegar un momento en que la humanidad se va, como la humanidad cree en los medios, va a llegar un momento en que la humanidad empieza a creer que 2 más 2 es 5. Y entonces cada vez que haga un cálculo matemático de resistencia de materiales de un edificio, va a partir de la base que 2 más 2 es 5. Y entonces ese edificio en algún momento se va a quebrar.
0: Sí, sí. ¿Qué sé yo? Yo te digo cosas así, puede haber... pero yo a esta altura digo, ¿y hasta dónde llega? Hay un montón de... Inclusive ya hay gente que maneja inteligencia artificial que está pidiendo regulación. Está pidiendo regulación, sobre todo los más chiquitos en el ámbito de la venta de inteligencia artificial, están pidiendo regulación porque se dan cuenta que los grandes están llegando a niveles que no se sabe si se van a poder manejar. Por eso te digo, yo es la primera vez en mi vida, y no porque me estoy volviendo más viejo, que realmente me preocupa, siempre me preocupo, porque bueno, a ver, científicos locos hubo siempre, gente que usa esos científicos locos hubo siempre, porque si no, los nazis no hubieran usado a Von Braun para hacer la B1 y los B2, qué sé, y otros, ¿no? Otros. Así que podemos dar una larga lista.
1: Sí, sí.
0: Pero digo, siempre hubo eso. Pero ahora, pero por lo menos siempre hoy en última instancia, en algún lado un humano que decía, che, esto no puede ser.
1: Claro, siempre hubo alguien que se acordó de la ética.
0: Sí, o le dio miedo que todos nos, que se fue. Mirá, hay una anécdota que siempre cuentan. De Moscú, que siempre la anécdota es la siguiente: estaba el jefe del sistema soviético de defensa en un momento y empiezan a notar esto que vemos en las películas norteamericanas, que tiene que ver con los rusos atacándole y ellos mandándole cosas por un horror, como la película, como los Juegos de Guerra. Juegos de Guerra. Bueno, entonces pero esto pasó en serio en Moscú. Y el jefe de la base de misiles le llegó la información que estaban atacando Moscú, estaban atacando Rusia, la Unión Soviética, los norteamericanos. Y estuvieron a punto de mandar, de lanzar la respuesta. Bueno, el jefe de misiles dijo no. Vamos, volvamos a chequear todo. Todas las máquinas le decían que había que hacerlo, ¿eh? Y el tipo dijo no. Vamos a volver a chequear. Y había gente desesperada diciendo, no, pues ya tenemos que largarle contragolpe, como dicen las películas, sí, el contraataque, porque si no, no vamos a estar. No,
1: dijo. Hay un militar fundamentalista que claro, quiere la guerra.
0: No, el tipo decía, no podemos empezar una guerra nuclear sin estar totalmente seguros. Bueno, no nos perdonaríamos esto. Y bueno, y así se evitó. Con humanos dudando si lo que decían las máquinas era cierto. Pero había humanos decidiendo. ¿Y ahora?
1: Sí, por eso te digo, esta cosa, bueno, esto lo que vos ponés es mucho más grave de lo que yo decía hace un rato. Sí. O sea, que porque la inteligencia artificial te diga que algo es así, vos después tomes una decisión sin chequear.
0: Sí.
1: O hagas algo sin chequear.
0: Está pasando en los medios nacionales, ¿eh? Mucho.
1: A mí me pasa eso a veces, que a veces me miro por mirar. Yo no suelo mirar lo que dice la inteligencia artificial cuando hago una pregunta al buscador.
0: Sí.
1: Cuando busco un dato. En general trato de chequear en dos o tres lugares diferentes.
0: Sí.
1: Pero a veces me pasa que miro y digo, pero si yo me hubiera guiado por esto, que sea un dato falso.
0: Sí.
1: Una interpretación equivocada, una traducción mal hecha. Y a mí me resulta raro, digo, pero ¿por qué será esto? Claro, y después pienso que quienes lo cargan son humanos.
0: Sí, bueno, sí, sí.
1: Son tipos que laburan a destajo, que capaz que están laburando 8, 9, 10 horas por día, sentados frente a un teclado, una computadora o lo que sea,
0: y tiene un segundo,
1: metiendo data.
0: Sí. Y tiene un segundo trabajo el tipo encima. Y
1: claro, tal. Son tipos que hacen eso.
0: Sí, sí.
1: Que cargan data.
0: ¿Qué sé yo?
1: Y pero... sobre todo en lugares... Vamos a decir la verdad, si bien en la India tienen, se dice que en la India tienen los mejores ingenieros de sistema del mundo, y también en China, pero claro, pero en esos lugares que es a donde se carga la data, en grandes centros de cargado de data, los sueldos son paupérrimos.
0: Sí, sí.
1: Y se labura de estajo. Capaz que a veces no lo hacen de mala onda.
0: No, no.
1: Capaz que si vos estás laburando 14 horas por día, 12 horas por día, sentado frente a una computadora, en algún momento la cabeza te queda loca. Y capaz que en vez de poner 22 de marzo, pone 23 de marzo.
0: Sí.
1: Pero... y capaz que en vez de poner 2 millones, pone 2 millones 200.
0: Sí. Pero bueno, esperemos que los gobiernos se pongan de acuerdo y empecemos a regular estas cosas. Acá tenemos un par de saludos. Claudio Guzmán dice buen domingo para todos. Gris Perla, que está publicando, está haciendo unas preguntas, el negro Gris Perla, que me gustaría ver, en algún momento tenemos que hablar con él. Vamos a ver si en la semana hablamos con él, del revuelo que está armando con algunos vecinos, recordando comercios viejos, de General Rodríguez. Tenemos que hablar con él. A ver,
1: ¿está haciendo como un revival rodriguense?
0: Sí. Sí, sí, tenemos que hablar con él para ver si podemos sacarlo al aire.
1: ¿Qué negocio, por ejemplo, nombró el negro?
0: Ah, y sabe que los tenía anotados, mire. Yo en algún momento los tuve anotados por acá cerca, entre todas las hojitas que yo uso, que son un montón, y que no los voy a encontrar. A ver, acá está. Casa Legas, por ejemplo.
1: ¿Dónde era?
0: Era enfrente del Banco Provincia.
1: Ajá.
0: Era una librería. Una librería era, si no me equivoco, ¿no es cierto?
1: ¿Se llamaba Casa Legas?
0: Casa Legas.
1: ¿Pero qué era?
0: Poetería. Legas era el apellido.
1: Ah, Legas era el apellido, o sea, sí. Era Legas todo junto.
0: Legas, claro.
1: Ah, Legas.
0: Legas. Después está Turón, que hoy en día está el alquimista. Es claro. Doro Sport, que era el ropa de calidad, trajes. El papá de Sergio Mafia, Don Doro, precisamente Doro Mafia. El Emporio de Limpieza, ya esto tenemos que ir a los 70,
1: El Emporio de la Limpieza.
0: Sí, ahí iba Norma, cuando Norma era chiquita, le hacían limpiar la casa. Que esto era de Kiko Pascuale. Allá, creo que estaba enfrente de la Italiana. En una esquina. En la esquina, enfrente de la Italiana, enfrente de lo que, digamos, era en diagonal a la galería que está enfrente de la Italiana y enfrente de lo que era el Banco Francés. La otra galería, ahí estaba. Después me recordó, vi que publicó, Carnicería Hermanos Batalla. Esto estaba acá en la Avenida España y 2 de Abril. Yo no me acuerdo de esto, pero esto, algunas de las que vi, que seguramente le vamos a tener que preguntar al negro Gris Perla, que nos cuente un poco más, este revuelo que está armando de comercios viejos, si sé qué le está aportando a la gente.
1: Lindo eso.
2: Es lindo. Yo le aporté un montón, le digo.
0: ¿Usted qué aportó usted? A ver.
2: Un montonazo, tiene que verlo.
0: Pero cuénteme alguno.
2: No, pero qué sé yo, era... Estaba en cama y decía, ah, tal, y le ponía.
0: Ajá.
2: Y después me acordaba otro y ponía otro, tal,
1: pero
2: tal, tal, tal.
1: No, pero... Tiranos.
0: Ella es humilde y no se quiere, ¿no?
1: Que
0: no
1: Tiranos.
0: A ver, alguno, Norma, por favor. A ver.
2: Que le haya puesto sí. Los Diablitos, panadería Los Diablitos.
0: ¿Dónde están Los Diablitos?
2: Y era de Marrano.
0: Ah, la
2: ahora
0: que
2: está en venta, el local.
1: ¿Dónde estaba la panadería Los Diablitos?
0: ¿Qué era la que estaba allá en el fondo en Villa
2: Cos? En el fondo.
0: Por Villa, no es Virgen del Carmen, ese barrio se llama La Armonía, por ahí, un barrio. Allá cerca de la avenida Ricardo Balbín, si no me equivoco, por ahí está.
2: Lo de Bobinados de Motores Negrelli, que estaba acá al lado de Banco Provincia.
0: Ah, sí, mirá.
2: Después, que hacían motores también acá cerca, era...
0: Capurro.
2: Esto de Capurro, acá. Capurro también que... le puse...
0: Sí, Capurro estaba en Balcarce 2 de Abril, un taller de muchos años.
2: Claro, que bueno, lamentablemente ya no está más.
0: No.
2: Estuvo Añares.
0: La CITES, muy bien.
1: CITES, sí. La estación de servicio.
2: Claro, estación de servicio CITES.
0: Sí.
2: El Aras, confitería El Aras, ¿se acuerda?
0: No, ¿dónde estaba El Aras?
2: Del otro lado de la estación, cerca de lo de Biasotti. Estaba el almacén de Biasotti.
0: ¿Y Biasotti dónde estaba? Estamos hablando.
2: En la esquina.
0: ¿De dónde?
2: Ah. 25 de mayo y la otra.
0: ¿Qué, Belgrano?
2: No. Contra las vías.
0: Ah, de Mani.
2: Mani.
0: ¿Dónde está el edificio hoy?
2: ¿Dónde está el edificio?
0: ¿Dónde está el edificio en la esquina?
2: Frente a las casitas ferroviarias, ahí estaba el Aras, Confitería El Aras.
0: Ajá. Mira.
1: Y la confitería, la que estaba en la esquina donde ahora está la casa de deporte, ¿cómo se llamaba?
2: La Real.
1: Yo llegué a ver el negocio vacío.
0: Sí.
1: Y a mirar adentro y ver que era un negocio pero tremendo, que tenía unos hornos de la gran flauta.
2: ¿De
1: que
2: qué
1: estaba ahí donde ahora está la casa de deporte.
2: Confitería Real. Real, y enfrente estaba
0: la Italia,
2: la Italia.
0: Una era la Italia, la que estaba donde está la heladería, y la otra, la de este lado, era la de la enfrente, era la Real.
2: La Italia de Cordone.
0: Ajá, de Cordone.
1: ¿La Real qué venía a ser? ¿Venía a ser como qué?
0: Ahí se comía, había más comida también, más que no solamente la confitería.
1: ¿Había desayuno?
0: Había desayuno, había almuerzo en la Real. En cambio en la otra, la otra
1: era pizzería.
0: Era pizzería también, todo eso.
1: Porque yo vi unos hornos tremendos.
0: Sí, bueno, esa era más de... Había, vos por supuesto podías desayunar, a tomar algo, qué sé yo, pero era más de también al mediodía había mucho de comida. En cambio, en la Italia no tanto, sí, había. Sí.
2: No, digo, había gente que usted pasaba a cualquier hora y estaba sentada ahí.
0: Sí.
2: Yo recuerdo eso. Ajá. Y después estaba la muchachada, afuera en la vereda con las mesitas que se dedicaban a decir piropos.
0: No me digas.
2: Cada una que pasábamos nos decían algo.
0: Ajá.
2: Sí, no chicos que después fueron
1: la rueda
2: famosos.
1: De auxilio de mi corazón en llanta.
0: Claro. Gente, algunos casos con gente con mala vista también, ¿no? Pero
2: no. Pero qué maldad.
0: Señor. Sí, bueno, qué sé yo, con problemas visuales había.
2: Y habría también.
0: También había, sí. Bueno, muy bien. Así que tenemos que hablar con Negro y ver, a ver cómo le está yendo con estos comentarios, con estas cosas que está publicando de las cosas de otros tiempos acá en General Rodríguez. Sobre todo de comercio, buscó mucho tema comercial.
1: Lindo el rival Valdés.
0: Sí. Así que bueno, vamos a hablar con él. En algún momento vamos a hablar con él de que nos cuente un poquito estas cosas.
2: 600 y pico comentarios tenía, me dijo el hijo ayer.
0: Muy bien eso.
2: Agustín.
0: Muy bien. Bueno, escúcheme, son las 10:54. Nos vamos a hacer cortecito de la hora con un tema musical también. Y ya después volvemos para la última horita de Súmate que no resta, versión dominical.
1: Vamos.
0: Vamos, bueno, tranquila.
3: Yo tomo al tron rápido.
0: ¿Qué le pasa, Norma? ¿Qué le pasa? A ver. A ver si acertá. A ver, ahí está. No sabemos. Bueno, ahí vamos. Cualquier momento acertamos. Ahí está, ahora sí. Aura. Ahí está.

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0: Muy bien, seguimos acá a la última horita antes que venga Zona Libre, hoy a las 12.
1: Hoy tenemos Zona Libre.
0: Hoy haciendo el programa, bueno, contándonos seguramente un montón de cosas de gente de afuera con la que está hablando y otros de acá, de General Rodríguez, Fernando y Laura, que nos dicen el día de hoy. Escúchenme una cosa. Llegó la hora más ya de empezar a hablar de otros temas, pero antes de eso,
1: sí.
0: Nota del diario Perfil del día de hoy.
1: ¿Qué dice?
0: La Secretaría de Inteligencia del Estado amplió su presupuesto en 50.000 millones.
1: Otra vez.
0: Con lo cual dispone de 146.000 millones para el año en curso.
1: Pero yo me imagino que van a descubrir un complot internacional de terrorismo, ¿no? Algo así.
0: Y calculo que sí.
1: Con toda esa guita.
0: Calculo que sí. Hasta ahora destinó su personal más de 40.000 millones, un promedio de 5.800 millones mensuales. En gastos reservados se sumaron otros 2.000 millones gastados en el último mes. ¿Cuánto habrá de esto en algunos periodistas conocidos, no? Con esto son casi 10.000 millones en erogaciones por las cuales no se rinden cuentas.
1: Señor, ¿cómo va a ensuciar así?
0: Escúcheme, o estamos descubriendo una conspiración para quedarse con la Antártida.
1: Claro.
0: Pero si nosotros mismos la estamos entregando, ¿para qué vamos a
1: escuchar? Pero no hace falta,
0: no hace falta.
1: Tanto.
0: Si son están en Casa de Rosada los que entregan el país, ¿para qué van a buscar una conspiración ajena? Bueno, esto lo publica el diario Perfil, que seguramente está lleno de kirchneristas y cucas, ¿no? Bueno, acá Gustavo Lorrino dice, súper tarde, pero acá sumando, nos manda salud. Y agrega comercios, zapatería Falucho.
1: Falucho.
0: ¿Dónde estaba Falucho, Norma? ¿Por qué no habla al micrófono? Ahí está. Puede hablar micrófono y listo, digamos.
2: Tiene razón.
0: A ver.
2: Estaba enfrente de la estación.
0: Sí.
2: Y hoy en día no sé qué negocio hay.
0: ¿De vuelan para acá o de vuelan para allá?
2: A la altura no, la anterior.
0: Al 900, al 800.
2: Al 800. 800.
0: Al 800.
2: En ese lugar estaba el señor y la señora atendían.
0: Falucho.
2: Falucho.
0: Ahí está. Muy bien, buen matrimonio de los Falucho.
1: ¿Qué otro negocio?
0: También agrega Gustavo Orbi, el enanito, bueno, que estaba acá enfrente.
1: El enanito,
0: donde estaba vecinal. Bueno, el señor Bajo sería hoy en día.
1: Supermercado
2: del enanito.
0: Claro. Acá dice.
1: ¿Kiosco? Se llamaba el enanito porque el dueño era medio.
0: No.
1: Era como un.
0: Estaría de moda, capaz que Blancanieves, vaya a saber, alguna cosa. Claro, alguna cosa de esa. Después nos agrega otro más, Kiosco Arturo.
2: No sé.
0: No me acuerdo yo de
1: qué. Kiosco Arturo.
0: Un genio, hincha del Chaca. Mirá, hincha de Chacarita. Como mismo señora, que es hincha de Chacarita. ¿Qué va a hacer?
1: ¿Dónde estaba? ¿El kiosco de Fabián Picardo dónde estaba?
0: ¿El de Fabián? ¿Sabes que no me acuerdo? No me acuerdo. ¿El de Fabián? No me acuerdo. Yo me acuerdo que uno de los hermanos Picardo tenía uno enfrente de la estación. Pero me parece que uno de los hermanos Picardo tenía un kiosco enfrente de la estación, pero me parece que no era Fabián. Pero no me acuerdo.
2: ¿Se acuerda de la librería vieja? Le hablo de muchos años.
0: ¿Quién?
2: Antiguo.

0: Lua.
1: ¿Quién?
0: Que estaba ahí.
1: ¿Dónde?
0: También cerca de Falucho, más acá. Que era un señor calvo.
1: Usted dice más o menos por donde hoy está el Carrefour Express.
0: Más o menos, un poquitito más acá.
1: ¿Más acá? ¿Más acá para dónde? ¿Para Huelan o para España?
0: Para Huelan.
1: Para Huelan. Yo me acuerdo de esa librería, sí, yo compraba libros ahí. Que ahí
0: era grande.
1: Ahí vendían la colección de los libros amarillos de Robin Hood.
0: Tenía de todo.
1: Sí, los libros, yo compré un montón de libros ahí.
0: Libros, juguetes, cosas, artículos.
1: El otro día, alguien me dijo el otro día cómo se llamaba el nombre.
0: No me puedo acordar.
1: Una conocida.
2: La disquería que estaba sobre Bernardo Irigoyen.
0: Bernardo de Irigoyen, espera.
1: Disquería.
2: Había una disquería que sacaban la mesita afuera con los cassettes.
1: No me acuerdo de eso.
0: No me acuerdo de Pelos, que estaba acá enfrente.
1: Claro, la disquería tradicional nuestra era Pelos, que estaba por acá cerca.
2: Y bueno, esa casi.
1: No sé si la misma, porque después Pelos se fue a cerca del Banco Francés.
0: Exactamente, sí.
1: Así que estaban por ahí también. Después acá, Gustavo Ruiz nos dice que la confitería real antes era Carlos I.
3: Carlos I o Carlos V, según quién fue.
1: Acá era Carlos I.
3: Claro, Carlos I de España, Carlos V de Alemania.
1: Acá capaz que era.
3: Carlos V de España y Carlos I de Alemania.
1: Acá capaz que era porque en la familia que había un montón de Carlos, entonces al primer hijo le pusieron Carlos I, al segundo le pusieron Carlos II, al tercero. No sé, vaya a saber acá cómo fue.
2: Y en Huelan había una zapatería muy vieja.
0: La de Carlos Massa.
2: Ajá.
0: Que tenía compostura, esa la puse. Compostura de calzados y venta de calzados.
1: El ciclón también. Que después fue el polio del ciclón y después.
0: El ciclón.
1: Sandra Elena Vargas nos dice, hoy solo. Y hay unos dibujitos que no logro interpretar que son hoy. No sé qué sería. Bueno. Después de Gustavo Ruiz agrega, el restaurante La Tranquera, ese no me acuerdo. La Tranquera no me acuerdo. Relojería Augusto. Ese estaba acá en Pedro Huelan, ¿no?
0: Augusto, sí, estaba en Pedro Huelan. Sí. Tiene razón. No recordaba eso.
1: Casa Adidas de Gustavo Sarlenga. Ese está enfrente de la estación también, ¿no? En Casa Adidas, me parece. Y después dice que se acuerda muchos más. Bueno, gracias a todos los
0: amigos. Tira nombres.
2: Punto clave.
0: Punto clave.
2: Es una cervecería.
0: ¿No era un restaurante? Punto clave.
1: Punto clave, claro. Pero donde está hoy la. ¿Cómo se llama? Ah, que es la cervecería grande, sí. Que está.
3: El Gran Capitán.
1: Claro. Ahí está, Gran Capitán también. Bueno, estas son algunas de las cosas que. Pues tenemos que hablar con el negro. Porque un montón de gente le opinó acá. Y bueno, a ver qué aportes le dieron también, ¿no? Bueno, tenemos, y ya para empezar a pasar al final de este programa, hay algo que, bueno, que el señor Cantale, ¿no?, ha enviado. No sé si leerla ahora o primero traducirme esta, ¿no? Usted elige.
3: Como quiera vos.
1: Y vamos con esto de Cantale. Osvaldo Cantale escribió esto. Un día como hoy, es una efeméride de dudosa procedencia, pero bueno.
0: Qué investigador, por favor.
1: Sí. Yo creo que el tipo, claro, no hay muchas fuentes de esto. El tipo va a las fuentes orales, sobre todo, ¿no? Y bueno, y otras cosas.
0: Bah.
1: Un día como hoy, pero en 1884, y ante extraño suceso de aparente posesión demoníaca, las autoridades de la ciudad romana de Gigisoara convocaron de urgencia al conocido científico cazavampiro Leonid Van Helsing. Llegando al lugar, observó a varios campesinos caminando con los brazos extendidos, los ojos desorbitados y los pantalones por la rodilla.
3: Ajá.
1: Rápidamente.
3: Caminando como pingüinos.
1: Sí, concluyó que este comportamiento era obra de Igor Tobul.
3: Epa.
1: Descendiente del conde Drácula y bajo los cuidados de la secta adoradores del divino. No puedo seguir más de esto. Ya que no necesitaba morder a sus víctimas. Habían desarrollado una especie de aguijón largo, que no le digo dónde estaba, no hace falta, y acechaban a quienes hacían sus necesidades en los pastizales.
3: Qué bueno.
1: Ante la falta de voluntarios para capturar a este hombre, construyó una jaula y el propio Van Helsing se puso en cuclillas. Se bajó los pantalones y esperó.
3: Pero fue como una carnada, digamos.
1: Claro. El atacante. Ya no puedo decir el nombre del atacante, es terrible. Lo detectó, no. Lo detectó al instante y se lanzó desde el árbol más alto, alcanzando los 100 kilómetros por hora.
3: Ah.
1: Y en violenta acción le introdujo el aguijón a Van Helsing. Pero
3: pero
1: quedó atrapado en la jaula. Se cree que lo tuvo en cautiverio durante algún tiempo, porque cada tanto se veía a Van Helsing caminando con los brazos extendidos, los pantalones por la rodilla y los ojitos para afuera. Leonid Van Helsing, héroe del pueblo rumano. Dice la efeméride incomprobable del señor Cantal. Osvaldo Cantal. Y esto va a terminar mal.
3: Es un degenerado, Cantal.
1: Sí. Yo estoy leyendo la mitad de las cosas que escribe.
3: Yo no sé, pero todas las efemérides de Cantal son de degeneramiento.
1: Sí. Me parece que estamos.
3: Mucha brava que habrá tenido Cantal, ¿no?
1: Yo creo que estamos llenos.
3: La lectura de Cantal es.
1: Estamos rodeados de degenerados, me parece a mí. Yo creo que no está pasando esto, me parece, ¿no? Esto se va a la miércoles y no hay duda.
3: Mucho degeneramiento.
1: Sí, señor. Pero bueno, que es
3: lo
1: que...
3: Pobre Van Helsing.
1: Pobre Van Helsing.
3: Lo que hizo por el bien de la humanidad, ¿no?
1: Claro, las cosas que tuvo que hacer
3: el tipo. Como el tipo se expuso.
1: Sí. Es complicado. Es complicado.
3: Y bueno, pero pasa eso, ¿viste? Hay gente que ha probado vacunas.
1: Sí.
3: Para probar la vacuna se ha vacunado a sí mismo.
1: Vos viste cuánta gente que se infiltra en las organizaciones a veces criminales, claro, de venta de droga.
3: Gente que se inmola por el bien de la humanidad.
1: Termina con graves problemas de adicción y bueno,
3: Este hombre tenía que evitar, ¿no?
1: Sí. Acá, Gustavo Ruiz sigue agregando datos. Dice: la tranquera de Guille y Beto Sacco. Como la tranquera, eso lo habíamos hablado, donde quiera la tranquera, una parrilla era. El restaurante, la tranquera, de Eguille y Beto Sacco. Y hablando de Eguille, peluquería. La peluquería de Roberto Eguille, que en los últimos años atendía, estuvo muchos años acá en la zona céntrica, y en los últimos años atendía, creo que en la calle de Maestri. Chata. Así que bueno, también muchos hemos pasado por esa
0: peluquería. Hablando de peluquería, la peluquería de Juan Manuel.
1: También.
0: La peluquería de Roberto. Ay, recién lo tenía en mi cabeza. De Roberto, que estaba acá en Pedro Huelan.
1: Ajá. No me decía Guille, ¿no?
3: Ese restaurante que estaba en 25 de Mayo y Mani.
1: 25.
3: En la esquina.
1: El Pampeano.
3: ¿Ese restaurante era viejo?
1: No es tan viejo, no era tan
3: Yo
1: viejo.
3: Yo cuando fui a comer ahí ya estaban. Se notaba cuando uno miraba la escenografía. Se notaba que estaban retiradas el restaurante.
1: No.
3: Pero tenía una forma, tenía un formato que me hacía acordar a los restaurantes de los años 60, 70.
1: Sí.
3: Con esos manteles y sobre manteles, los mozos con chaqueta blanca.
1: Sí, sí, sí.
3: Y era como entrar en 1974 a comer una milanesa napolitana.
1: Sí.
3: Pero nunca pude saber si el restaurante era muy viejo.
1: No, era del yo creo que el 2000 y pico en adelante fue, te diría.
3: Y duró poco.
1: Y no, esto la peleó un tiempo largo. Me acuerdo que inclusive después se reconvirtió un poco, había achicado un poco el salón, pero bueno, ya terminó después cerrando y convirtiendo eso en otros locales, ¿no? Abrió con un local grande, me acuerdo.
3: Sí, era grande.
1: Era grande el local, que ya después, insisto, se reconvirtió a la mitad y bueno, no siguió. Creo que el propietario ahora tiene otro establecimiento gastronómico en General Rodríguez, pero no.
3: Me acuerdo de haber ido a comer ahí con Graciela y con la familia.
1: Sí.
3: Y estar nosotros solos, sí, en un restaurante. Uh-huh. Era cuando vos ves que en un restaurante pasa eso,
1: es complicado.
3: Era un fin de semana, era un sábado.
1: Bueno, está pasando en muchos lugares ahora de General Rodríguez, te digo, ¿eh? Que hay poca gente los días de... Se está hablando de que una conocida confitería estaría por cerrar, de Rodríguez, muy conocida. Que veremos, hasta que no pase no lo vamos a decir. Pero se habla de que va a cerrar pronto, porque no pueden sostenerla más.
0: Una lástima.
1: Sí, pero bueno, lo que pasa.
0: Graciela quizá me puede ayudar.
1: A ver.
0: ¿Te acordás dónde está el Torresol hoy?
1: Sí.
0: Había un hotel. ¿Cómo se llamaba ese hotel?
1: No me acuerdo. ¿Los Gallegos no era ese? No.
0: No sé.
1: O sea que no me acuerdo. No me acuerdo cómo era. Pero sí.
0: Era un hotel para hombres solos.
1: Me parece que los Gallegos. O los Gallegos era el que estaba acá en Pedro Huelan. ¿Sabes que no me acuerdo?
0: ¿Había un hotel en Pedro Huelan?
1: Me parece que sí, abajo. Pero mucho, eso era mucho antes, ¿eh? Mucho antes.
0: No sabía.
1: Sí. Pero bueno, en la esquina.
3: Pregunto porque yo no, como no era de acá.
1: Sí.
3: ¿Qué había en la esquina de Pedro Huelan y Carlos Pellegrini enfrente de. No los dos negocios que están, uno en diagonal y el otro que está enfrente de Ritorna. El de enfrente, el otro.
0: Imprenta Maceratini.
3: Esa extensión de Denor ahí. ¿Qué había ahí?
1: ¿Dónde estaba Denor? No.
0: Enfrente.
3: No, en la esquina exacta.
1: No sé.
3: Y ahora hay todo un paredón que está pintado con grafiti porque no hay nada adentro.
1: Y lo que pasa es que Edenor está hace muchos años eso.
0: Pero pertenecía a Edenor. Claro,
3: pero antes que había ahí,
1: no,
3: antes
1: de Edenor. No sé, es que no me acuerdo. La verdad que no me acuerdo. Acá nos está diciendo Lidia. Ella se acuerda. De heladería Carloncho.
0: Sí.
1: ¿Dónde estaba Carloncho?
0: No, Carloncho estaba también enfrente de la estación, que tenía la máquina que uno ponía una moneda y escuchaba el tema del momento.
3: ¿Cómo es
0: que
3: se llama? La fonola.
1: La rocola. Algo así, ¿no?
0: Íbamos todos los que íbamos al secundario, terminábamos en Carloncho.
1: Bueno, Casa Tonini.
0: Tonini, sí, óptica.
1: ¿Dónde estaba Tonini?
0: También. Frente a la estación.
1: Todo frente a la estación. Ah, cierto, que estaba enfrente de la estación. El mercado de verdulería San Cristian, de los hermanos San Cristian, o San Cristán.
0: Sacristán.
1: Ah, pensé que estaba acá en Pellegrini, era. Estaba, sí. Acá Pellegrini, casi a la altura de la radio, me parece que estaban ellos. Estaba la roticería también. La heladería Macera, que estaba enfrente de la LEN, esa me acuerdo yo.
0: Sí, qué rico.
1: Y dice que en la radioestación había una roticería que era de dos hermanos, que era de Luján, que no se acordaba.
0: Tiene razón, que había pollos del Espiedo, que no se alcanzaban a ver los pollos.
2: Y un bazar que estaba sobre Bernardo Irigoyen también, por la zona de acción.
1: ¿Bernardo Irigoyen?
2: ¿Cuál? Bazar, que era una casa en el fondo.
1: No más.
2: Una casa antigua, hermosa.
0: Pará, ¿de qué estamos hablando? Que estoy sorda del resfrío.
1: Sobre Bernardo Irigoyen, ¿a qué altura más o menos?
2: Y por ahí, por la zona de acción, antes, un poquito antes.
1: No me acuerdo.
2: Era una casa muy antigua, en L, ajá, que adelante tenía la vidriera con el bazar.
1: Ah, por la calle Las Heras, decís vos, por ahí ese lado.
2: Sí.
1: Ah, no sé, no me acuerdo.
2: Antigua, hermosa era
1: ese lugar. Acá nos agrega Gustavo Ruiz más comercios conocidos. Al lado del kiosco Arturo estaba Arturo Figueredo, todo en Carlos Pellegrini. Pony Express, un adelantado, Alejandro Santos, pionero, y sería un pedido ya. Había dos motivos, dice, hice varias entregas y trámites.
2: Viva Figueredo, tuvo un kiosco por ahí.
0: Sí, allá en
1: Rivadavia 460.
0: ¿Cómo se llaman? Están todos los negocios.
1: El shopping.
0: El shopping.
1: Es en Rivadavia 460. Ahí sí. Muy bien. Entonces, bueno, un montón de comercio.
0: ¿Y sabe de qué me acordé?
1: ¿De qué?
0: De la Pedro Whelan.
1: ¿De qué?
0: Había un lugar donde vendían ropa para sport, para hombre, trajes. Sí. De un caballero que tenía unos ojos claros muy grandes, pelo blanco. Después tuvo el pelo blanco. Pero no recuerdo el nombre del negocio.
1: ¿En Pedro Whelan?
0: En Pedro Whelan.
1: No me acuerdo.
0: Entrando a Pedro Whelan,
1: sí.
0: Viniendo a la estación, mano derecha.
1: No recuerdo. No recuerdo. Bueno, vamos a ir a. Son 11 y 21. Tenemos que ir a la sesión. Traducime
3: vamos.
1: ¿Qué eligió?
3: La vida en rosa.
1: La vida. Piaf. Vamos a escucharla.

0: Del, sí, señor.
1: Le decían el gorrión de París, el Piaf. La canción dice así, dice: ojos que me hacen bajar los míos, una risa que se pierde en su boca. Aquí está el retrato sin retoque del hombre al que pertenezco. Cuando me toma en sus brazos y me habla en voz baja, veo la vida en rosa. Me dice palabras de amor, palabras de todos los días. Él entró en mi corazón un poco de felicidad. Su causa la conozco. Tú eres para mí y yo soy para ti en la vida, me dijo, me juró, por la vida. Y en cuanto lo siento, inmediatamente siento en mí mi corazón latir. Noches de amor que no llegan a su fin, una gran felicidad que se asienta. Los problemas y las penas se borran. Uh-huh. Feliz, feliz a morir. Cuando me toma en sus brazos y me habla en voz baja, veo la vida en rosa. Esta canción, obviamente, es un himno al amor.
2: Sí, sí.
1: Es un himno al amor y a la entrega, ¿no? Uh-huh. Y te muestra que el amor es... El amor es eso, es como un estado de arrebato en el que uno se entrega de pies y manos. Uh-huh. Y es casi un objeto del otro. Uh-huh. del amador o de la amadora, y a la vez lo mismo del otro lado. Uh-huh. O sea, es mutua la cosa.
2: Sí.
1: A veces no, pero en general es mutuo. En general es mutuo. Y esta canción, ella se la escribieron a ella para uno de los grandes amores que tuvo ella. Un amor que después, como le pasaba siempre a Edith Piaf, pobre, terminó no correspondiéndola. Uh-huh. La vida amorosa de Edith fue bastante problemática. Siempre se enamoraba de tipos que capaz que a ella no le correspondían como ella necesitaba.
2: Sí.
1: Y ella terminaba mal y terminaba triste. Pero más allá de eso, esta canción describe esos momentos íntimos que pasan cuando dice cuando él me toma en sus brazos y me habla bajito, yo veo la vida en rosa. Eso es lo que suele pasar. Uh-huh. Suele pasar cuando uno está profundamente enamorado de un otro o de una otra. Sucede que uno ve la vida en rosa y no importa lo que pase alrededor. Uh-huh. Es bastante descriptiva la canción. Es sencilla,
2: sí,
1: pero describe un estado por el que todos y todas alguna vez hemos pasado, y ojalá siga pasando.
2: Seguro.
1: Por el bien de la humanidad.
2: Uh-huh. Sí, es cierto. Ustedes todos tienen que hacer una especie de concurso que nos diga la gente cuál es la canción más romántica, qué es lo más romántico que vio, ¿no? Sea en película o sea en canción. Un domingo vamos a traer esa consigna, que nos cuenten, ¿no? Sí, yo tengo una preferida que precisamente no habla de un amor que esté en su mejor momento, al contrario, que es la de Simon & Garfunkel, Puente sobre aguas turbulentas.
1: Puente sobre aguas turbulentas.
2: Pues es una despedida, no prácticamente, pero él le dice a ella, o ella le dice a él, que cuando esté mal, él puede seguir siendo su puente sobre aguas turbulentas. Es fabuloso.
1: Otra cosa que podemos hacer también es sugerirle a la gentil audiencia,
2: sí,
1: que digan qué canciones les gustaría escuchar el traducime esta.
2: Claro, ahí está. También, sí, sí.
1: Abrimos link.
2: Sí.
1: El que quiera puede mandar ahí a la página de Radio Municipal o a nuestros, sí, teléfonos particulares.
2: El traducime.
1: El que tenga nuestros teléfonos, decirnos, haceme el traducime esta de tal tema.
2: Sí, sí, sí, sí. Puede
1: siempre
2: ser.
1: Siempre, obviamente. Traducime implica que tiene que ser un tema en otra lengua.
2: Y sería, ¿no?
1: Sí. Sería la lógica.
2: En castellano sería complicado.
1: Porque la verdad que el traducime esta de Violeta, por ejemplo,
2: sí,
1: es medio...
3: Discúlpenme, pero hay temas que necesitan traducción también ahora, ¿eh?
1: Sí, los temas que canta Bad Bunny, por ejemplo.
2: Sí, por ejemplo.
1: Que no se entiende lo que habla.
3: Claro. ¿Sí? Por ejemplo.
2: Sí, no sería el único. Bueno, vos sabés que en todos los idiomas pasa eso, ¿no? De tener... gente que habla tu mismo idioma y no se entiende un sorongo.
1: No se entiende lo que habla, sí.
2: A los yanquis les pasa con la gente del sur.
1: Bueno,
2: con algunos lugares del sur de Estados Unidos, no se les entiende nada.
1: A mí me pasa, por ejemplo, yo no sé si le pasa a otra gente, uh-huh, me pasa que a veces estoy viendo una serie española y tengo,
2: sí,
1: que poner los subtítulos, porque hay actores que no le entiendo lo que dicen.
2: Sí, bueno, en España también lo que está pasando, que cuando las producciones no son internacionales, pueden estar hechas en lenguas españolas que no son exactamente el español neutro, sino puede ser catalán, el gallego.
1: Claro, bueno, pero en ese caso, qué sé yo, bueno, ponele que en el catalán sí. Tenés que ponerle subtitulado obligado.
2: Sí.
1: Pero el tema es cuando actores que hablan en español.
2: Ah, si te hablan, sí, sí.
1: Encima que hablan bajo.
2: Sí.
1: Porque no sé por qué les van a hablar todo así. No sé por qué hablan de esa forma.
2: Sí.
1: Y encima que hablan de esa forma no se entiende nada de lo que dicen.
2: Sí, sí. Y ahí
1: entonces
2: es.
1: Tengo que ponerle subtitulado por ver una película en español.
2: Bueno, a veces.
1: Y después me doy cuenta que el subtitulado no tiene nada que ver con lo que están hablando.
2: Sí.
1: Una cosa rarísima.
2: En la Argentina hemos tenido que usar subtitulado a veces algunas películas por mal sonido.
1: Claro, bueno,
2: en otros tiempos, en otros tiempos nos pasaba que por el
1: eso
2: mal sonido,
1: por presupuesto,
2: sí, por el mal,
3: sobre todo las del Chaplin.
2: Bueno, ah,
1: ¿de quién?
2: De Chaplin, no, me parece que estamos con todo hoy. Escúcheme, antes de los cumpleaños efemérides, acá Jorge Sacristán nos dice, acá Jorge agrega, bueno, Aragón, el único hotel y camión atmosférico, nosotros los proveíamos de frutas, carnes y verduras. No, pero antes de Aragón hubo otros hoteles acá, ¿eh? Esa confitería, él ya sabe cuál es, yo no le voy a decir cuál es, seguro que cierra porque dice no puedo aguantar más. La tienda que dice Norma era tienda Elba, el cuñado del mayor Ferrey, el intendente Rodríguez, en ese tiempo él trabajaba en la municipalidad haciendo los impuestos en el lugar donde está la radio hoy. Y acá nos dan...
3: Pero existe tienda Elba.
2: Sí, no, todavía. Acá nos está dando
3: no
2: Lidia,
3: es la que yo digo.
2: Lidia nos da otro dato.
3: A ver.
2: Que para ella era Casa Héctor, la de los trajes.
3: Casa Héctor.
2: Puede ser. Ahí le veo más, ¿eh?
3: Sí,
2: le veo más a Casa Héctor que.
1: El Héctor.
2: Bueno, escúcheme, vamos a los cumpleaños del día de hoy. Arranquemos con el cumpleaños del día de hoy, pues ya son 11:29, a las 12:05 me estaba entregando. Que los cumpla feliz,
1: Pasando en este momento el avión del doctor.
2: No me diga, qué suerte.
1: Sí, señor.
2: Qué suerte. Acá me dijeron, escúchame, acá me pusieron un fantasmita. ¿Tendrá que ver con eso o no?
1: No sé,
2: pero acá me...
1: No hagas asociaciones libres.
2: No sé, yo lo pregunto. Con el cumpleaños del día de hoy acá en General Rodríguez, yo tengo a nuestra compañera Cari Tumac, de ahí de la fraternidad. Feliz cumpleaños, le mandamos. Y también a la señora Ana Soule, cumpleaños del día de hoy, que es la tía de Julián, ¿no? Alguien que no coincide con nosotros, pero desde nada en lo político, pero nosotros le mandamos cumpleaños igual. Capaz que no lo quiere, pero nosotros se lo mandamos igual.
1: Como corresponde, un feliz cumpleaños no se le niega nada.
2: Claro, capaz que no dice se los devuelvo porque no lo quiere. Pero bueno, qué sé yo. Nosotros se lo mandamos igual el cumpleaños.
1: Oh.
2: Ahí está. Bueno, muy bien. ¿Usted tiene alguno? Va a ponerlo nacional porque usted local me dice que nunca tiene.
1: Es el día del abuelo y de la abuela.
2: Sí.
1: Así que un saludo grande.
2: Ajá.
1: A todos aquellos que tengan nietos, nietas, sí, y nietes.
2: Sí.
1: Porque hoy en el santoral católico es San Joaquín y Santa Ana,
2: uh-huh,
1: los papás de la Virgen, abuelos de Jesús.
2: Sí.
1: Así que bueno, un saludo grande a todos los abuelos,
2: sí,
1: abuelos y abuelas.
2: Muy bien.
1: ¿Qué más?
2: ¿Qué más?
1: ¿Qué más tenemos? Tenemos que en 1875 nacieron el mismo día.
2: Sí.
1: El 26 de julio de 1875 nacieron Carl Jung.
2: Ajá.
1: El psicólogo,
2: sí,
1: el psicólogo raro,
2: mm,
1: y Antonio Machado.
2: Mira.
1: Sobre Antonio Machado después tenemos una efeméride musical. En 1922 nació Blake Edwards, el creador de la Pantera,
2: claro,
1: Rosa.
2: Sí, señor.
1: En 1925 nació Ana María Campoy.
2: Uh-huh.
1: En 1928 nació Stanley Kubrick, ya lo habíamos dicho hace un rato.
2: Sí.
1: Qué grandes películas de
2: él. Sí, sí.
1: No, me perdí esa que nombraste, después la voy a buscar.
2: Sí, puede encontrar. Le va a gustar, le va a gustar mucho.
1: En 1945 nació Lady Helen Mirren, gran actriz británica.
2: Sí, sí.
1: De las mejores de los últimos años.
2: Había unos policiales del que una cosa rara que hacían los ingleses, que eran de Prime Suspense, creo que se llamaba la serie.
1: Sí, sí, sí.
2: Viste que hacían tres capítulos, después a los 10 años hacían otros 10 capítulos. Y cada tanto, ya ahora creo que no, ya están, pero hacían, creo que tiene, no sé si tendrá 20 capítulos a lo largo de 25 años. Y cada buenas tanto, series. La detective, ¿cómo era Harrison? No era Harrison, Mervison, una cosa, un nombre así.
1: Sí, no me acuerdo el nombre.
2: Sí, que era la jefa de investigaciones.
1: Lady Helen Mirren.
2: Sí.
1: ¿Qué más? 1947 nació Alejandra Dapasano.
2: Mira.
1: Muchacha italiana viene a casarse.
2: Claro.
1: Es la primera novela que me acuerdo en mi vida.
2: Uh-huh.
1: No sé cuántos años tendría yo. Vivía en Floresta yo, así que tendría, sí, no más de 5 años, 6 años.
2: Sí.
1: Hija de María Rosa Gallo. Toda la vida vivió la sombra de la madre, pobre Alejandra.
2: Sí.
1: En 1959 nació, nos ponemos de pie, Kevin Spacey.
2: Sí.
1: Qué gran actor.
2: Terminó después con problemas, ¿no? Pero sí, bueno.

0: qué sé yo, no sé, hasta
1: Los House Sospechosos of, de Siempre.
0: Los Sospechosos de Siempre, House of Cards, ha hecho papel.
1: House of Cards es extraordinario.
0: Sí, las primeras temporadas.
1: Después tiene otra que hace de profesor de matemática, de una banda de pibes que lo lleva al casino.
0: Ah, sí, Black Sharp 21. Sí, Black Sharp 21, algo así se llama, creo.
1: Buena película. Sí. Otra película divertida con Kevin Spacey, suena que él es el jefe de una banda de ladrones que va rotando, pero el único que no rota es el chofer. Que es un pibe que tiene un problema en el oído.
0: Ah, sí.
1: Y que él es el único, y al final él muere por el pibe, por ayudar al pibe.
0: Sí,
1: extraordinaria película.
0: Sí, sí.
1: ¿Qué más? Bueno, en 1964 nació Sandra Bullock.
0: Sandra Bullock.
1: Nunca me convence.
0: Y ha hecho de todo un poco.
1: Sí, máxima velocidad.
0: Pero... Máxima velocidad está bien, qué sé yo, está bien el papel que hace. Después hay de todo, qué sé yo.
1: Hay una que es una linda comedia que hace con este chico, el de... El chico de... ¿Cómo se llama el canadiense?
0: Ah, sí, sí, ya sé.
1: Que hace como que ella es la jefa.
0: Sí,
1: ella
0: sí.
1: Ella es la jefa y él es la mano derecha.
0: Sí, que él está enamorado de ella,
1: y
0: pero...
1: Que se van a Alaska por un casamiento.
0: Claro, que ella lo lleva porque no tiene novio.
1: Claro, ella no tiene novio.
0: Sí, sí, sí.
1: Está divertido.
0: El mismo que hace Linterna Verde, claro.
1: Claro.
0: Sí,
1: ¿cómo
0: sí?
1: ¿Cómo se llama? Nunca.
0: Ya lo digo. Ya lo
1: es muy divertido ese actor canadiense.
0: Que terminó así, que la verdad que le embocó, porque era un tipo que venía teniendo mala suerte con las películas que hacía, porque no, y sobre todo las que protagonizaba. Y el tipo, cuando hace el último antihéroe, claro, en esa genial,
1: es muy bueno.
0: Sí, sí, realmente, ahí le embocó, Ryan Reynolds.
1: Ryan Reynolds, muy gracioso.
0: Sí. En esta película está genial.
1: Se compró un equipo de fútbol.
0: Sí, en Inglaterra, ¿no?
1: En Gales.
0: En Gales.
1: El Gregson. El otro día jugó un amistoso con el Manchester United. En 1967 nació Jason Statham.
0: Sí.
1: El repartidor, ¿cómo se llama? Sí, repartidor, ¿no?
0: No era repartidor, era... Ay, ¿cómo se llama? El transportador.
1: El transportador,
0: sí.
1: Que lleva gente.
0: Sí.
1: Y en 1972 nació Leticia Brediche,
0: mira,
1: actriz nacional.
0: Sí, nueve reinas.
1: Esas son las que tenemos.
0: Sí, para empezar.
1: De famosos, famosas y famosos.
0: Sí, señor. Sí, señor. Acá Lidia nos agrega, Casa Héctor estaba frente a la farmacia de Lorenzi.
1: Casa Héctor.
0: Entonces estaba sobre, no estaba sobre de Pedro Huelan, estaba sobre... Ah, no, de Lorenzi, no me confundamos. Bueno, muy bien. Bueno, estos son los cumpleaños. ¿Y usted tiene efemérides? ¿Qué tiene?
1: Efemérides tenemos que hoy, ya lo dijimos, la entrevista de Guayaquil.
0: Sí, sí.
1: En 1890 fue la Revolución del Parque.
0: Ajá.
1: La Revolución del Parque, a partir de la cual una rebelión radical, no radical, de las facciones que eran de la Unión Cívica.
0: Sí.
1: Que terminó derivando de esa rebelión del 1890. El parque, porque fue en Plaza Lavalle. En Plaza Lavalle, donde hoy está el Palacio de Tribunales, había un arsenal del ejército.
0: Sí.
1: Y entonces ahí se guarecieron los radicales que estaban en contra del gobierno de entonces y estaban a los tiros. Todo. A partir de esa rebelión, que fue de la Unión Cívica, se dividieron en dos, Unión Cívica Nacional y Unión Cívica Radical. O sea que es el origen de la Unión Cívica Radical.
0: Sí, señor.
1: En el origen fueron revolucionarios.
0: Sí.
1: Ahora son pactistas como los libertarios.
0: Bueno, ¿qué hace?
1: En 1953 fue el asalto del cuartel de Moncada, en Cuba. Fidel Castro, el asalto fallido, ¿no?
0: Sí.
1: Fidel Castro y los revolucionarios cubanos intentaron asaltar el cuartel de Moncada y la revolución que muchas agrupaciones comunistas del mundo se llaman 26 de julio, recordando esa fecha. Y bueno, y como ya dijimos más temprano, en 1952 falleció Eva Perón.
0: Sí, sí, señor. Sí, señor.
1: Hay un audio que no sé si lo tenemos ahí, de cuando se la radio del Estado
2: se conecta con la Subsecretaría de Información. Cumple la Subsecretaría de Informaciones de la Presidencia de la Nación el penosísimo deber de informar al pueblo de la República. Y a las 20:25 horas ha fallecido la señora Eva Perón, jefa espiritual de la nación. Los restos de la señora Eva Perón serán conducidos mañana, en horas de la mañana, al Ministerio de Trabajo y Previsión, donde se instalará la capilla.

0: siguiente.
1: Muy bien. Bueno.
2: Esto era, después fue durante mucho tiempo, esto a mí me lo contaban mis viejos, mi abuelo, que durante mucho tiempo, a las 20:25, había como un parate de actividades por un minuto, había como un parate de actividades. Y si estabas en el cine, por ejemplo, a las 20:25, los primeros meses, esto me lo contaba mi abuelo y mi papá, no sé si será verdad, en Capital al menos pasaba eso, a las 20:25 estabas en el cine y se cortaba la película y todos se ponían de pie y hacían un minuto de silencio y después seguía la película.
1: Sí, sí.
2: Por ejemplo.
1: Sí. Sí, sí, sí.
2: Fue, conmovió el país, ¿no?
1: Sí, seguro.
2: Conmovió el país.
1: Sí, provocó amor y odio, ¿no? Digamos.
2: Sí,
1: en realidad festejo, no es que provocó.
2: En canal... parte de la sociedad hubo festejos.
1: Sí, hubo festejos. Y sí, más, se acuerdan siempre las pintadas, de vivir el cáncer y todas esas cosas. Todas esas
2: viva la muerte, todas viva esas, el cáncer.
1: Todas esas locuras, ¿no? Y el odio no empezó ni en los 90 ni en los 2000. Quizás vivimos con odio desde que empezamos, ¿no? Como país, probablemente. Acá Marco Manzanano dice: buenos días, sumate, saludo a Torres, recién lo escucho. Manda un abrazo fuerte, que tengan un hermoso y bendecido domingo, nos manda Marcos. Después Jorge Saquitán se anota con Jorge, Mariano y Nicolás también para el sorteo de dentro de un rato, que vamos a sortear dos premios prendas sorpresa de Galería Boadú del día. Ya son las 11:40, dice la
2: trilla. Es interesante, más allá de que
1: 18 horas,
2: seas,
1: sí,
2: que vos seas justicialista o no.
1: Sí.
2: Es interesante igual analizar, estudiar la vida de Eva Perón y el impacto que generó. Porque fue la primera mujer que empezó a discutir poder.
1: Sí, sí, sí.
2: O sea, no era cualquiera, no era... Eva Perón rompía el molde de lo que era el modelo de mujer que se proponía en esos años, ¿no? Una ama de casa.
1: Sí.
2: Una señora que supiera, qué sé yo, uno agarra el libro de Doña Petrona de aquellos años. Yo tengo uno acá, que era de la mamá de Graciela.
1: Sí.
2: Y vos lees, el libro es del año 1951, la edición. Y el libro de Doña Petrona, aparte de ser un libro de cocina, era un manual de cómo ser la perfecta

0: hijos, que no aceptaba el rol de ama de casa, que no, y que estaba decidida a disputar poder, a disputar un lugar de visibilidad pública. Es muy groso lo que, más allá de que te gusten o no, viste que hay gente que dice no porque los modales, porque se creía que era una reina, no sé, esos son 20 guitas aparte. El impacto en la cabeza que genera la irrupción de una personalidad como esta.
1: Sí, sí, sí.
0: Hay un montón de mujeres que cambiaron el formato mental, que se resetearon cuando vieron que una mujer era capaz de llevarse por delante a los varones y de disputarles espacio y de ponerlos en caja y de cagarlos a pedo cuando se equivocaban. Es interesante. Y por eso el debate posterior que generó.
1: Sí.
0: Por eso el alivio de muchos, esos que pintaban viva el cáncer, en realidad estaban aliviados. Porque había desaparecido uno de los motivos del cambio mental de la mitad de la población de este país.
1: Sí, vos sabés que yo creo que más allá, después discutamos si el tema de las causas judiciales o no, yo creo que es uno de los principales problemas que tuvo Cristina. Insisto, después discutamos si querés si era honesta o no era honesta. Yo creo que sí, mucha gente cree que no, no importa. Pero creo que, yo no creo que Macri sea más honesto que Cristina. Sin embargo, a Macri se lo cuestiona menos, ¿no es cierto? Y a un montón de gente más, te podemos hacer una larga lista. Sin embargo, se los cuestiona menos. Y no por honestidad. Tiene que ver, me parece, por la forma y por qué mujer. Porque sobre todo creo que
0: en general les pasa eso.
1: A las mujeres les pasa
0: también
1: eso.
0: También les pasa salvando las distancias ideológicas. También les pasa a Lelita Carrió.
1: También le pasa
0: Lelita Carrió, más allá de que muchas veces Lelita Carrió hizo denuncias que no eran.
1: Sí.
0: Y a veces Lelita Carrió se fue de mambo. Pero Lelita Carrió también es otra mujer que disputa poder.
1: Sí.
0: Disputa espacios de poder.
1: Sí.
0: Y a veces con los modales de los varones.
1: Sí, sí.
0: Es que Cristina también hizo lo mismo.
1: Es que,
0: en su momento lo hizo Florentina Gómez Miranda.
1: Es que si vos estás disputando poder, no hay dos, los modales son los mismos. Cuando vos disputás poder. Y es a los codazos. Puede ser con más ética o con menos ética.
0: Sí, y aparte porque en la Argentina, no sé en otros lugares, calculo que en otros lugares debe pasar lo mismo. En Argentina el poder es un espacio de masculinidad.
1: Pasa en general eso.
0: Y entonces, cuando aparecen mujeres disruptivas, se arman los quilombos que se arman, ¿no?
1: Sí, sí, sí.
0: Que está bueno que se arme quilombo, porque yo siempre creo que... Yo lo vivo cotidianamente. Yo a veces pretendo tomar decisiones y después Graciela me dice dos o tres cosas y me hace ver que capaz que hay que pensar un poco más.
1: Vos sabés que hay una escena en la película de Los Papeles del Pentágono, que el actor es el que hizo después, Bob Oldrin, que es el que hizo después el abogado este, ¿cómo se llama? Better Call Saul, ¿viste?
0: El flaco.
1: El de Breaking Bad, el abogado.
0: Sí, sí,
1: que él es periodista dentro del Washington Post también, es un investigador dentro del Washington Post. Entonces, en un momento, cuando los tipos encuentran también los mismos papeles que iba a publicar el New York Times, que lo termina publicando todo después el Washington Post, y él dice, y ya era un hombre grande ahí cuando estaba ahí, junto con el papel que hace, si no me equivoco, quien es Tom Hanks, si no me equivoco, el otro papel lo hace, dice, y bueno, hagamos nuestra pequeña revolución, dijo, disfrutándola, ¿no? Bueno, pequeñas revoluciones a veces que se hacen. Acá Nelva nos cuenta, hablando de los negocios, ya ahora vamos a las efemérides musicales. Todo un negocio en los años 60. En Pellegrini, mi cuadra, dice, la fiambrería Burriesa, la carnicería Don Andrés, el telégrafo, la disquería Eadio.
0: ¿Qué era el telégrafo?
1: Telégrafo y sería, ¿sabes qué? No sé, el telégrafo sería... Le vamos a preguntar, que nos amplíe un poco más después. La disquería Eadio Jorge... la mueblería Rodríguez, donde es Aloa, mira, la pizzería de la Mensa, y al lado del lado Laponia, la farmacia de Lorenzi, la verdulería de Sacristán, todo en Pellegrini entre Huelan y Avenida España. Hermoso dato nos está dando Nelva, y muchísimas gracias.
0: ¿Cómo se llamaba la mercería que estaba en la esquina donde ahora está el Tati?
1: La mercería
0: era un amigo de

0: La dueña era, la familia eran amigos de Gipi Acevedo.
1: ¿No era la Siria esa?
0: ¿Eh?
1: No, la Siria no. La Siria era donde...
2: No, ahí donde dice es la ideal.
1: La ideal.
2: La Siria era una cuadra por...
1: El Banco Francés, la Siria.
2: Claro.
1: La Siria está en el Banco Francés, donde estuvo el Banco Francés. Y después estaba la... Había otra más también.
2: Sí.
1: Que estaba sobre... Ya dando sobre Bernardo
2: Que le llamaban las turcas, pero no eran las turcas, era la Delicia.
1: La Delicia. Ahí está. Muy bien, grande, Norma. Lo que pasa es que estamos en un target de gente grande, nosotros.
0: Después en los 80...
1: Que, la más joven es Norma, que tiene como 20 años menos que nosotros, pero bueno... Todos
0: en los
1: de...
0: 80 hubo una pizzería que vendía pizza por metro, ¿se acuerdan?
1: Sí, sí. No me acuerdo el nombre, sí.
0: Todavía, no me acuerdo si era en Avenida Italia o en España.
1: Hasta hace un tiempo había una cada hora que había quedado con pizza por metro en San Martín, pero no sé si sigue estando. La verdad que no sé si sigue estando. Son esas cosas raras, pero a veces funciona. Bueno, escúcheme, vamos a la efeméride musical el día de hoy.
2: ¿Qué vas a comprar por metro? Deme 5 centímetros.
1: Por pulgadas, por pulgadas. Se puede. Hay gente que puede. Eso, que así para levantar el ánimo.
0: Déjame chupar el cosito de la pizza.
1: No, o sea,
0: el plástico que viene con mozzarella pegada.
1: Ay, no me acuerdo el nombre del cosito de la pizza, cómo era. Tiene un nombre.
0: Se llama. Sí, tiene un nombre. Se llama.
1: Cosas raras que tienen nombre.
0: Se llama. ¿Qué se llama? Cepi.
1: Algo así, creo.
0: Cepi, separador de pizza. Creo que se llama Cepi.
1: Muy bien en eso, ¿no?
0: Sí. Creo,
1: Cosito de la pizza. Vamos a buscar. Mientras usted me dice la efeméride musical.
0: El cosito de la pizza.
1: Cosito de la pizza. Escúcheme.
0: Era millonario el tipo. Era un tipo que estaba desocupado en Nueva York.
1: Sí.
0: Que estaba tirado en su pieza, no tenía laburo. Y lo más barato que podía comprar para comer era pizza.
1: Sí.
0: Y siempre le venía la mozzarella pegada en la caja.
1: Claro.
0: Y el tipo dijo, ¿cómo podemos hacer para que se pueda comer la mozzarella?
1: Claro.
0: Y se le ocurrió inventar ese aparato, se hizo millonario.
1: ¿Nombre oficial es Cepi o guardapizza?
0: Cepi, claro.
1: Cepi. Bueno, acá dice que lo inventaron en Argentina,
0: Sí, sí, es un argentino.
1: Claudio Daniel Troglia.
0: Pero es un tipo que creo que vivía en Nueva York.
1: No sé. ¿Qué sé yo? Bueno, no importa, ya está. El cosito de la pizza.
0: Un gran aporte argentino a la humanidad.
1: Muy bien, ¿cómo?
0: Siempre vienen con el stent. Claro. Con la operación de corazón abierto.
1: Pero ¿quién es Favaloro? ¿Quién es Favaloro?
0: ¿Qué me viene?
1: El doctor Matera.
0: ¿Qué me viene? Luis Federico Leluar.
1: Este es un...
0: ¿Qué me viene con los premios Nobel?
1: El Troll, Trollia.
0: Ese tipo.
1: Dejó una marca. Una marca en la humanidad.
0: Ese tipo te da felicidad.
1: Claro, pero aparte otra cosa. ¿Se reemplazó algo para mejorar el Cepi? No.
0: No.
2: Corcho,
1: todo lo demás se fue avanzando.
2: Acabo de inventar otro cepi, un corcho en el medio.
1: Un corcho. Oh. Vos también.
2: Está pero bien, no es más fácil.
1: No,
0: sí, claro. ¿Cómo
1: es más rico? Escúchame una cosa.
0: Vamos a homenajear a Evita.
1: Sí, dele.
0: Por Pablo Silvestre.
1: Vamos.
0: Moneda.
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1: Qué bárbaro. Muy bien.
2: Es muy bello el poema, ¿no?
1: Sí, sí, sí.
2: ¿Qué,
1: sí,
2: qué poeta que era Cátulo Castillo? Mamá
1: sí,
2: mía.
1: Sí, señor. Sí.
2: Qué pedazo de poeta.
1: Escúcheme, le corto un segundito la efeméride. Hay la gente de campo, hoy está en la rural, ¿no? Está en la rural.
2: Hoy se inaugura la rural y es el último día.
1: Está presidiendo, sí, una cosa rara que tiene la rural, ¿no? Estuvo primero el jefe de la rural pidiéndole por ley el fin de las retenciones.
2: Muy bien.
1: Y Milei les está diciendo que se viene un campo. Me parece que no le está diciendo que sí ya, pero
2: no puede decir que sí.
1: No sé cómo.
2: Tan rápido no puede.
1: Y es que no puede, no sé con
2: si
1: qué
2: no,
1: va.
2: No cobra nada, no le entra nada.
1: Exactamente, no sé con qué va, qué va a decir que sí, pero bueno, qué sé yo. Pino les dijo, fue una promesa suya, presidente. No está apurando, No lo está apurando nada, Bueno, ¿qué va a hacer? Acá no dice
2: el libro. Pero porque sabes lo que pasa, que se están hartando todos un poco. Por más que te dicen que está todo bien y que la macroeconomía y qué sé yo.
1: Sí, anda a cantar.
2: Pero, y de la euforia de algunos sectores pequeños, pero en el día a día,
1: sí,
2: la cosa se cae.
1: Sí, sí, sí, sí.
2: Si no hacen algún cambio, sí, la cosa se cae.
1: Escúcheme, acá nos siguen, Nelva nos sigue mandando mensajes. La disquería de la radio Jorge. Y dice, en la esquina de la panadería Don Rodríguez, la vieja central, el Hotel Aragón. Todo recuerdo que nos están mandando Nelva. Muchísimas gracias. Acá Lidia nos dice, yo tengo una postal de mi suegro donde sale donde está la quiniela de Casa Sordi. Después al lado del banco, nos va a mandar. Era una postal de General Rodríguez, justo lo engancharon a mi suegro, que era el portero del Torresol. Recuerdos también de Lidia, gracias por todo esto, ¿no? Que nos están mandando. Y Gustavo Bruno dice, la melodía de la película La Última Nieve de Primavera, que es muy bella. No sé si me está pidiendo, a Norma le gusta, así que capaz que en algún momento. Pero nos vamos a ir con otro tema. Recordemos que Domingo, en forma autoritaria y arbitraria, yo elijo la música. Nos queda un tema, que después Norma capaz que le pone el de ellos. No va a quedar muy acorde un tema con el otro, que elegí yo y el que eligió. Pero bueno, podemos hacer la mezcla. Podemos hacer la mezcla.
2: En la diversidad está el gusto.
1: Eso dicen. Decía.
2: Segundo efeméride del día de
1: ¿cuál
2: hoy?
1: ¿Cuál es?
2: Ya dijimos de Antonio Machado,
1: sí,
2: y obviamente vamos a escuchar un breve pedacito de He andado muchos caminos por Juan Manuel Serrat.
1: Bueno, vamos.
2: Musicalizando a Machado.

0: ¿Cuál es?
1: Es polémica.
0: ¿Por qué polémica?
1: Ay, hoy podríamos haber dicho que, por ejemplo, en 1882 se estrenaba Parsifal de Ricardo Wagner.
0: Claro, por ejemplo.
1: Pero no.
0: Estaba linda, no.
1: Pero
0: esa,
1: no.
0: Esa no.
1: En 1973, los Zeta Zeta Top sacaron Tres Hombres.
0: Sí.
1: Uno de sus mayores discos de rock, sí, del sur norteamericano. Tampoco,
0: o sea, no.
1: Hoy cumpleaños Mick Jagger.
0: Sí.
1: Un saludo grande a Marina.
0: A Marina
1: Ábalos.
0: Sí.
1: Que Marina Ábalos le mande un emoji de torta de cumpleaños.
0: Sí, a Jagger. Sí.
1: Claro.
0: Tampoco.
1: En 1949 nació Roger Taylor, el baterista, sí, de Queen.
0: Claro, qué, qué lindo tema de Queen.
1: Siempre pasamos cosas de Queen.
0: Pero no, tampoco.
1: En 1964 nació Flavio Cianciarulo, de los Fabulosos Cadillacs.
0: Ay, para alegrar el domingo.
1: Gusta. No me gusta el ska.
0: No le gusta el ska. Bueno.
1: En 1992 murió Astor Piazzolla.
0: Sí.
1: Pero yo no conmemoro muertes.
0: Claro, está bien.
1: Tampoco conmemoro la muerte de Ignacio Corsini, que falleció un día como hoy en 1967.
0: Pero...
1: pero en 1941 nació para mí, por eso lo pongo acá,
0: sí,
1: nació para mí uno de los peores cantantes italianos que vino a robar acá,
0: sí,
1: a la Argentina en los años 70,
0: sí,
1: y que es Gianfranco Pagliaro.
0: ¿De los peores, dice usted? Y bueno,
1: sí. Yo lo he visto en una película con Carlos Monzón,
0: sí,
1: haciendo de cowboy, mamma mía. Bueno, ese tipo vivió acá.
0: Sí.
1: Y acá se hizo la jubilación. Gianfranco Pagliaro, la mala reputación.
0: Dale, vamos. No la encuentra.
1: ¿Cómo que no la encuentra?
0: No la encuentra. No la encuentra. No la encuentra. Qué barro. Bueno, acá mientras tanto le digo, Nelva nos dice, nos manda saludos, nos escucha siempre. Dice, no importa el paradigma, acompañamos con buena información y música. Y más de una vez, con hechos que desconocía, nos dice que sigamos así, gracias. Y bueno, es la idea de este programa, ¿no? Porque, digamos, podemos tener muchas diferencias, pero acompañarnos, bueno, todos los días, el lunes, lunes a viernes también, el sábado tenemos otro programa, y también el domingo, hacernos compañía. Tratando de, por supuesto que hay diferencias, todos tenemos diferencias, inclusive con Lucio tenemos diferencias, entre nosotros mismos acá en el grupo tenemos diferencias, pero poder tener diferencias y poder escucharnos,
1: claro,
0: es bueno, ¿no?
1: Debatir.
0: El tema es debatir, debatir con forma educada.
1: Aparte, no hay una cosa que tenemos clara más allá de la diferencia.
0: Sí.
1: Nosotros sabemos de qué lado estamos,
0: ¿no? Y todos, y cada uno sabe de qué lado
1: sabemos
0: está.
1: Sabemos de qué lado estamos.
0: Por eso, digo, por eso. No hace falta atacar a nadie.
1: Los demás son matices.
0: Exactamente.
1: Pero bueno, si hay que, el día que venga la guerra,
0: sí,
1: espalda contra espalda, ya sabemos con quién vamos a estar.
0: Y sí.
1: Y a quién vamos a enfrentar.
0: Sí, sí, sí. Y, escúchame,
1: claro.
0: Y más en estos días, ¿no? Que hemos sí, nos hemos sentido atacados desde afuera, ¿no?
1: Sí.
0: Bueno, ahí seguramente nos hubiéramos unido con unos cuantos que ni pensaríamos.
1: Sí, señor.
0: Así que bueno, ya,
1: ya
0: no.
1: Lo dijo Pedro Ross, en plan.
0: Sí.
1: ¿No exageró un poco, Pedro?
0: Sí, para mí exageró un poco.
1: Exageró un poco, ¿no?
0: Sí, yo el peor del argentino, con el peor del argentino al lado del mejor progresista de otro lado, no sé si me
1: exageró un poco, ¿no?
0: Porque el peor del argentino podría haber sido Jorge Rafael, por ejemplo.
1: Claro.
0: O Eduardo Emilio, ¿no? Entonces mejor no, tanto no.
1: Exageró un poco.
0: Tanto no, porque aparte bueno, esos nos hubieran entregado, hubieran estado del otro lado. No hubieran estado con nosotros defendiendo.
1: ¿Sabes qué? Hablando de... no sé por qué asocié una cosa con otra.
0: Sí.
1: ¿Será porque hablaste de gente de los 70, cuando nombraste a los genocidas?
0: Sí.
1: ¿Sabe quién murió esta semana?
0: ¿Quién?
1: Murió Marina Magalí. La actriz de Nazareno Cruz y el Lobo.
0: Mira, ah, cierto, sí, la vi.
1: La chica, la protagonista de la película.
0: Máximo.
1: Murió Marina Magalí. Qué vida rara la de esa chica, ¿no?
0: Sí, yo no me acordaba.
1: Fue famosa durante un rato y después desapareció. No sé, que Graciela estaba mirando ayer, investigando sobre esta chica.
0: Sí.
1: Y me dijo que, me contó que cuando Leonardo Fabio quería que Nazareno Cruz y el Lobo trabajara una joven, una nueva.
0: Sí.
1: Alguien que nunca hubiera tenido ni estudios actorales ni nada.
0: Sí.
1: Una debutante absoluta. Pero sí, que incluso no fuera actriz.
0: Sí.
1: Bueno, le dirigió a Marina Magalí.
0: Sí.
1: Y como era menor de edad, la filmación era siempre, tenía que estar siempre bajo la supervisión de los padres.
0: Sí.
1: Entonces, cuando terminó la filmación, los agarró a los padres y le dijo: traten de que no se dedique a esto, ¿no? Traten de que no se dedique a esto.
0: Y bueno,
1: que se mantenga libre de todo esto, que haga su vida normal. Y bueno, de hecho fue lo que hizo.
0: Sí.
1: Se recibió de maestra jardinera.
0: Sí,
1: y trabajó de maestra jardinera hasta que se jubiló.
0: Sí. Bueno, escúcheme, tenemos que ir al sorteo. Dos sorteos de. Venga, pues no vamos a hacer la Susana hoy. Venga, no. Venga, hoy no vamos a hacer.
1: No se puede
0: porque ya viene la gente de zona libre. En cualquier momento empieza, lo hacemos pasar. Bueno, a ver, elija, no mire y elija un papelito. A ver. A ver, ¿quiénes son los ganadores el día de hoy?
2: A ver.
0: A ver, ¿quién ganó el día de hoy?
2: Ahí viene.
0: El primero que ganó, Marco Mazoná, se ganó un premio.
2: Marquín,
0: de apenas sorpresa. Y ahí vamos por el otro.
1: No,
0: le decimos al señor Fernando que venga.
3: Ahí está.
0: Que venga, así ya lo hacemos pasar. A ver, el otro premio.
2: No lo saca Guinaga.
0: Saque usted.
2: Dale,
0: vamos
2: a que lo saque.
0: Ahí está, que saque
2: vamos.
0: Un papelito, sin mirar. Ahí está, sin mirar, un papelito.
2: ¿A quién favorece? ¿Quién? Afortunado.
0: Como no, como nosotros recordemos, no le podemos dar dos premios a Marco Mazoná.
1: No.
0: Estaría. Vamos a sacar otro.
2: Bueno, sacalo vos, dale.
0: Saco yo.
1: Una canasta de productos del supermercado El Enganito.
0: Ahí está. Un disco de Radio Jorge. Ahí está.
1: Ahí está.
0: Uno de pasta.
1: Un ambo de Casa Héctor.
0: ¿Y quién? Escúcheme la otra que ganó. Veo Figueredo. Muy bien.
1: Vamos,
0: quedó entre los oyentes el día de hoy. Muy
1: vamos,
0: bien.
1: Bebita.
0: Bueno, tenemos acá al señor Fernando Aguinaga. ¿Cómo anda, Fernando? Buen día.
4: ¿Qué tal, Lucio? ¿Cómo está? Perdón, ¿qué tal, Alejandro?
0: No, está bien.
4: Perdón. Lucio, ¿cómo estás? Buenas
1: tardes.
4: Gracias.
0: ¿A quién tenemos hoy?
4: Hoy tenemos a Daniel Arroyo.
0: Sí, a Daniel Arroyo.
4: Daniel Arroyo, exdiputado nacional.
0: Sí.
4: Vamos a hablar con el doctor Héctor Vanegas Alcázar, que fue concejal del distrito de Guayaquil, Ecuador.
0: Ajá. Cuando me dijo Vanega casi me asusta, ¿eh?
4: No, por favor.
0: a ver, digo, claro.
4: No, eso no.
0: Bueno,
4: estaría bueno sacarlo para ver qué perspectivas tiene de la payasada que está haciendo el presidente, ¿no?
0: Bueno,
4: de irse a hablar.
0: No estaría mal que lo pudiéramos entrevistar. Bueno, y entonces
4: después tenemos a un especialista en lo que es seguridad e higiene.
0: Sí.
4: Y después el otro que ya no me acuerdo.
0: Bueno, tenemos para arrancar.
4: Tenemos cuatro.
0: Muy bien, tenemos los cuatro entrevistados.
4: Entonces,
0: el día de hoy.
4: Así que vamos a ver cómo fluye el día.
0: Bien.
4: En medio de todos estos problemas que se están dando en la República Argentina, ¿no?
0: Sí. Vemos. Dentro de rato seguramente tendremos más novedades de lo que está pasando en la rural. Con el presidente prometiendo algo. No sabemos qué todavía, pero algo está prometiendo.
4: Bueno, no puede prometer algo que no puede.
0: Algo nos va a doler a nosotros.
4: Durante bastante tiempo que viene gobernando, lo único que hace es desastre.
0: Hasta ahora.
4: Desastre.
0: Bueno, pero todavía sigue conservando un 30% de aceptación, lo cual no es poco.
4: Lo cual lo hace potencialmente presidenciable.
0: Lo hace presidencial.
4: Y presidenciable nuevamente para elección.
0: Mira, una cosa que quedó, y yo creo que yo lo pienso desde que comencé, porque por lo menos mi estilo. Este, mi forma, aparte yo lo pienso así, siempre lo pensé así, apostar por el tema democrático.
4: Uh-huh.
0: Que el otro día le escuché al periodista Fernando Borroni cuando estuvo en el Carpani, ¿no?
4: Ajá.
0: Y Borroni, que es periodista, hace 5N, no es de los más conocidos tampoco, pero bueno, ya es conocido.
4: Es conocido,
0: no es de las estrellas, pero es conocido. Y el tipo dijo algo que, digamos, a mí no me lo tiene que decir Borroni, pero bueno, dijeron una gente que capaz que le hace bien escuchar esto. Muchachos, no nos tenemos que ni burlar ni insultar de los votantes libertarios, uh-huh, del voto. Uh-huh. Aparte de ninguno, porque el votante libertario tiene todo el derecho a votar quien quiere. Digamos, nosotros tenemos que convencerle y ofrecer algo mejor, si es que lo tenemos, para gobernar otro el país, para seguir gobernando la provincia, y si tenemos suerte, gobernar el municipio. Nosotros no podemos apostarle insultos, decirle a otro votante qué es lo que nos pasa a nosotros del otro lado, pero bueno, nosotros que hagan lo que quieren. Ellos son así, punto. Tampoco del otro lado son todos así. Hay algunos que son peores y otros que son humanos. Digo, entonces esto, no insultar, no faltar el respeto al votante libertario. No, al votante menos liberal que ni siquiera libertario, liberal. O al que no opina como uno. No hay que faltar el respeto. Y esto lo dijo Fernando Borroni, adelante un montón de gente que yo conozco que habitualmente todos los días hacen eso. Pero bueno, ojalá les haya entrado la bala, como dicen habitualmente, y les sirva para reflexionar, che, tipo conocido, que sabe del medio y cosas así. A esta altura, no digo que sea una insisto, no es una figura, pero es un tipo conocido en los medios, te está diciendo, baja un cambio. Ayuda a bajar un cambio y deja de agredirnos entre nosotros. Más cuando vimos lo que nos pasa con los de afuera. ¿Viste? Yo no digo salir cantando todas las canciones de Rimoldi Fraga y Argentino Luna, pero digo, hagamos algo también que tenga que ver con que nos podamos llevar un poco mejor nosotros, como hacen los países civilizados, ¿no?
4: No, no, y aparte darle una mejor oferta, sí, al que no piensa como nosotros.
0: Exacto.
4: para que nosotros podamos ser una alternativa frente a lo que, sí, es, o sea, no podemos seguir enmascarados dentro de una situación de hace 30 años o de hace 20 años con discursos que ya pasaron para la juventud.
0: Exactamente.
4: Porque si no, la juventud nunca nos va a volver a,

0: A dar como una opción.
1: Nosotros tenemos que convencer aparte a gente que no piensa como nosotros que podemos gobernar. Gente que podemos gobernar y podemos incluirlos. Por supuesto que no podemos convencer a todo el mundo. Hay 20% de gente que jamás no va a votar. Y 10 más que y 20 más que dudan si nosotros somos casi humanos. Pero digo, tenemos que hacer eso. Pero bueno, qué sé yo. Veremos. Gracias,
0: no,
1: Fernando.
0: Por favor, gracias, Alejandro. Gracias, Lucio y Luisito, que no sé qué. Pasó, pero
1: pronto
0: bueno.
1: Quizá lo tengamos de vuelta por acá.
0: Bueno, muchísimas gracias.
1: Gracias a vos. Gracias a Lucio y nos estamos yendo.
2: Hasta mañana.
1: Mañana a las 9 nos vemos. Seguimos entonces en la radio municipal. Hasta dentro, ahora viene ya la gente de Zona Libre. Y bueno, y nos encontramos mañana a las 9 de la mañana acá en Sumate que nos resta. Hasta mañana.

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0: Muy buenos días, los saluda Fernando Aguinaga desde la 89.5 FM Radio Municipal de General Rodríguez y en duples con otras radios que nos están acompañando como Radio La Nueva Mona, Radio Fermoselle en otras partes y también la página que en este momento nos está retransmitiendo. Bueno, gracias un domingo más que podemos ingresar a sus hogares para compartir con ustedes lo que viene sucediendo domingo a domingo en esta convulsionada América Latina, en este convulsionado mundo que a veces parece que en vez de evolucionar, involucionamos con hechos que a veces rozan lo normal. Lo normal porque venimos asistiendo en cuestiones que a uno lo ponen un poco, digamos, casi complejos y que lo pone a uno a pensar qué es lo que pasa en esta situación. Bueno, en el piso también tenemos a Laura. Laura, ¿cómo estás?
1: Hola, buen día Fernando, buen día a la audiencia.
0: ¿Cómo anda todo? ¿Cómo viste esta semana? ¿Cómo se vieron las situaciones que estamos viendo a través de esta nación que a veces roza lo normal, por así decirlo, lo normal?
1: Y complicado, para mí complicado, porque donde vemos hay problemas, donde vemos hay quilombo y bueno, hay que tratar de ver la forma de que los líderes solucionen o por lo menos busquen una alternativa.
0: Hablábamos con Alejandro en el programa que nos antecedió sobre ser una alternativa frente a todo esto que de lo que viene pasando, de lo que viene sucediéndose, de que el presidente actual, el licenciado Javier Milei, todavía goza de un 40% de intención de voto. ¿Y cómo hacer para poder generar que verdaderamente podamos ser una alternativa en este contexto de involución que se viene dando? Y hablamos de involución porque precisamente el actual presidente, y no por el hecho de que seamos jóvenes, seamos adultos o adultos mayores o lo que venga a hacer hoy, América Latina se está dando un giro para un sector de la derecha, por así decirlo, un sector un poco más recalcitrante. Y precisamente esta semana Milei, el presidente Javier Milei, trató a otro presidente de otra nación, como el presidente Lula da Silva, de ladrón en un acto con Flavio Bolsonaro y abrió un conflicto diplomático con Brasil. Milei compartió un acto con Flavio Bolsonaro y lo llamó basura calva, al juez de la Corte de Brasil, Alexander de Moraes. Entonces nos ponemos a pensar cómo sería si a este lo llamaran meón. No lo digo yo, lo dice un entrevistado con el cual nosotros lo sacamos al aire, el doctor Alberti,
1: exactamente,
0: que lo trató de meón. Entonces, ¿Cómo sería si otro presidente de otro país dijera este meón o este paciente psiquiátrico?
1: Hablando en paciente psiquiátrico, esta
0: bueno,
1: semana...
0: Bueno, es muy común, esta semana hemos tenido un paciente psiquiátrico muy cercano en la casa, ¿no?
1: Esta semana se conmemora la semana del...
0: Del adulto mayor.
1: No, del cerebro.
0: Ah, del cerebro. Del cerebro, bueno, es así. Resulta que uno de los medios periodísticos nacionales, sí, de mayor tendencia, un portal de noticias, titula así, y esto es para comenzar, ¿no? Es domingo, pero hay que estar informados de lo que viene sucediendo, no solamente en Argentina, en América Latina, pero vayamos primeramente a lo que es la República Argentina. La República Argentina es un país hermoso. Un país hermoso con gente que tiene una capacidad para poder salir de los problemas impresionante. Yo no digo que estemos mal. Digo que hay que generar y mejorar los modales. Porque para que nos traten bien, hay que tratar bien. Para poder salir adelante, cosa que estamos en medio de una crisis, no generada por este gobierno, sino por las profundas crisis económicas generadas por diferentes gobiernos que nos antecedieron. Entonces, para eso nosotros tenemos que tener buena vecindad, porque no nos podemos llevar con los vecinos a los chapazos, a las piñas y a las patadas, porque no funciona así. No funciona ni siquiera como vecinos. Porque en algún momento vamos a necesitar, no somos el ombligo del mundo. Seas de derecha, seas de izquierda, si estás haciendo bien las cosas, hay que decir, estás haciendo bien las cosas. Hay algo que está haciendo bien este presidente para que un 40% lo esté aceptando y tenga la posibilidad de poder volver a ser presidente según ese 40%. Mientras que el otro 60% está entre que si nos peleamos, no nos peleamos, y diferentes actores, piojos resucitados algunos, que se creen que pueden hacer tonterías y que lamentablemente eso genera el descreimiento de una parte de la sociedad que dejó de creer en este espacio y se fue, como es la juventud. Entonces, al punto al que iba yo, es el que Milei trató a Lula da Silva de ladrón. Entonces, Milei compartió un acto con Flavio Bolsonaro, el hijo de un prontuariado, preso, por querer generar un golpe de Estado. ¿Qué sería, no? ¿Qué sería si el gobierno de Alberto Fernández, cuando estaba por dejar la presidencia, hubiese generado también un intento de golpe de Estado o de desestabilización para que no asumiera el actual presidente? Sin embargo, lo que nosotros pedimos, vamos y generamos afuera. Entonces hay cuestiones que uno no lo entiende. Dice este medio periodístico, dice: Javier Milei se metió de lleno en la campaña presidencial de Brasil durante una convención del Partido Liberal del vecino país, expresando su apoyo a Flavio Bolsonaro, el hijo del exmandatario Jair Bolsonaro, tildando a Lula da Silva de ladrón y de presidiario. La respuesta contra el jefe de Estado argentino no tardó en llegar y provino de parte del titular del PT brasileño Edinho Silva, quien consideró que resulta inaceptable que un jefe de Estado extranjero visite nuestro país y se dirija a sus poderes constituidos de manera irrespetuosa. Y agregó que no sorprende que el actual presidente de Argentina se comporte así. Al fin y al cabo, existen numerosas situaciones recientes en las que ha demostrado no estar a la altura del cargo que ostenta, completó. Milei fue ovacionado por la militancia bolsonarista durante el acto principal opositor a Lula da Silva. Su ingreso al escenario del gimnasio donde brindó su discurso estuvo precedido por los acordes de la Panic Show, la canción de la renga que también utiliza en Argentina para cada una de sus intervenciones de campaña. En su discurso se refirió a los partidarios del socialismo como los zurdos de mierda, y no estoy ahí diciéndolo yo.
1: Lo dijo.
0: Y la palabra es así. Y agredió verbalmente a Lula en los pocos pasajes en los que se apartó de la lectura de un texto de 8 páginas de extensión. El presidente argentino dijo que los argentinos son profetas de un futuro distópico. Hemos vivido las consecuencias de tomar el camino del socialismo hasta el final y hemos visto cómo los zurdos de mierda

0: esto. Después vamos a sacar el historial, porque no nos cuesta sacar los historiales, ¿eh? Los historiales de muchos. O sea, empezar a hablar de historia, empezar a hablar de quiénes son los personajes que hoy están, no cuesta mucho. Para determinados lugares no cuesta mucho poder empezar a recabar información y no armar información por medio de la IA o de la inteligencia artificial, sino empezar a ver un poco quiénes son, cuáles son las cuentas, a pesar de que hay el secreto bancario y todo eso,
1: su historial,
0: cuáles son las relaciones políticas que tuvieron previo a llegar al gobierno, cuáles son las propiedades que tiene, porque todo existe. Y cuando eres un personaje público o cuando eres un personaje político, hay que saber quién es la persona que nos va a gobernar o que nos está gobernando. Porque este país merece dirigentes que verdaderamente se calcen y estén a la altura de las circunstancias y no mediocres que solamente creen que con un micrófono o quizá con un video pueden venir a alterar el orden normal de una democracia. Entonces, empezamos con que este presidente Javier Milei dijo: che, los micrófonos, ¿estos quién los mandó tocar? El ladrón. Eso se refería a otro presidente. ¿Cómo sería si viniera un presidente de otro país y viniera acá a la República Argentina, hiciera un acto y lo trataran de meón y de paciente psiquiátrico? Cosa que no lo digo yo, lo dijo Sergio Massa. Porque nadie dice cuántas veces algún expresidente o algún actual presidente pasó por una clínica psiquiátrica. ¿Cuántas veces estuvo internado en una clínica psiquiátrica? Entonces...
1: Pero no vas a comparar nunca Lula da Silva, la persona, como Javier Milei.
0: Entonces,
1: hay dos formas totalmente...
0: La diplomacia es lo más importante, la diplomacia. Entonces, el medio periodístico en mención dice, también recordó que Lula apoyó a Sergio Massa en el 2023. Tenía un vecino que se metía en la política argentina para tratar de torcer la historia en favor de los zurdos de mierda, nuevamente. O sea, el pensar diferente te hace ser una persona de mierda. No lo estoy diciendo yo, lo está diciendo el presidente que supuestamente gobierna para los ¿cuántos? ¿45? ¿20? Ponele que fuéramos 10 en este país, para los 10 millones de habitantes, cosa que no lo somos, pero estoy hablando en forma hipotética. Este presidente gobierna para los 45, 10, 15 o para los que fuera que viven en esta hermosa nación. No puede ir con adjetivos peyorativos a menospreciar a aquellos que piensan diferente. Eso hay que cambiarlo. Y hay que cambiarlo también dentro de nuestro espacio. Porque dentro de nuestro espacio tenemos aquellos que un día están con una bandera y el día de mañana se cambian de bandera. ¿Y cómo sales a defender un espacio político cuando tienes memorias y conciencias compradas? ¿Cómo sales a defender un espacio político con ideas cuando verdaderamente no sales a caminar las calles y a poner la cara? ¿O crees que poniendo y revolviendo una olla es hacer política? La política no se hace con la comida ni con fotos. La política se hace con intención, con ganas. La política se hace caminando, escuchando al vecino y aunque te pongan la mano, poner la otra cara, porque para eso estás. Si no, pone tu kiosco o tu estudio o lo que fuera y deja que verdaderamente las personas que estén convencidas y que crean que el proyecto político que estás encabezando es el verdadero y que salgan a poner la cara. Si no, estamos al horno. Entonces, en otro mensaje, asemejó la discusión política argentina con la brasileña a partir del antagonismo con las expresiones políticas que en ambos países a su criterio provocan zozobra en los inversores. Si en la Argentina tenemos un factor económico, lo que le llamamos el riesgo cuca. Riesgo cuca. En Brasil hoy tenemos el riesgo Lula, dijo. Además se quejó de que el Supremo Tribunal Federal no habilitara su visita a Bolsonaro padre Por eso creo

criticó al juez Alexander de Moradas, quien le negó la solicitud y lo llamó basura calva. O sea, si no respetas, si no haces lo que quiere un extranjero, porque él no es ciudadano brasilero, no habita en la República Federativa del Brasil, respetemos, porque si queremos que nos respeten, respetemos. Pero claro, él cree que se puede arreglar todo a los chapazos. Esa es la mediocridad que hoy gobierna. Y estoy hablando de cuestiones simples, diplomacia. No estoy hablando de cuestiones económicas, que son dos mangos aparte o van por otro carril. Entonces, por su parte, Lula da Silva participó en un acto en Campiñas para apoyar al candidato Fernando Haddad en la disputa por el distrito. Desde allí lanzó un tiro por elevación sin nombrar a Milei. Que nadie de afuera intente interferir en nuestras elecciones, expresó el presidente argentino, que viajó acompañado de su hermana Karina Milei, que parece que es el Lazarillo, el perro Lazarillo, ¿no? Y el canciller Pablo Kirno había estado más temprano en el Palacio Dos Bandeiras, Bandeirantes, sede de la gobernación paulista. Ahí se reunió con el gobernador Tarcísio de Freitas, también referente del bolsonarismo. Tras las críticas de Milei, Edinho da Silva declaró a la Red O Globo de Brasil: Brasil es un país democrático y soberano. Nuestra democracia permite el debate de ideas en que las posturas contradictorias puedan y deban alimentar las discusiones sobre el futuro del país, especialmente en el contexto de una disputa electoral con la que estamos viviendo, sostuvo. Sin embargo, advirtió a autoridad que su gobierno puede ser criticada siempre y cuando se realicen de la manera y en el momento adecuado. Un experimentado diplomático brasileño ya retirado comentó este sábado que los insultos desaforados de Milei a Lula da Silva en territorio brasileño constituyen el más grande papelón de la historia diplomática entre ambos países cofundadores del Mercosur, que sin mediar una guerra o tan siquiera un conflicto fronterizo menor, un presidente insultar como un demente al jefe de Estado y a la cabeza del poder judicial de su máximo socio comercial solo puede explicarse desde la locura personal del agresor, argumentó. Entonces, una de las sostener la intervención mediática, económica, del país del norte. Un país del norte que pasa miserias también. Ya no es el país hegemónico, y estamos hablando de Estados Unidos de Norteamérica, o los United States of America. No. No es el país hegemónico. Es el país, sí, hegemónico en América Latina, de determinados países satélites tercermundistas, con economías emergentes que muchas veces están en caída, o países como la Argentina que le deben al Fondo Monetario Internacional fortunas casi impagables, que lamentablemente el gobierno anterior, del símbolo político de la expresidenta, no estuvo a la altura de las circunstancias de desconocer una deuda espuria, como era la deuda externa, que si hubiese desconocido, estaríamos hablando en otro idioma. Pero lamentablemente no lo hicieron. ¿Por qué? Vaya a saber por qué. Lo sabemos. Pero Albertito y sus funcionarios no estuvieron a la altura de las circunstancias de poder desconocer esa deuda, que hoy es impagable. Pero nadie lo dice. Es impagable. Porque se sigue tomando deuda, de deuda, de deuda, de deuda, de deuda. Y los medios hegemónicos en la República Argentina no hablan de esa realidad, hablan de lo que se tiene hoy. ¿Y qué tenemos hoy? Un país endeudado, un país sin capacidad de ahorro. Y que demos gracias que Estados Unidos todavía nos sigue teniendo lástima, porque si no, en este momento estaríamos knockout.

0: Pero tanta es la mediocridad que gobierna, que empiezas a darte cuenta que los muchachos que hoy están en determinados lugares, ¿nos cortaron la internet? No nos cortaron la internet. Entonces, el vocero Ravier confirmó las sospechas del mercado que se vuelca al futuro dólar. ¿Por qué? Este vocero de Javier Milei, Adrián Ravier, pronosticó que el dólar podría en los próximos meses alcanzar 1.800 pesos argentinos, una suba cercana al 20% respecto de los niveles actuales para el funcionario. De ocurrir, se trataría de una corrección mínima y sin un impacto significativo sobre el bolsillo de los argentinos. Esto no parece ser la opinión de un mercado del cual ellos hablan consecutivamente. ¿Y qué pasó? El carry trade ya no es negocio para las empresas. Entonces, como no es negocio para las empresas, amigo, si me haces esa pregunta, te diría que no. Hay que tener capacidad para poder gobernar una localidad, una nación, un país. Te doy la razón ahí. Cuando empiezas a darte cuenta de toda esta situación, de todo este contexto, de todo este desbalance, de toda esta mediocridad, porque hoy se cambian de camiseta como si fueran los más grandes. Hay espacios políticos que anteriormente jugaban en contra del espacio político que gobernó la vez pasada, el gobierno pasado. Sin embargo, hoy todos tratan de ir en contra de. Pero ya nos dimos cuenta que no funciona así. No funciona así ir todos en contra de. Porque a las finales, el loteo que se generó el gobierno pasado generó que llegara el que está hoy. Porque no pudimos sostener una estructura, un debate, porque la sociedad no nos creyó, porque se cometieron errores, errores garrafales de personajes que están en la política partidaria más de 20 años. Más de 20 años. Y la pregunta que nos tenemos que hacer es, ¿cómo está la sociedad? ¿Cómo está el pueblo? ¿Cómo está la nación? ¿Cómo está la provincia? ¿Cómo queremos ser una alternativa cuando tenemos fuego amigo y cachetazos que vienen de todas partes? Cuando la mediocridad y las novelas turcas aparecen por todas partes. Eso. La sociedad comienza con el descreimiento. Y hoy quiero hablar de un tema que seguramente todos hemos escuchado a diario. Nos dicen que baja la inflación, que está en baja, que el dólar está estable, que el riesgo país mejora, que vuelven las inversiones, que los mercados miran a la Argentina con otros ojos. Y la pregunta que nos hacemos, millones de argentinos, es muy simple. ¿Eso se siente en la mesa de nuestra casa? Porque una cosa son las planillas de Excel y otra muy distinta es la realidad del almacén del supermercado, de la farmacia y de la estación de servicio. Es cierto, y hay que reconocerlo. Hay indicadores económicos que muestran una mejora a nivel macro. A nivel macro. Hay que reconocerlo. Sería necio negarlo. Después de años de una inflación descontrolada, hoy los precios ya no aumentan con la misma velocidad. Pero también es cierto que los precios quedaron en un nivel altísimo. Que la carne sigue siendo un lujo para muchas familias y que incluso hoy hay la alternativa de comer burro.
1: Carne de burro.
0: Hoy es la alternativa para muchas familias es comer carne de burro y carne de caballo. Eso no se dice. que llenar el changuito del supermercado sigue siendo un desafío, que los medicamentos aumentaron muchísimo y que miles de jubilados tienen que elegir entre comprar remedios o llegar a fin de mes. Mientras algunos celebran los indicadores financieros, muchos comerciantes cuentan otra historia: locales vacíos, menos cuentas, clientes que preguntan el precio y se van, empresarios que no saben si podrán mantener a sus empleados, trabajadores independientes que tienen cada vez menos ingresos y jóvenes que aún con estudios siguen sin encontrar un trabajo estable. Entonces aparece el gran debate: ¿la economía realmente está mejorando o solamente están mejorando algunos indicadores? Porque cuando hablamos de crecimiento, ese crecimiento tiene que llegar verdaderamente a la gente, a esa gente de pie. Tiene que traducirse en empleo, en salarios que recuperen el poder adquisitivo, en pequeñas empresas que vuelvan a poder contratar trabajadores, en familias que puedan ahorrar. Una palabra que hace muchísimo tiempo, y no es de este gobierno, no es la culpa de este gobierno, son el desmanejo de gobiernos, de gobiernos, de gobiernos. Y eso hay que aceptarlo y hay que pensar

sin respaldo, tomando deuda para cubrir gastos corrientes, y eso nos llevó a un desastre, a un gran desastre. Hoy el gobierno eligió otro camino, un camino de ajuste muy fuerte, con menos gasto público, con reducción del déficit, con menor emisión monetaria, y los resultados macroeconómicos comienzan a verse. Pero la pregunta es, ¿cuánto tiempo puede esperar la sociedad para que esos resultados lleguen al bolsillo? Porque la paciencia también tiene un límite. La gente no vive de promesas. Vive del sueldo, de la jubilación, de la changa, del pequeño negocio, y todavía cuesta encontrar ese alivio a muchísimos hogares. De Buenos Aires, de General Rodríguez, del interior del país, y muchísimos hogares de la República Argentina la siguen pasando mal todavía. Y hay otro dato que no podemos ignorar, el consumo sigue demostrando señales débiles. Muchos compran solamente lo indispensable. Las segundas marcas ya dejaron de ser una elección para convertirse en una necesidad. Algo que antes ni siquiera lo pensábamos. Íbamos, veíamos, y si podíamos comprar la primera marca, comprábamos. La segunda marca casi ni siquiera la mirábamos. Las vacaciones son un lujo para miles de familias. Cambiar el auto, arreglar la casa, comprar ropa. Y cuando el consumo no despega, también se resienten y comienza a verse una recesión en lo que son las pymes, los comercios y el empleo. Pero tampoco podemos caer en la trampa de ese relato fácil. No está todo tan mal. Ni todo tampoco está tan bien. La realidad es mucho más compleja. Sería irresponsable negar que algunos indicadores mejoraron. Como también sería irresponsable decir que la mayoría de los argentinos ya vive mejor. Porque basta caminar unas cuadras, hablar con un taxista, con un kiosquero, con un jubilado, con una madre que hace cuentas para llegar a fin de mes, para entender que todavía falta.

0: albañil, el que quiera gobernarnos, o si es un doctor, porque hay albañiles que tienen capacidad y doctores que son mediocres. Porque la mediocridad no es por la capacidad intelectual, sino por el hecho de no poder saber, entender y comprender a la gente qué es lo que necesita. Porque si empiezas a ver que como que hay albañiles que son ladrones, hay doctores de saco y corbata, de cuello blanco, que son miserables. Que son miserables. Y que juegan con la plata de la gente. No con la plata de él, sino con la plata de la gente, del pueblo. Entonces, que un emprendedor tenga ganas de invertir, eso verdaderamente está en la conducción de los que hoy gobiernan, tanto de la oposición como del oficialismo. Que un joven no piense que la única salida es irse del país, porque ningún plan económico será exitoso si solamente funciona en los gráficos o en el Excel. Tiene que funcionar en la vida cotidiana, en la mesa familiar, en el bolsillo, en la esperanza. Una palabra que casi suena como si fuera una utopía, esperanza. Y que también hay una responsabilidad de toda la dirigencia política, tanto oficialista como opositora. Y de la oposición, que debería dejar de apostar al fracaso del gobierno para sacar una ventaja electoral y convertirse en una alternativa y que enamore al votante para poder lograr gobernar. Los argentinos ya estamos cansados de esa pelea eterna entre lo que es oficialismo y oposición. Queremos soluciones, no discursos. Queremos resultados, no novelas turcas. Porque de novelas turcas ya pasamos de diferentes gobiernos. Y parece que los actores son más conocidos que la ruda. No excusas. Y queremos que de una vez por todas los buenos números de la economía se conviertan en buenas noticias para los pobladores de esta nación llamada Argentina. Porque al final del día la pregunta sigue siendo lo mismo. Y sigue siendo la misma. ¿De qué sirve que el país esté mejorando en las estadísticas si todavía hay familias que no se sienten que esta situación mejora? Ese es el verdadero examen que tiene cualquier gobierno, no el aplauso de los mercados, sino la respuesta que da la gente cuando llega a fin de mes, porque la economía no se mide solamente en porcentajes, se mide en calidad de vida, en oportunidades, en tranquilidad, en esperanza. Y cuando la mayoría de los argentinos y aquellos que han y hemos decidido vivir en esta bendita nación pueda decir: hoy vivo un poco mejor que hace un año. Recién ahí podremos afirmar que la recuperación dejó de ser un dato técnico para convertirse en una realidad. Entonces ahí seguiremos haciendo la misma pregunta de siempre. Los números mejoran, pero mejora la vida de los argentinos. Es así como comenzamos nuestro programa Zona Libre. Vamos a una pausa y volvemos.
1: Antes de ir a una pausa, voy a contestarle a la página de noticia que preguntó. No voy a dar el nombre para no dar publicidad. Cuando dice si un albañil puede ser político, ¿no? Intendente, ¿sí? Uh-huh. Me gustaría que esa página entre y averigüe, ¿sí?, el historial de Lula da Silva, cómo nació, cómo se crió y a dónde ha llegado. Yo creo que cualquier persona que se capacite puede estar en el lugar que quiere, pero capacitado. A esa página que nos preguntó si un albañil puede ser intendente, averigüe, investigue el historial de Lula da Silva y de dónde salió cuando no tenía ni siquiera para comer, porque él lo dice, ¿sí? Él lo dice, que no tenía para comer un pedazo de pan. ¿Y hoy dónde está? ¿Y qué gobierna hoy? Me gustaría que investigue, que se informe anteriormente. Creo que cualquier persona que esté capacitada y se capacite para estar en el lugar donde quiere estar, lo logra, pero hay que proponerse.
0: Solamente hay una cuestión que hay que analizar. Los más grandes estafadores Los más grandes estafadores no precisamente son...

0: vienen de lo que es la clase media baja. Los más grandes estafadores provienen de las clases medias altas, los más grandes ladrones. Entonces démonos cuenta y analicemos si este país está en desgracia, porque está en desgracia. No es precisamente ni por el albañil ni el colaborante de a pie, sino por aquellos dirigentes políticos preparados que hipotecaron esta nación, que vendieron hasta los calzones de los años y que hoy no siquiera se puede comprar eso. Porque hoy cuesta vivir. Hasta respirar cuesta. Hasta morirte cuesta. Hasta morirte cuesta.
1: Es la realidad.
0: Porque habría que averiguar cuánto cuesta posmuerte un cajón, un nicho y toda la parafernalia que hay detrás de eso. O cuando te enfermas. Porque el que se muere deja de sufrir, pero le deja toda la deuda si es que no planificó antes al que queda, al familiar que queda vivo. Entonces preguntémonos, ¿quiénes son verdaderamente los que han hipotecado y los que generan?
1: Y los que juegan con la plata de la gente, con lo que le corresponde a cada sector
0: Ojo,
1: y no lo
0: yo
1: hacen.
0: no voy a defender ni al albañil, ni al delincuente que tenga saco y corbata, ¿eh?
1: Yo
0: Que le caiga
1: tampoco.
0: el peso de la ley que le tenga que caer, pero ya nos estamos pasando. Así que vamos a una pausa y volvemos con el programa Zona Libre.

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1: A continuación, tenemos a un dirigente político con amplia trayectoria en la gestión pública y el análisis de las políticas sociales. Es licenciado en ciencia política, fue ministro de Desarrollo Social de la Nación, diputado nacional, docente universitario y es uno de los especialistas más consultados del país en temas de pobreza, empleo, desarrollo humano y economía social. Hoy nos acompaña el licenciado Daniel Arroyo. Bienvenido a Zona Libre, un gusto tenerlo, Daniel. Te saluda Fernando Aguinaga desde el 89.5 FM Radio General Rodríguez.
2: Un gran gusto, realmente un gran gusto.
1: Muchísimas gracias, Daniel, por contestar. Te vamos a robar unos minutos de hoy domingo. Y una de las preguntas que se nos viene a la mente es, hoy el gobierno destaca que bajó la inflación y que algunos indicadores macroeconómicos muestran mejoras. ¿Esa recuperación ya se siente en la vida cotidiana de la gente?
2: No, y en concreto hay tres cosas que pasan en la vida cotidiana que marcan que no se siente. Primero, el problema principal de la Argentina hoy es el endeudamiento de las familias. Todo el mundo debe plata, porque aumentaron mucho los costos fijos, se paga mucho luz, gas, agua, alimentos, transporte, medicamentos, porque hay un parate de la actividad económica y menos ingresos, entonces las personas se endeudan. El día a día ya no les alcanza la plata, se endeudan, el mes siguiente vuelven a tomar otra deuda y viene el sobreendeudamiento de la familia. En segundo lugar, no se siente esa mirada macroeconómica que tiene el gobierno en el tema del empleo. En el empleo pasan tres cosas. Por un lado hay desempleo, gente que se queda sin trabajo en el sector público, o empresas o fábricas que cierran, o changas y parate de la actividad económica en los barrios, que hace que mucha gente no consiga changas, no se pueda mover. Y segundo, sobreempleo. Una persona tiene un trabajo y además maneja un auto, una bici, una moto, lleva una cosa de un lado a otro, hace lo que puede, como puede. Hay un problema serio con el trabajo. Y después yo creo que hay un fenómeno de implosión social, de mucha gente revienta para adentro, que uno no alcanza, no llega, está mal, está complicado. Eso se traduce en violencia, no estoy mal, endeudado, complicado, me rozo con alguien en la calle, a los dos minutos terminamos los golpes, a los tiros, ni sabemos por qué, simplemente porque estamos todos sacados. Para mí eso es lo que define hoy el problema social más crítico en nuestro país.
1: Daniel, vos que sos un hombre que ha recorrido la República Argentina por la misma función que vos ejerciste como ministro de Desarrollo Social de la Nación, de la provincia, diputado nacional, ¿cuál crees que hoy es el principal problema social de la Argentina? ¿La pobreza, la pérdida del poder adquisitivo o la falta de empleo de calidad?
2: Yo creo que el núcleo del problema está en el tema del trabajo, que hay una pérdida de trabajo por tres cuestiones. Una que va más allá de la Argentina, que es el crecimiento de la tecnología, la inteligencia artificial. Hay un montón de tareas que se van perdiendo, claramente, porque las reemplaza la tecnología. Segundo, hay una achique muy fuerte del Estado. Entonces, la verdad, la achique muy fuerte del Estado, hay gente que se queda sin trabajo. Y eso repercute en el sector público y en el sector privado. Si hay menos gente con plata porque no cobra, porque se queda sin trabajo, esa gente no va a ir a la esquina, a la vuelta, no va a ir al comercio de cercanía, no va a mover la economía local. Entonces, parece que hay una segunda cuestión central con el tema del trabajo y es que hay pérdida de trabajo. Y es una decisión del gobierno, sobre todo, de achicar y de ajustar. Y tercero, es como un círculo negativo, porque como se para la actividad económica, el gobierno recauda menos. Como recauda menos, achica más, quita más gente, genera más desempleo. Como achica más, la gente consume menos. Como consume menos, el gobierno cobra menos impuestos. Como cobra menos impuestos, vuelve a ajustar. Otra vez lo mismo, menos gente que consume. Otra vez vuelve a ajustar. Es un proceso muy complicado. Yo creo que había que hacer cambios profundos, pero no los que está haciendo el gobierno.
1: Daniel, ¿y esa clase media que hoy todavía algunos siguen subsistiendo y que tienen empleo pero no llegan a fin de mes, qué está pasando con esa clase media que antes podía proyectar tener una mejor calidad de vida, de darle una mejor educación a sus hijos? ¿Hoy qué está pasando según el análisis que vos puedas hacer?
2: Hoy no hay movilidad social ascendente. La clase media no es que está pensando, bueno, me voy a comprar tal cosa o tal otro, ahorramos y tenemos la posibilidad de conseguir una casa o esto. Eso de movilidad social ascendente hoy no hay. la clase media poblada está endeudada, porque es la que más costos fijos le subieron, subió mucho, sobre todo con aquel que alquila ni a hablar, le subieron mucho los costos de los servicios, como te decía, luz, gas, agua, alimentos, transporte, es la que se está retirando de la salud privada, es la que está, tenía una prepaga, tenía una obra social y se va achicando, no de la escuela, hay un esfuerzo muy grande de toda la clase media de mandar a los chicos a la escuela parroquial, a la escuela privada, a la que pueden tratar de mantenerlos ahí, y es una clase media que claramente tiene sobreempleo. Una pareja, una persona trabaja en la escuela como docente, el marido trabaja en una compañía de seguro, una actividad de servicio, y además el marido se bajó la aplicación y maneja un auto de un lado para otro y le mete muchas horas al auto cuando el viernes le vence la tarjeta. Está endeudada y sobreempleada la clase media, las dos cosas a la vez.
1: Daniel, vos como un dirigente político, ex ministro de Desarrollo Social de la Nación, según tu análisis, ¿qué sectores consideras que hoy tienen mayor potencial para poder generar trabajo genuino y cómo debería acompañar el Estado en ese proceso?
2: Yo creo que hay que distinguir dos planos. La economía va a crecer, la economía argentina va a crecer en los próximos años por soja, litio, minería, Vaca Muerta, industria del conocimiento. Claramente va a crecer. Es energía, no hay dudas. Esos no son los generadores de trabajo o mano de obra intensivo, pero son claramente actividades que le van a permitir desarrollarse y crecer la economía argentina. Gobierne quien gobierne, vienen años de crecimiento macroeconómico. Ahora, para que eso sea el conjunto de población adentro, para que no sea un país de un tercio de la gente adentro y dos tercios afuera, hace falta que además funcione la construcción, el textil, la producción de alimentos, el cuidado de personas, el reciclado, que son los sectores mano de obra intensivo. Y ahí hay un rol del Estado. Yo soy optimista sobre el futuro, no me gusta para nada la orientación que tiene este gobierno, pero tengo claro que va a crecer la economía en base a sectores extractivos. Eso solo no resuelve el problema, pero le va a permitir la entrada de dólares y de aumentar la torta productiva a un país que, si el Estado hace las cosas bien, de manera equilibrada, razonable, no volver para atrás, no hacer todo el Estado, pero de manera razonable, y promueve esto que yo decía, construcción, textil, producción de alimentos, cuidado de personas y el reciclado, va a ser un país que le dé oportunidades a todos.
1: Daniel, una de las partes más golpeadas, uno de los sectores, perdón, más golpeados dentro de lo que es la República Argentina son los jubilados, que siguen siendo uno de los sectores más vulnerables. ¿Qué medidas consideras urgentes para mejorar esta situación en todo este contexto de lo que se vive en la República Argentina?
2: Los dos sectores más golpeados son los jubilados y las personas con discapacidad. El gobierno ha decidido lastimar a las personas con discapacidad. Yo fui diputado hasta el 10 de diciembre, hice una ley de emergencia en discapacidad, y lastimar a los jubilados. Con los jubilados hizo algo absurdo, y es que un bono, que era un bono de 70.000 pesos hace ya 24 meses, 2 años, lo mantuvo en 70.000 pesos. Cuando la inflación fue casi 150% durante ese periodo, con lo cual perdieron capacidad, poder adquisitivo muy fuerte los jubilados. Lo primero que hay que hacer con los jubilados es recomponer el bono, mínimamente actualizar ese bono, que hace 2 años era de 70.000 pesos y hoy también, y que les ha hecho perder capacidad de ingreso fuertemente. Junto con eso hay un problema serio en el acceso de salud, y ahí es donde entra el tema de discapacidad. El gobierno hizo colapsar el sistema. Hoy nadie tiene la más pálida idea de qué atención da el PAMI, de qué manera. Incluir salud, que es para las personas más pobres, las personas que tienen certificado único de discapacidad, no está atendiendo absolutamente a nadie. Las prepagas y las obras sociales, el gobierno desreguló en un primer momento. Les dijo, ustedes den la atención que quieran. Eso no existe en ningún país del mundo, en todos los países del mundo. No es un invento argentino y no me enclado. Dicen, mire, usted es una prepaga, una obra social, tiene que atender este tipo de atención médica para estos sectores. No, si querés sí, si no querés no. Bueno, el gobierno lo desreguló. ¿Qué creo que hay que hacer rápidamente? Recomponer el bono, recomponer el nomenclador en la atención de salud para los jubilados y para las personas con discapacidad, y reorganizar lo que está recontra complicado hoy, que es la atención a las personas que requieren tratamiento de salud mental o tratamientos prolongados, que hoy de verdad no acceden para nada.
1: Daniel, En cuanto al tema político, porque aparte vos sos un militante, un hombre de la política, ¿crees que la dirigencia política está entendiendo las verdaderas preocupaciones de la sociedad o está demasiado enfocada en esa pelea partidaria?
2: Yo creo que se está minando a sí mismo la dirigencia política, y ese es el problema. La sensación de la sociedad es que la política está en cualquiera, ¿no? Los problemas de la vida cotidiana tienen que ver con el endeudamiento, con el trabajo, con no llegar, con los problemas cotidianos, con el tema de la salud. Y la política habla de las PASO sí o las PASO no, o si se cambia el sistema electoral, o si vos sos esto y vos sos lo otro. Pero la sensación que tiene la sociedad es que la política se habla a sí mismo. No solo pasa con el gobierno, sino también con la oposición. Y eso nos obliga a quienes formamos parte de la oposición, yo claramente creo que hay que construir una alternativa en Argentina, a hacer otra cosa. Yo siempre le he hablado a la vida cotidiana. Me parece que la política hoy no le está hablando a la vida cotidiana y se está mirando a sí mismo. Y la sensación de la sociedad es que no puede confiar, que está desenganchado. Es una sociedad que no quiere seguir como estamos, que no quiere volver para atrás y que siente que la política no lo mira, ni lo escucha, ni comprende su situación.
1: Daniel, ¿y cómo...? Hablando en un término romántico, por así, ¿cómo enamoramos a esa parte de la sociedad que dejó de creer en este espacio progresista, en esa oposición que hoy tiene que reinventarse? Porque, digamos, según las encuestas, cosa que no me gusta mucho tocarlas, pero el 40% todavía sigue creyendo que Milei tiene una oportunidad para poder volver a ser presidente. Si nosotros como oposición o como espacio alternativo queremos volver a ser gobierno, ¿en qué deberíamos actuar o cómo tendríamos que generar ese cambio para poder ser una alternativa?
2: Yo lo que creo es que hay que proponer un cambio concreto, una política para desendeudar a la familia. Eso significa ponerle un tope a la tasa de deuda. No puede una persona sacar 200.000 pesos y devolver 1.000.000. Hacer un cambio profundo en la escuela secundaria. Esta escuela secundaria está terminada, hay que hacer otra escuela secundaria moderna, tecnológica, del siglo XXI, que vincule escuela y trabajo de los dos últimos años. Hay que hacer un gran cambio en el mundo del trabajo. Es evidente que cambió el mundo del trabajo. No se puede seguir pensando en los términos de la década del 70, 80, cuando ya han pasado 50 años de eso. Ahora, eso no quiere decir flexibilización ni el esquema al que va el gobierno. Hay que hacer un cambio profundo organizando sectores productivos, apoyar a los jóvenes. Ese es, para mí, hoy el contrato de la sociedad con la política. Se va a reconstruir si la sociedad ve que la política va hacia hechos concretos, sobre todo el progresismo, para mejorar la vida cotidiana. Si no, no le va a dar bolillo.
1: Daniel, cuéntanos un poco, ¿estás haciendo un curso? Por ahí leí que estabas haciendo un curso de capacitación o algo así, ¿puede ser?
2: Sí, yo soy profesor universitario, doy clases en varias universidades y además doy cursos virtuales, he dado varios. Ahora en agosto arranco uno que se llama de Políticas Sociales y Discapacidad, que tiene que ver un poco con lo que hemos hablado, con la situación social, las políticas sociales. Son cursos con muchas propuestas, con intercambio, con ideas. Y también el tema de discapacidad. Yo creo que el tema de discapacidad es muy crítico porque es la primera vez que colapsa un sistema. O sea, una persona con discapacidad hoy no tiene ni idea qué medicamento accede o no accede, qué tipo de terapia o tratamiento. El que lo traslada cobra 970 pesos el litro de nafta, como creo que sale 2.200 pesos, en vez de llevarlo a los 5 días que requiere un tratamiento, con mucha suerte lo lleva a 2. La persona que trabaja en un taller protegido, una persona con discapacidad, va todos los días, trabaja 4 horas en una herrería, en una carpintería, cobraba 28.000 pesos por mes hasta hace 2 meses. Una compañía de terapéutico cobra 4.600 pesos la hora a 120 días. Entonces, gente que siempre está buscando otro trabajo. Lo que quiero decir es que ha colapsado el sistema. Yo no busco dar cursos solo de diagnóstico, creo que hay mucho diagnóstico en Argentina, sino también de propuestas para adelante. Creo que es un tiempo de construir otras ideas y otras propuestas. Esto es un curso virtual, básicamente, que son 4 encuentros.
1: ¿Y dónde te pueden ubicar o en dónde pueden, aquellos que estén interesados, dónde pueden inscribirse o cómo pueden inscribirse?
2: Ahí usted, bueno, la mayoría de la gente, nosotros lo publicitamos generalmente por Instagram, o hay un correo electrónico donde está toda la información, que es arroyo@gmail.com.
1: Daniel, muchas gracias por estos minutos en Zona Libre. Siempre es importante escuchar la mirada de quienes han tenido responsabilidad de gestión, y gracias por acompañarnos, y las puertas del programa siempre abiertas para vos.
2: Gracias y un gran gusto.
1: Muchísimas gracias. Estuvimos hablando con Daniel, con el licenciado Daniel Arroyo, exministro de Desarrollo de la Nación, Desarrollo Social de la Nación, con el cual estuvimos analizando el contexto de lo que hoy se vive en lo que es la República Argentina. La verdad que una mirada profunda, concreta, clara, de lo cual es lo que se vive. Entonces, bueno, muchísimas gracias darle nuevamente, porque la verdad que salir un domingo a las 13 horas, no, sabe lo que cuesta la producción hacer esto, ¿eh? Hay que sacarlo, pero bueno, y gracias acá a Normita, que la tenemos ahí en los controles técnicos, así que...
3: ¿Vamos a una pausa?
1: ¿Qué temperatura tenemos ahí?
3: 19 grados y el cielo está nublado, máxima para hoy es de 20, así que...
1: ¿Se nos vienen las lluvias?
3: Y... Estamos ahí, ¿eh?
1: Hay que ver ahí cómo también en algún momento creo que el servicio...
3: El fenómeno del Niño está haciendo muchos desastres en la zona de...
1: De Brasil.
3: De Brasil, y eso está afectando toda la parte del río Uruguay y parte de Corrientes. Hay muchas zonas que están inundadas, ¿sí? Y hay gente que lamentablemente la está pasando en estos momentos muy mal porque tuvo que dejar toda su... Sacar lo que pudo y...
1: Expliquémosle, la zona del río Uruguay, estamos hablando siempre de lo que es la frontera
3: entre Brasil y Argentina.
1: Entre Brasil y Argentina, las zonas limítrofes, digamos Misiones, Formosa, por esos lugares, ¿no?
3: Misiones, Corrientes.
1: Entonces, ese es el fenómeno del Niño, que vamos a hablar con un especialista.

0: Paraná.
1: Ah, caramba.
0: Sí, y también podría traer consecuencias
1: para la República Argentina.
0: Para la República Argentina.
1: O sea que voy a estar atentos porque puede venir, o sea, este fenómeno lo están monitoreando desde México porque se habla de que va a ser un fenómeno catastrófico, sobre todo para aquellos países y localidades que están frente al Pacífico y también del otro lado de la cordillera, dependiendo cómo se mire de dónde estés, porque lamentablemente esto es parte de un fenómeno climático, del cambio climático, de lo cual muchas autoridades desconocen y están abocadas a descalificar a otros presidentes como algún presidente que está sentado hoy ahí con pañales. Así que vamos a una pausa y volvemos sin pañales en el programa Zona Libre.

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0: Bueno, después de una pausa musical y después de haber estado hablando con el ex diputado nacional, hoy vamos a tener un invitado internacional, un abogado, jurista, académico ecuatoriano, un doctor en derecho con estudio de posgrado en ciencias penales, criminología y derecho procesal. Fue fiscal penal de la provincia del Guayas, donde lideró investigaciones de alto impacto contra el crimen organizado y casos de relevancia nacional. Posteriormente fue concejal del municipio de Guayaquil, en la República Hermana del Ecuador, desde donde impulsó debates sobre seguridad, transparencia y administración pública. Además, se desempeña como docente universitario y analista jurídico, siendo una voz reconocida en temas de justicia, institucionalidad y seguridad ciudadana en el Ecuador. Estamos hablando del doctor Héctor Gabriel Vanegas Alcázar. ¿Qué tal, doctor Vanegas? Lo saluda Fernando Aguinaga desde el 89.5 FM Radio General Rodríguez, acá en Buenos Aires, Argentina.
1: Saludos, muchas gracias por la entrevista. Saludo también a todo el pueblo de la Argentina.
0: Doctor, muchas gracias por estar. Ecuador ha atravesado en los últimos años una de las etapas más complejas de su historia. ¿Cómo describiría hoy la situación política, social y económica y también judicial del país?
1: Vivimos momentos de mucha gravedad que a nuestro juicio se inician a partir del año 2010, cuando el país abrió las fronteras para que todos los extranjeros que quisieran viniesen al Ecuador, pero lo hizo sin un control de migración, y esto permitió que diferentes bandas infiltradas pululen alrededor de todo el territorio ecuatoriano.

colombiano, y comenzó entonces una empresa que es el microtráfico, a través del cual la droga comenzó a distribuirse de manera incontrolable en el territorio. Esto determinó que existan diferentes bandas organizativas que fueron tomando control en las diferentes ciudades del país y que, con el pasar de los años, han generado una enorme zozobra porque se hacen dueños de territorio, empiezan a controlar a través de vacunas o lo que se conoce como una cuota semanal para no hostigar a los dueños de los locales. Y de esta manera tienen una fuente de ingreso adicional y además una lucha territorial, más o menos como ocurrió en época de Al Capone en Estados Unidos con las bandas sobre la venta ilegal de el licor. Aquí, esta existencia de este tipo de delincuentes ha generado terror, zozobra, al tal extremo de que nos encontramos día a día con múltiples sicariatos en diferentes ciudades, en donde además terminan falleciendo víctimas inocentes que se cruzan en las ejecuciones que estas bandas hacen, no solamente en contra de los propios delincuentes por el tema territorial, sino además por el cobro de las cuotas que no se pagan, por los secuestros extorsivos, y además atacan a funcionarios fiscales.

0: impactante hace solamente 3 años. Se detuvieron a varios jueces superiores, casi 9 jueces en funciones, y están presos. Fueron condenados incluso a una pena de cárcel de casi 20 años, vinculados casualmente con red delincuencial, lo que da a entender que no solamente los de alto nivel, sino también jueces de nivel inferior, se prestan para favorecer a los integrantes de las bandas delincuenciales. El día de ayer nomás en Santa Elena se acaba de detener a un funcionario de la fiscalía y a un abogado que hacían entuertos para favorecer a los bandidos de esta región del país. O sea, existe un alto índice de corrupción, existen muchos jueces, muchos fiscales separados, destituidos en su cargo, y existe evidentemente una amenaza muy fuerte a los demás miembros de la función judicial, porque aquí se trata de que si no se someten a la coima, se someten a ser ejecutados a través del sistema de sicariato. Hay muchos que se resisten, hay muchos jueces que tienen guardia policial, pero el país vive lamentablemente una situación de zozobra, y este fenómeno no solamente ocurre en el Ecuador. Yo que recorro América veo como ya Perú, como ya Colombia y como muchos países de América ahora tienen el mismo fenómeno de una circunstancia penosa que son las bandas delincuenciales, de bandas organizativas que han tenido y tienen control en diferentes regiones de cada país y crean este malestar en la ciudadanía.
1: Doctor Vanegas, bajo su óptica y bajo su experiencia, ¿qué hacer frente a este hecho de penetración? ¿Cómo se puede combatir desde el Estado, desde el poder del Estado, a estas bandas delincuenciales que van penetrando y que van generando zozobra? Porque usted, aparte, ha combatido a la delincuencia y es un hombre muy reconocido como un exfiscal del distrito de Guayas.
0: Bueno, en la época en que yo fui fiscal, una vez quedé en coma por casi 3 días, me recuperé, perdí parte de mi vista izquierda, y por eso es que yo ando con un sombrero, porque tapa parte de la cicatriz que tengo en mi rostro. En otra ocasión mataron a uno de mis choferes confundiéndolo conmigo, y luego muchos años después mataron a otro chofer. Es decir, la función, cuando eres enérgico, cuando persigues al delincuente, tiene estos riesgos. ¿Qué hacer? Creo yo que todos tenemos un mal común, y es casualmente una situación de inestabilidad económica en todas las naciones. Si hubiese un poco más de progreso económico, de bienestar ciudadano, de una mayor atención de los gobiernos a los programas sociales, estoy convencido que se reduciría el alto índice delincuencial, porque los jóvenes no buscarían el lado fácil para obtener dinero. Creo que hay que fomentar programas sociales de manera masiva, hay que facilitar opciones laborales, opciones educativas, y de esta manera tú vas a sacar a un grupo de jóvenes que lamentablemente se distraen y caen en manos de las bandas delincuenciales.
1: Doctor Vanegas, ¿la justicia ecuatoriana tiene hoy la independencia para poder investigar y sancionar a quienes tienen poder político y económico, o sigue condicionada a intereses externos?
0: Mira, eso se tiene que ver desde muchas ópticas. Mucha gente dice que no, mucha gente dice que sí, pero es evidente que la justicia debe

0: y una carrera judicial o fiscal no implica que uno se quede siempre en el mismo cargo. Siempre debe haber la alternabilidad y siempre debe haber un espíritu democrático para que además haya transparencia. Además que el funcionario que queda mucho tiempo en su cargo pierde el contacto con el calor social, se cree dueño de la función y no entiende los grandes problemas que el pueblo siente. Por eso muchos países, Argentina es uno de ellos, ha introducido modelos diferentes de juzgamiento como lo que es el sistema de jurados, que ha tenido además mucho éxito, porque cuando el ciudadano conoce y juzga ciertas conductas, evidentemente el pueblo se encuentra representado y evita el arbitrio o el control de presiones sociales o políticas sobre jueces débiles que hacen caso a sus superiores para perseguir políticamente a los contrarios o hace caso al interés económico de bandas delincuenciales para favorecer a delincuentes.
1: Doctor Vanegas, usted estuvo tanto en la función judicial como fiscal y también ha estado de la otra parte como un líder político, como concejal de lo que es Guayaquil, en lo que es la comuna de Guayaquil. ¿Cuál considera que ha sido el mayor error de la clase política ecuatoriana durante la última década?
0: Creo que el mayor error y tiene su consecuencia es no haber adoptado los correctivos oportunamente. Ya cuando el cáncer está muy avanzado, ya cuando hay una metástasis delincuencial, ya se vuelve muy complicado el tema porque entonces estamos frente ya a una guerra que yo digo casi terrorista con bandas organizadas. Debió en su momento, cuando esto recién empezaba, tomarse las medidas correctivas para evitar el desarrollo, la expansión de las bandas delincuenciales. Hoy, ante lo que vivimos, creo entonces que deben dictarse políticas muy duras en contra del crimen organizado, pero son políticas de Estado que deben ser transparentes, que deben ser claras y que permitan poner al delincuente contra la pared, no darle ventajas, ¿no es cierto?, que le favorezcan. Aquí un bandido comete muchos delitos y termina con medidas cautelares de presentarse periódicamente ante las autoridades o arresto domiciliario que permite la fuga y la comisión de nuevas infracciones. Para ellos hay que aplicar la mayor dureza de la ley, no darles ventajas y dentro del marco constitucional entender que hay personas muy peligrosas que no pueden estar en libertad.
1: Doctor Vanegas, usted como, aparte de usted también ha sido candidato, un analista político, un jurisconsulto, ¿cómo evalúa lo que es la gestión actual del gobierno frente a lo que es la inseguridad, la economía y la recuperación institucional? ¿Qué aciertos y qué errores usted observa?
0: Bueno, este es un gobierno que ha tenido una visión propia de cómo manejar el país. Creo que ha hecho todos los esfuerzos. Lamentablemente ha tenido desaciertos porque, por ejemplo, han habido actos de corrupción muy duros que han afectado una administración que, por muy buena voluntad que tenga el presidente, a veces hay gente que se aparta de las líneas de la presidencia. Creo que ha dictado una serie de medidas para combatir con éxito la delincuencia, pero lamentablemente no ha tenido el resultado esperado. Siguen los índices altos, sigue la inseguridad. Aquí mismo ha habido en una de las provincias del país el día de ayer en la aparición de un cuerpo calcinado, por ejemplo, en Durán, y una serie de hechos que alarman, que causan zozobra, angustia en la ciudadanía. Y creo que debe continuar con los esfuerzos, o sea, con una visión de poner orden. Y no solo este gobierno, el que venga, debe entender que la seguridad ciudadana es lo más importante. Para lo cual tiene que haber un plan muy profesional, muy técnico, una ayuda, si es posible, de técnicos internacionales y una profesionalización de la policía con una nueva generación que tenga una visión más institucional

0: y que permita ser más exitosa en esta lucha. No digo que no lo hayan sido, han tenido buenos resultados, pero lamentablemente el resultado final, cuando tú ves los números de fallecidos, cuando ves los sicariatos, cuando ves personas que aparecen ensacadas y tantas cosas que ocurren, no deja de entender que algo no ha salido bien, que por más buena intención que se ha tenido, algo no está resultando bien.
1: Doctor Banega, en este contexto de lo que se vive en muchos países de América Latina, la corrupción, el sicariato, ¿usted cree que la aplicación de la pena de muerte sería algo efectivo como para poder reducir los altos índices de delincuencia?
0: Eso es una barbarie, ¿no es cierto? Porque a veces existen fallos y errores judiciales. Y imagínate que terminen condenando a muerte a un inocente, porque a veces, y de hecho ha ocurrido, creo que se puede reemplazar con penas acumuladas o con cadenas perpetuas, pero sin llegar a este tipo de cosas que no dan ningún resultado, porque en países donde todavía existe, como Estados Unidos, eso no ha disminuido el alto índice delincuencial y no ha impedido que personas cometan crímenes atroces. Creo que la humanidad ya superó esa barbarie y lo que se debe aspirar es, como ocurre en países muy desarrollados como Noruega, como Finlandia, en donde cuando tú visitas esos países encuentras que las cárceles son centros comerciales y que no hay realmente procesos judiciales en contra de ellos y no hay delincuencia. La gente ahí, el mayor índice delincuencial resulta que es por el hurto de bicicletas, porque la gente se confunde, como todo el mundo anda en bicicleta, a veces se confunde y coge bicicleta equivocada. Es decir, allá, con el confort que tiene el ciudadano, con el seguro social completo que tiene, con educación gratuita, con el trabajo seguro para todo bachiller, ¿para qué vas a delinquir? Si tienes una vida organizada que te da privilegios, que te da seguridad. Cuando no tienes eso, tienes que recurrir entonces a la delincuencia.
1: Doctor Banegas, usted como un hombre de leyes, aparte también usted participó en las últimas elecciones como candidato, ¿el ciudadano común siente que la inflación, el desempleo y la falta de oportunidades golpean cada vez más? Eso es algo muy común en estos países emergentes de América Latina. Específicamente en lo que es el Ecuador, ¿qué medidas urgentes debería adoptar el Estado para reactivar una economía?
0: Bueno, lo que pasa es que hay que tener fe en el desarrollo del país. Y para esto debe el Estado invertir, ¿no es cierto?, en el progreso a través de obra pública, a través de la construcción de hospitales, de escuelas. Tiene que lograr liberación de ciertos impuestos y fomentar el desarrollo de la actividad económica. Eso va a generar fuentes de trabajo. Y cuando una persona trabaja, simplemente está distraída y ya no le interesa vincularse con actos delincuenciales. El Ecuador está en este proceso de desarrollo. Evidentemente nosotros hemos cambiado de un gobierno que tenía una visión diferente del tema económico y hay que reconocerlo, en el periodo del señor Correa, que fueron muchos años, el Ecuador tuvo un enorme progreso, hubo muchas carreteras, muchos puentes, muchos hospitales, muchas escuelas, y se sintió visiblemente un progreso del país. Se lo sintió, se vivía con mayor liquidez, con mayor comodidad, ¿no es cierto? Luego del COVID, como ha ocurrido en todos los países de América, como que se desnudó la verdad de lo que pasaba en cada economía de cada país, y entonces hemos vuelto a empezar y ha costado mucho, ha sido muy difícil, se hacen todos los intentos y hay que aplaudir, hay que respaldar esos intentos porque se hacen de buena fe, ¿no es cierto? Creo que hay que implementar políticas de desarrollo, como te repito, humano, pensar en la juventud, porque ese es el futuro, y pensar en la construcción de un Ecuador diferente y mejor.
1: Doctor, ¿cómo observa usted la relación del Ecuador con sus vecinos, especialmente con Perú y Colombia, en una materia de seguridad, de comercio y de lucha contra el narcotráfico? ¿Y qué penas aplicar especialmente a este flagelo de lo que es el narcotráfico que está azotando no solamente Ecuador, sino América Latina en su conjunto? ¿Cómo deberíamos enfrentar ese flagelo?
0: Bueno, la relación con Perú y con Colombia ha tenido sus altos y sus bajos, ¿no es cierto? De repente hubo un distanciamiento por lo que ocurrió en la embajada de México, Colombia, como que se solarizó, luego hubo problemas por el tema de la luz que daba Colombia. Entonces ha tenido, como digo, sus altos y sus bajos. Con Perú siempre hemos sido más cordiales. Creo que todos tenemos la misma dificultad, y que nuestro gran problema son las fronteras. Es que por a través de las fronteras es que ingresan los bandidos, o ingresa o se transporta la droga. El Ecuador ha sido siempre un país de tránsito de droga, y evidentemente de algún lugar llega al país. El problema de la droga es un problema internacional que termina afectando seriamente las economías, ¿no es cierto? Hay países que han tomado políticas mucho más sensibles, más agresivas y más permisivas, como por ejemplo Bolivia, que ha legalizado el consumo de la marihuana. Y entonces, evidentemente, al hacer esto, ha disminuido gran parte del mercado de la droga, porque cuando una droga de carácter medicinal, cuando una droga ya no tiene el carácter prohibitivo, ya no hay un mercado negro. Y cuando es el Estado el que regulariza a los que son enfermos, el que los tiene identificados y les vende, evidentemente termina parte del gran mercado que tiene todos los países en la venta del narcotráfico. Hay drogas que lógicamente no pueden ser permisivas, como la cocaína, la heroína, pero hay otras que, como ha hecho Bolivia, ha tomado estas políticas que habría que evaluar qué resultado positivo ha tenido. Pero hay países como Holanda, usted camina y la droga la venden en las tiendas, ¿no es cierto? Hay lugares incluso para vender, para consumir esta droga de carácter medicinal y recreativo, ¿no? Entonces, también hay que entender que mientras un producto es prohibido, a veces es codiciado. Pero como en el alcohol, cuando era prohibido, ¿qué no se hizo para venderlo clandestinamente? Cuando se permitió, se terminó ese negocio.
1: Doctor Vanegas, usted, si mañana fuera nombrado usted ministro de Justicia, ¿qué reformas profundas al sistema judicial ecuatoriano realizaría, y cuáles serían y por qué?
0: Yo le agradezco que piense en eso, pero yo estoy retirado completamente de todo tipo de actividad. Creo que
1: pero usted pero doctor Vanegas, usted se puede retirar, pero los aportes para poder generar una justicia más justa siempre están, porque usted siempre está en juego, ¿eh? No me diga eso, que está retirado, porque usted siempre está en juego, ¿eh?
0: Sí, bueno, hay cosas en las cuales tú lamentablemente no tienes nunca retiro. Yo me retiré de la facultad donde fui tantos años profesor, casi 25, y estando retirado, jubilado, otra universidad me contrató, y ahí estoy, volví a dar clases. Cuando dije que ya estaba en jubilación, hay cosas que tu corazón tratan de evitar que se cumplan. Pero decirte que en el caso de el Ministerio de Justicia, acá lo que hay que procurar es también un carácter formativo de jueces, de fiscales, de ciudadanos, que entiendan el valor de la norma, el respeto a la ley, el temor a la comisión de ciertas infracciones, y que entiendan que la conducta de cada ciudadano es la que manda. Hay países, por ejemplo, en Japón, cuando se trata de pasar una calle y no hay luz verde, nadie la pasa, por más que no vengan carros, ¿no es cierto? Porque hay una luz roja. Eso son límites que formativos de cada nación. Acá, en cambio, en América es un desorden. Hacen lo que quieren, a la manera que quieren, creyendo que pueden vulnerar limitaciones legales y creyendo que uno debe ser el más sabido de los demás. Y eso ocurre en toda América. Eso es lo que nos tiene tan complicados.
1: Doctor, ¿qué mensaje le daría usted a los ecuatorianos que sienten esa incertidumbre sobre el futuro y y cuáles son los motivos para recuperar la esperanza y si hay motivos para recuperar la esperanza?
0: Mira, vivimos un cambio generacional tan dramático. Cuando yo era muchacho, al igual que los que son de mi generación, la juventud estaba en la calle luchando por sus derechos, defendiendo sus principios, su visión y haciéndose escuchar en academia, en foros o en la calle. Hoy en día la juventud está embobada con las redes sociales, con los teléfonos. Es una pena que tú vas a un comedor, a un restaurante donde van las familias a comer y cuando te levantas la cabeza y ves alrededor a todas las familias, no hablan entre ellos, están con el teléfono jugando. Esa es su comunicación. Entonces, en una juventud unhumilada, en una juventud distraída, es complicado que las grandes transformaciones, los grandes cambios puedan darse. Hoy en día, nuestros héroes son a veces los jugadores de fútbol, porque meten un gol, a pesar de mil errores que cometieron en 20 partidos, por ese gol que le dio el campeonato, son héroes. Entonces, hemos perdido visiones, no defendemos conceptos, no construimos cambios que en nuestra generación lo hicimos, que nos costó, que fuimos en su momento perseguidos, cuestionados, pero que con el tiempo nuestras posiciones son las que triunfaron. Entonces ya cuando uno tiene la edad que uno tiene, ya no está pues para hacer lo mismo que he hecho toda la vida, ya busca la tranquilidad y busca evidentemente la reflexión. Y nos da pena que no haya este vigor, este talento que había antes. Es que, hermano, el momento que en todo el mundo los jóvenes ya no saben las reglas de multiplicación, sino que recurren al teléfono para hacerlo, tienen una memoria tan reducida. Yo me acuerdo que antes la clave Morse, las reglas de multiplicación y una serie de detalles las conocemos de memoria y todos teníamos una memoria extraordinaria. Los teléfonos de los amigos, cuando no había este tema de aquí y había la necesidad de llamarlos, de los más importantes, te los sabías de memoria. Pero hoy ya no puedes hacer eso, no puedes recordar tres números porque se te va la memoria. Entonces la comodidad nos ha vencido, ya la gente no camina, la gente pierde este roce social que tal vez se conserva en los viejos, pero en los jóvenes cada vez es menor.
1: Doctor Vanegas, muchísimas gracias por haberme permitido poderlo sacar al aire. Es un placer poder dialogar con usted, con un jurisconsulto muy eminente de allá del Ecuador, y próximamente lo estaremos convocando nuevamente. Y si tengo algún problema en el Ecuador, voy al estudio Vanegas.
0: Bueno, ojalá que sea para saludarme y para pasear, y no por un problema. Un gran abrazo a todos.
1: Muchísimas gracias. Estuvimos hablando con el doctor Héctor Vanegas Alcázar, con el cual estuvimos analizando en el contexto de lo que se vive actualmente en lo que es la República Hermana del Ecuador y cómo ve él el futuro. La verdad que dialogar con personas ilustradas que tienen un conocimiento y una visión sobre su país, la verdad que nos aperturan para poder analizar y ver en qué contexto estamos viviendo, en dónde estamos viviendo y cuándo una persona está preparada y cuándo es un piojo resucitado.
2: Exactamente.
1: Porque lamentablemente a veces los piojos resucitados quieren hacer más de lo que les da el cuero y creen que con videitos pedorros pueden hacer cosas, y así no se construye sociedades. Así que vamos a una pausa y volvemos con... porque vamos a hablar con alguien, y después tenemos dos entrevistados más que lo hacemos, volamos a la velocidad de la luz, pero vamos a hablar con un entrevistado al cual le usurparon su casa. le acá, usurparon
2: acá
1: su
2: casa. En General Rodríguez,
1: ¿dónde va a ser? En General Rodríguez, mientras que algunos están sacando sus videitos, a otros les están usurpando su casa. ¿Eso es seguridad? Hay que hablar también sobre esos temas.
2: No, lo que pasa es que el sector de seguridad está abocado a otras cosas.
1: Bueno, pero bueno, vamos a hablar sobre el tema específico, esta usurpación de una casa de un vecino, el cual está sufriendo, y que encima esa usurpación también la generó un policía. Imagínate. Así que bueno, vamos con una.
2: Estas son las realidades que está pasando.
1: Vamos y vamos a sacar al abogado, al abogado de esta causa, que es del distrito y que también va a poner la caripela para hablar sobre este tema que es tan importante, las usurpaciones de determinados personajes. Vamos a una pausa.

0: Después de una entrevista con un jurisconsulto ecuatoriano sobre la situación de que se vivía allá, o sobre la situación que se vive en la República Hermana del Ecuador, aterrizamos pidiendo a Torre de Control permiso, Torre de Control, permiso para aterrizar en General Rodríguez, y entonces estamos aterrizando y empezamos con nuestra realidad. ¿Cuál es la realidad que se vive en General Rodríguez? Usurpaciones de casas. Y para eso tenemos a un vecino, Rubén Coronel, al cual le usurparon no solamente una sola vez, dos veces. Y hasta creo que tres. Así que vamos. Ay, también le robaron. Así que como nosotros no somos los que vamos a hablar, va a hablar el vecino damnificado y su abogado, que también lo tenemos en línea. ¿Qué tal, Rubén Coronel? Te saluda Fernando Aguinaga desde la 89.5 FM Radio Municipal de General Rodríguez.
1: Fernando, ¿qué tal? Buenas tardes, ¿cómo estás?
0: Muy buenas tardes, Rubén. Cuéntanos un poco, ¿te usurparon tu casa?
1: Sí. Así tal cual como vos lo dijiste, ahí en General Rodríguez.
0: En General Rodríguez, ¿cuántas veces te usurparon la casa? ¿Y en qué zona está tu casa usurpada? ¿Y quiénes fueron la primera vez que te usurparon? Y ahora nuevamente, ¿quién te usurpó la casa?
1: Bueno, mirá, mi casa está ubicada en la calle 25 de octubre, 331, y la primera vez me usurpó un policía.
0: Espera. ¿Un policía te usurpó la casa?
1: Un policía que no tenía que estar cuidando a la sociedad.
0: Ah, un policía.
1: Es un flor de sinvergüenza, no usurpó la casa.
0: Qué lindo muñeco ese. Un policía te usurpó la casa. Bueno, ¿y qué pasó? ¿Cómo lo sacaste a ese policía que te había usurpado la casa? De repente creía que tu casa estaba, que era del pueblo.
1: Exactamente, parece que sí. En vez de cuidar a la sociedad, se metió en mi casa en connivencia con la gente que están usurpándome ahora en este momento.
0: Ah, ¿Por qué te digo en connivencia? Por segunda vez también te la usurpó, o sea, es por doble. Uno por un efectivo, sí, de la policía, y después ahora por lo que es una persona, digamos, de ahí de la zona.
1: De ahí de la zona, exactamente.
0: ¿Cómo pudiste sacar a ese policía usurpador?
1: Mira, con intermedio también de un abogado. Se firmó un acta en la fiscalía ahí de Rodríguez antes de que lo traspasaran a Moreno ahora, uh-huh, ahí en Rodríguez, el primero de septiembre del 2025.
0: El 2025 te usurparon la casa a un policía, y ahora en el 2026 también te vuelven a usurpar la casa. Cuéntanos un poco.
1: Otra vez de nuevo está usurpada, y a lo cual ya está hecha la denuncia, está pedido el desalojo también. Y bueno, hasta ahora la fiscalía no está actuando, no está haciendo nada.
0: ¿Y esta vez quién te usurpó la casa?
1: Mirá, lo que yo te voy a decir, Fernando, los nombres, porque yo no tengo los apellidos, pero lo que me usurparon la casa se llama Rocío y el marido Gustavo.
0: Perfecto. Entonces vamos a hablar en este momento, porque también lo tenemos, y que él podrá darnos más detalles. En este momento lo tenemos en línea al doctor Sergio Mafía. Sergio, muy buenos días, te saluda Fernando Aguinaga. Estamos hablando sobre un caso de usurpación del cual vos sos el representante legal del damnificado.
2: Exacto, buen día, Rubén, Laura.
1: Buen día, Armando.
0: Cuéntanos un poco qué es lo que pasó y cómo se viene desarrollando esta situación en el contexto del damnificado, que es Rubén, y por qué y cómo se viene desarrollando.
2: Como bien lo relató Rubén, tuvo un policía, lo usurpó la casa, y a los pocos meses, porque no fue en el año 2026, fue en el 2025, o sea, a pocos meses que él estaba tratando de arreglar la casa mediante un conocido que había contratado para que la vaya pintando, la vaya arreglando. Obviamente, cuando vuelve este empleado que había contratado Rubén, que es también vecino ahí, conocido de él, se encontró que la casa estaba usurpada. Bueno, a partir de ahí se radicó la denuncia. Son los vecinos mismos que lo usurparon.
0: Los vecinos.
2: Exactamente. Los vecinos. Como bien dijo Rubén, ahí tenemos los nombres. Y la causa empezó tramitando en la UFI número 5 de General Rodríguez, pero por cuestiones organizativas de la fiscal, de la fiscalía, perdón, pasó la causa a Moreno. Realmente están colapsados, pero bueno, venimos, la IPP, que es el número de causa, es el 5690.

0: desde mi estudio, que tampoco se han presentado. O sea, estamos reiterando continuamente, viajando, pidiéndole que apuren con esta, porque Rubén también no lo ha contado, quizás por pudor, ya no tiene dónde vivir, está viviendo de prestado, duerme en el piso. Disculpame, Rubén, que doy estas informaciones.
1: No, está bien.
2: Teniendo su propia casa,
0: está viviendo totalmente en forma incómoda, avergonzado por un derecho que tiene y que en este caso la justicia no tiene que hacerlo respetar, no lo hace. Estamos más o menos igual con el tema que bien dijo Rubén de la policía, que tenía que, en lugar de defender sus derechos, lo vulneró, o sea, ocupó una casa que no era de él, policía.
3: O sea, doctor Mafía, primero tenemos un delincuente vestido de policía que usurpa casas, porque usurpar una casa es ser delincuente. No hay otra palabra.
0: Exactamente.
3: Cuando no le pertenece a uno hacer eso, es ser delincuente. Y después tenemos, por segunda oportunidad, otra delincuente que usurpa la casa y la justicia no hace nada. Entonces, ¿en qué parte estamos viviendo? Estamos en el lejano oeste.
0: Exactamente. Lo está varando, porque obviamente que eso están haciendo una posesión totalmente ilegal y estamos continuamente siendo con Rubén y en forma particular a reclamar justicia, que le reintegren la propiedad que es de él, que él no tiene donde vivir.

0: en su casa, mientras que los demás, la justicia se hace de la vista gorda y tenemos que sacarlo al aire para visibilizar esta situación y tener que poner a su abogado, con lo que cuesta tener un abogado, para que pueda ver la situación de lo que se está viviendo con las usurpaciones. Por favor, creo que alguien tendría que ponerse los pantalones cortos y empezar a mirar un poco más de cerca el contexto de lo que muchos vecinos están viviendo, este tema de usurpaciones.
1: Yo digo que sí, Fernando, imagínate vos que el fiscal está para eso, para ayudar a los vecinos, ¿no es cierto? Y esto tiene que hacer inmediatamente, no sé qué está esperando, ya hace 7 meses ya.
0: Porque aparte vos tenés todos los papeles en regla que acreditan que vos sos el dueño de esa casa.
1: Vos fíjate que en su momento se presentó como testigo la escribanía donde yo compré la casa, donde yo hice los papeles, está como testigo. Por cualquier cosa que lo tengan que llamar, nunca la llamaron. Así que no sé qué se está esperando. Yo soy el legítimo dueño y mirá la situación que está pasando, que es, lamentablemente, para mí y para mi señora, es totalmente horrible, desesperante, y no sé qué se puede hacer. La verdad que la justicia, no sé, viste, mira por otro lado.
0: Aparte tenemos acá un abogado del distrito muy conocido, un ex concejal que entiende de lo que es el tema de leyes y con el cual está exponiendo toda esta situación del contexto de lo que se vive. Así que llamamos a las autoridades competentes del tema a que por favor tomen cartas en el asunto para que puedan ayudar a este vecino que la está pasando mal y que no tiene por qué estar pasando esos momentos de penuria teniendo su propiedad y tener que estar durmiendo en el suelo, porque me parece que se están invirtiendo los roles, ¿no? O sea, ya una usurpación por parte de un policía y segundo, ahora por un vecino, paremos la moto porque mañana ¿quién se va a meter? Así no funcionan las cosas en esta nación y en este país, en esta ciudad, ¿eh?
1: Y encima el policía y de Rodríguez, así que imagínate vos cómo están la gente que están ahí en Rodríguez.
0: No, me imagino. Sergio, ¿algo más que quieras decir?
2: No, que bien decía Rubén, que yo no lo tenía en mente, nos recordaba que fue el primero de septiembre que hacen en la ORAC, donde se concilian la fiscalía, la regidora Rodríguez, se hace la entrega de la casa a Rubén.
1: Y sí, con acta firmado, Sergio.
2: Bueno, un acta firmado, exactamente. Y sí. Desde el
1: a los 16 días, exacto, la carta firmada, días. Está firmado en la comisaría, que fui con el muchacho que después me quería dar una mano para pintar, como dijiste vos, con Alejandro, testigo de la situación. Está firmado toda la denuncia en la policía y bueno, y acá estamos esperando, desesperando, por
0: favor. Desesperando. Vamos a seguir.
2: Él no pudo ingresar a la casa, sí. Él no pudo ingresar a la casa después del 1 de septiembre porque estaba. La casa estaba en malas condiciones, encima el policía había hecho desastre.
0: Ah, encima de usurpador, un destructor.
1: Se robó todo.
0: Exacto. Ah, encima ladrón. Sí. Ah, pero y todo esto tiene, o sea, de todo esto que estamos hablando hay pruebas, ¿no?
1: Hay pruebas, sí, hay pruebas.
0: Okay, perfecto.
1: Tenga, inclusive no sé si Fernando, si dar el nombre del policía o no.
0: No. Reservémonos el nombre del policía porque este le vamos a hacer un seguimiento a este caso.
1: Exacto.
0: Vamos a viralizar toda esta noticia para que el pueblo de General Rodríguez se dé cuenta verdaderamente del contexto de lo que se está viviendo y cómo algunos policías son delincuentes que se roban, usurpan y generan que los vecinos, hombres de bien, estén en esta situación y previo a y posterior a eso otra usurpación. Entonces, ¿dónde están las autoridades que tienen que salir a sostener la legalidad, a sostener a los vecinos que son los propietarios?
1: Exacto.
0: Así que bueno, Sergio, ¿algo más sobre este caso? Porque le vamos a dar un seguimiento especial a este caso y a otros casos más que también estamos viendo.
2: Esperemos que la justicia actúe y que realmente Rubén con su familia, que están desesperados, que están, vuelvo a repetir, durmiendo en el piso, no pudiendo hacer su vida normal como se merecen y como, digamos, la ley debía cobijarlos y tener todo a su favor. Hoy aparentemente lo que están apañando son los usurpadores. Y no dar respuesta a un ciudadano que reclama nada más y nada menos que por su derecho.
0: Doctor Sergio Mafía, muchísimas gracias por haber salido de nuestro programa y también a Rubén Coronel, muchas gracias por tomarse el tiempo de poder

0: exponer esta problemática que ustedes están viviendo, uno como damnificado y el otro como representante legal del damnificado.
1: Gracias a vos, Fernando, y a tu disposición por cualquier cosa.
0: Bueno, gracias.
2: Gracias, Fernando, y felicitaciones por tu programa, que sé que tiene una audiencia enorme, y por todo lo que vos manifestás y sacás a la luz estas realidades que mucha gente no la conoce.
0: Muchísimas gracias, doctor Mafía. Un gran abrazo. Estuvimos hablando con un damnificado que vive durmiendo en el suelo porque le usurpó la primera vez le usurpó un policía. Vamos a reservarnos el nombre de ese policía.
3: Hasta tanto.
0: Vamos a reservarnos el nombre del policía porque hay un acta, hay un proceso de desalojo y están dadas las condiciones, como dicen aquellos amigos, objetivas y subjetivas, para poder destapar este tipo de casos. Porque está detrás, hay una denuncia, detrás hay un damnificado, detrás hay un representante legal del damnificado, el cual va a poner la cara, y está poniendo la cara, está poniendo su nombre y su apellido, y está con su abogado.
3: Hasta la escribanía
0: en donde compró la casa.
3: De testigo.
0: Entonces, nosotros no inventamos, nosotros no estamos generando, o sea, a ver, si por esto y por otras cosas más nos van a bajar el programa,
3: nos vamos a otra radio. Pero seguimos haciendo, lamentablemente. Pero
0: vamos a seguir hablando, porque nosotros no nacimos en esta radio, ¿eh?
3: Y otra cosa, Fernando,
0: no nacimos en esta radio y nuestra audiencia no es por acá.
3: Se viene la gran novela en General Rodríguez.
0: No, pero está bien, pero hay una cuestión básica, que no, nosotros no tocamos de la línea de flotación de la parte de la cintura para abajo. En esa nosotros no nos metemos ni nos hemos metido. Si se han filtrado cuestiones es porque la mediocridad es de determinados dirigentes políticos. Nosotros no tocamos la línea de flotación. Nosotros hablamos de cuestiones políticas y de cuestiones públicas. Y la publicidad la dan ellos por sus malas acciones.
3: Exactamente.
0: Y el día que tengamos que hablar en contra de los dirigentes políticos que estén haciendo malas cosas, las vamos a decir igual. Porque nosotros no nos pagan un sueldo y a nosotros no nos pagan para poder estar sentados acá. Nosotros hablamos de las cuestiones reales. Y si no les gustan, nos vamos. No tenemos ningún problema. Nos vamos de donde tengamos y vamos a ir a donde verdaderamente, y si no, como hacen muchos, levantamos nuestro programa vía streaming y se acabó el asunto.
3: Pero se ventila.
0: Hoy tenemos cerca de 400 personas conectadas desde nuestras diferentes plataformas. Entonces, ver este tipo de casos que en General Rodríguez perjudican a los dueños, a los vecinos que se rompen el lomo, para poder que algunas determinadas mafias se queden con determinadas propiedades y lugares porque quieren llenarse de dinero, por favor, basta de todo eso. Y si no les gusta que nosotros digamos las cosas, nos dedicamos a vender pitufinos en la calle, caramelitos en la calle, pero vamos a seguir hablando. Porque nosotros no nacimos en General Rodríguez con el programa, nosotros nacimos en Capital Federal. Y si tenemos que volver a la Capital Federal
3: y ventilar
0: las cosas que se tienen que hacer, las vamos a hacer desde Capital Federal. Porque nosotros tenemos 8 años haciendo el programa. 8 años. Y así como hablábamos del gobierno de Cuba, que cuando estaba haciendo mal las cosas, vamos a hablar también del gobierno de Mauro García cuando haga mal las cosas. Porque nosotros no nos casamos con nadie. Y cuando tuvimos que decirle a Mauro que las cosas que estaban haciéndose mal, se las dijimos. Y sin embargo, él así dijo, entendió las situaciones, porque es prensa. Porque estamos en un medio periodístico. Porque nosotros hablamos cuestiones de la realidad. Como también empezamos a decir que habían cambios que había realizado este gobierno y que verdaderamente estaba dando una transformación y una pelea al narcotráfico. Que faltan muchas cosas, como cualquier país, como cualquier ciudad. Pero hay cuestiones básicas de las cuales uno no se puede callar, porque si no, entonces tengo que ponerme como los caballos, anteojeras para caminar nada más y no mirar a la derecha ni a la izquierda, sino adelante. Y pronto me tendré que poner tapones en los oídos para no escuchar. Nosotros no somos vendidos, no somos obsecuentes. Si tenemos que ir a fondo, vamos a ir a fondo. Nosotros somos limpios, ¿eh? Yo me puedo hacer un examen de rinoscopía cuando quieran, en donde quieran, en el momento que quieran. No consumo drogas. Ni me pienso suicidar. Así que las amenazas por interno, los mensajes, las pantallas, los mensajes y las plataformas falsas que manden esas amenazas, sabemos muy bien
3: quiénes son y de dónde vienen.
0: Así que vamos a una pausa y volvemos con el programa Zona Libre.

0: A continuación, vamos a estar hablando con un amigo personal que lo conozco años. Recuerdo aquellos años atrás, no voy a decir dónde ni cómo, pero me dijo así textualmente: lo bailado que tenemos nosotros no nos los quita nadie, nadie. Porque así me lo dijo cuando tuve el privilegio de poder trabajar con él en determinado lugar. Si él quiere decirlo, dirá; si no lo dice, quedará solamente para mi retina. Tuve el privilegio de poder tener su amistad y de poder trabajar en él. Y mira, te digo así: lo que muchos sueñan poderlo vivir, nosotros lo vivimos. No saben lo que era. Eran momentos únicos de la historia de esta república llamada Argentina. Así que con él es mi amigo, aparte es licenciado y especialista en higiene y seguridad, Emiliano Pintos, con amplia experiencia en lo que es prevención de riesgos laborales, seguridad industrial, investigación de accidentes y asesoramiento a empresas de distintos rubros. ¿Qué tal, Emiliano? Te saluda Fernando Aguinaga desde la 89.5 FM Radio Municipal de General Rodríguez.
1: Hola, Fer, ¿cómo estás? Buenas tardes para vos, para ahí, para todo el equipo, para tu audiencia. Estoy medio congestionado, así que...
0: No, me imagino.
1: No sé cómo se me escucha.
0: No, se te escucha bien. El tema es que se te escuche. Bueno. Me diría un amigo: lo bailado no lo quita nadie. ¿Recuerdas esa frase, no?
1: Sí, me hiciste acordar ahora. Mirá las cosas que uno dice, ¿no?
0: Pero fueron momentos que la verdad que quedan en la retina y en la memoria de uno, que hechos históricos. Pero bueno, ya está. Vamos a lo nuestro, y la verdad que siempre esa amistad quedó en el tiempo, y estamos hablando de 2004, casi 22 años.
1: Casi 22 años,
0: una locura. La verdad que una locura. Años de gloria, diríamos, que en algún momento espero que se vuelvan a repetir.
1: Ojalá.
0: Emiliano, cuéntanos un poco hoy sobre el tema que nos vincula en este momento, y es: ¿cómo evalúas hoy el nivel de seguridad e higiene en las fábricas e industrias de nuestro país? ¿Se ha avanzado o todavía queda mucho por hacer?
1: Mira, siempre hay mucho por hacer. Digamos que el panorama lo tenés que segmentar, ¿no?, entre grandes empresas o multinacionales y digamos el resto, que es la mayoría, que son pymes, ¿no? Cada empresa pyme tiene, digamos, su propia dinámica. Por ahí las empresas más grandes, al estar, viste, o operar bajo estándares internacionales, ISO o algún sistema de gestión, tienen un poquito más aceitado el tema de la prevención. Lo que no te quiere decir que te asegura que viste, que reducen todos los accidentes. Y después, en el ámbito de las pymes, es más reactivo, digamos que muchas veces se actúa por una inspección por parte, ¿viste?, del Ministerio de Trabajo, o por ahí quizás también por alguna observación de la RT, y en el peor de los casos cuando hay un accidente. Ese es un poquito, ¿viste?, un pantallazo general.
0: Y Emiliano, una de las preguntas de los trabajadores que pueden tener en este momento, porque aparte vos sos catedrático universitario de la Universidad Tecnológica Nacional y también

0: de la industria viene complicada, en línea general, lo que es, industria que no dependa, digamos, de lo que es la actividad de exportación, está bastante complicado. Y en ese, digamos, en ese contexto, muchas veces lo que se hace es ahorrar. O sea, y ahorrar significa no realizar, digamos, algún estudio, alguna medición que requiera la normativa. Es un poco lo que sucede a veces. Sí.
1: ¿Qué importancia hoy tienen el uso de los elementos de protección personal y qué ocurre cuando una empresa no entrega o no controla esa utilización y cómo el trabajador puede ejercer ese derecho ante la empresa?
0: Mira, digamos, el elemento de protección personal siempre es, digamos, que es la última barrera que hay entre el riesgo que puede estar en una empresa y el trabajador. Muchas veces pasa esto, que no se les entrega porque, como te digo, comprar un calzado de seguridad, comprar ropa de trabajo o una máscara respiratoria es un gasto, ¿no? Y muchas veces, quizás por desconocimiento, no, el trabajador no sabe cuál es el riesgo al que está expuesto y cuál es el elemento de protección que le deberían brindar. Y en ese caso lo que tiene que hacer es, digamos, hacer la denuncia en el Ministerio de Trabajo. Porque muchas veces uno puede, digamos, trasladar el reclamo internamente a la empresa y puede tener una negativa. Pero también es importante, más allá del elemento de protección personal, es poder analizar los riesgos que tiene la tarea. Porque también pasa que muchas veces se entregan elementos que no son, digamos, acordes al riesgo que esa persona tiene.
1: Y Emiliano, y cuando ocurre un accidente dentro del lugar de trabajo, ¿cuál debe ser el procedimiento correcto que se debe seguir, tanto desde el lado de la empresa como el del lado del trabajador?
0: Bueno, el trabajador lo que tiene que hacer es dar aviso inmediatamente a su, digamos, a su jefe inmediato. Esto también va a depender de cómo sea, digamos, cómo esté armado el sistema en caso de accidente para cada empresa, pero comúnmente lo que se hace es darle aviso al jefe, el jefe avisa a Recursos Humanos y Recursos Humanos hace la denuncia ante la ART. Ese sería un poco el circuito.
1: Y Emiliano, cuando una empresa presiona o amenaza o intenta ocultar un accidente para evitar sanciones, ¿qué debe hacer el trabajador?
0: Ahí directamente o él mismo denunciar el accidente ante la ART o, como te digo, poder comunicarse con el Ministerio de Trabajo.

0: una inversión en prevención, pero acá a la larga, te lo digo por la experiencia que tuve como perito y que tengo como perito, eso termina generando un gasto mucho mayor. Y lo, digamos, lo negativo de esto es que también esa persona, en el caso de que llegue a tener un accidente, y en el peor de los casos que tenga una incapacidad, digamos que termina impactando en el sistema también de contención que puede dar el Estado, ¿sí? Porque es una persona que va a ser desocupada, porque va a tener una incapacidad. Difícilmente una persona con una discapacidad pueda volver a conseguir trabajo. Muchas veces pasa que las personas trabajan varios años en el mismo puesto, en la misma empresa, o por ahí quizás también el tema de la edad, encontrar trabajo a los 40, 45, 50 o 55 años y con una discapacidad es un problema. Y no solo digamos que va a ser un impacto para esa persona, sino en muchos casos esa persona es cabeza de familia y termina impactando en toda una familia. Entonces genera, digamos, un impacto mucho mayor de lo que uno puede ver.
1: Emiliano, te agradezco mucho el haberme permitido poderte sacar al aire siendo las 14:37 horas de la República Argentina y te convoco para hablar la próxima semana sobre un poco más tema, un poco más amplio sobre lo que son las enfermedades en el ámbito laboral y cómo puede el trabajador ejercer ese derecho ante determinadas empresas transnacionales. ¿Te parece?
0: Sí, Fer. Sí, Fer, contá con eso.
1: Listo, Emiliano. Muchísimas gracias. Un gran abrazo y que te recuperes.
0: Gracias, Fer. Un abrazo.
1: Un abrazo. Estuvimos hablando con Emiliano Pinto, licenciado en Seguridad e Higiene, sobre lo que es el tema de la seguridad e higiene en lo que es el trabajo. Vamos a una pausa y volvemos con el programa Zona Libre.

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1: Mandato cumplido, participando durante años en el debate y la construcción política de la provincia. Conoce de primera mano la realidad institucional, económica y social de Santa Cruz y hoy nos ayudará a hablar sobre lo que es el presente del país, a analizar y también sobre la provincia de Santa Cruz en un contexto de cambios profundos. Es un gusto recibir en el programa al doctor Daniel Notaro. Daniel, te saluda Fernando Aguinaga desde el programa Zona Libre a través del 89.5 FM Radio Municipal de General Rodríguez.
2: Hola, buenas tardes. ¿Cómo te va, Fernando? Un saludo a toda la audiencia. Muchas gracias por llamarme. Acá estamos. Te anulo lo de concejal porque no he sido concejal.
1: Ah, ¿no fuiste concejal?
2: Sí, he sido presidente del Consejo Local del Partido Justicialista durante muchos años y diputado provincial, por supuesto.

0: Ah, ok, perfecto. Hacemos la aclaración.
1: No, para.
0: Hacemos la aclaración.
1: Una aclaración nada más, una aclaración, porque no me gusta sumarme títulos que no tengo.
0: No, está bien. Daniel, cuéntanos un poco cómo, aparte, vos sos uno de los históricos en Santa Cruz porque laburaste al lado del más grande, de Néstor Carlos Kirchner y de la doctora Cristina Fernández de Kirchner. Así que con eso ya está. Está ganado el cielo, diríamos. Al menos en mi concepto. Porque después hay otros que cambian de banderas, como que cambiar de zapatos. Pero vos fuiste y eres uno de los únicos que siempre fiel a los principios y fiel al doctor.
1: Bueno, sí, es cierto. He militado mucho tiempo junto a ellos, desde los comienzos, digamos. He sido parte de la formación del Frente para la Victoria Santacruceña, que después se transformó en el Frente para la Victoria a nivel nacional, así que bueno, hemos trabajado mucho, hemos estado constantemente, pero no reniego de mis convicciones ni de mis actitudes como peronista, así que acá estamos siguiendo la lucha, colaborando ahora con los compañeros más jóvenes para que ganen el partido, el consejo local aquí en la provincia en Caleta Olivia. Y en la provincia de Santa Cruz se hizo una lista única que encabeza Pablo Grasso, así que bueno, acá estamos siguiendo en la lucha, digamos.
0: Daniel.
1: Siempre del lugar que nos toca.
0: Te llevo a un plano, digamos, donde tenemos que entrar a combatir y hacer análisis, a combatir en el buen sentido de la palabra, bueno, ya sé que nos tomen en mal sentido. ¿Cómo observas hoy la situación política, económica y social de lo que es la República Argentina?
1: Y bueno, estamos en una situación mala. Yo a veces digo que más allá que Perón decía que el pueblo nunca se equivoca, yo creo que hay veces que comete errores terminales, porque tampoco hay que hablar de 50, 60, 70 años para atrás, sino que hay que hablar de los momentos difíciles que pasamos. Nosotros perdimos la elección en el 2015 y la gente votó una cuestión de que después le dolarizaron los servicios, gas, luz, todo, y la pasamos muy mal. O sea, hace 8 años atrás. Y volví a repetir el mismo error en votar a algo por cambiar, por decir que vamos a cambiar porque esto no me gusta, aquello no me gusta, y resulta que hoy estamos en una situación muy difícil a nivel nacional y a nivel provincial. O sea, no, eso ya no tiene ningún análisis, porque es real, es la realidad. Es como decía el general, la realidad es lo único que se está cumpliendo y la gente la está pasando mal. Y también tienen que analizar las cuestiones que pasan, porque no pueden digamos, a uno no le va mal porque simplemente, o a la sociedad no le va mal simplemente porque el otro, sino que la sociedad vota. Si cuando vos tenés un presidente o un candidato a presidente que insulta a una periodista en un lugar, que luego dice, insulta y le dice viejos meados a los viejos, ¿y qué te esperás que puede pasar con eso? Y lo que va a pasar es lo que está pasando. Cuando él dice de afuera este ministerio, afuera el otro ministerio, afuera esto, yo escuchaba una mujer que decía, yo lo voté, dice, pero que con mi hijo no se meta, que era discapacitado. ¿Y con quién se creía que se iba a meter? Se iba a meter con esa gente, con los más necesitados, con los que más tienen problemas, como los jubilados y todo lo demás. Y bueno, ahí está el ajuste de lo que ellos llaman el déficit fiscal. El déficit fiscal es una cuestión, es como si vos en tu casa agarrás y no gastás nada. Y bueno, sí, va a tener superávit fiscal. Y encima sacás préstamo para mantener ese déficit fiscal cero, y que te va a suceder lo que te sucede ahora, que tenés ajuste por todos lados, la gente no consume, los negocios se cierran, Acá nosotros tenemos el caso ahora en Río Gallegos que cerró Carrefour, o sea, es lo más natural porque no hay consumo, la gente no tiene dinero para poder hacer las cosas que normalmente hacía, ¿eh? Y no te hablo de grandes cosas, no te hablo de comprarte un auto ni te hablo de comprarte una casa, te hablo de comer, que es fundamental,
0: Y
1: ¿eh?
0: Daniel, ¿cómo impactan esas políticas, estas políticas públicas del gobierno nacional en provincias patagónicas como es la provincia de Santa Cruz?
1: Y es tremendo porque acá, por ejemplo, decidieron que YPF se vaya y acompañaron esa meta, digamos, acompañaron que YPF se vaya de acá, de Santa Cruz, de Chubut, de todos los lugares, pero vamos a hablar de Santa Cruz. Bueno, quedaron 10.000 trabajadores fuera del sistema. Acá vos ves, pasás por Caleta y todas las casas están en venta. La acera no te imaginas lo que es. Yo no he ido, pero amigos míos y compañeros que han ido me dicen que da pena la acera como está. Está a 160 kilómetros de acá. Bueno, vos conocés más o menos
0: Sí,
1: la
0: sí,
1: zona.
0: sí, sí. Ah, tuve el privilegio de
1: Vos
0: poder vivir
1: te imaginás
0: en
1: que
0: Santa
1: sí.
0: Cruz.
1: Por eso, vos sabés que si se bajan los equipos petroleros, se baja todo acá. La cuestión económica es muy seria. Entonces ves los negocios cerrados, negocios donde no entra la gente, donde no hay rotación, porque siempre hay un grupo de la sociedad que puede participar. Pero acá tenemos que hablar de lo que decía el peronismo, la comunidad organizada. Nadie se realiza donde en una comunidad nadie se realiza. O sea, si a mí no me importa cómo está mi vecino, y bueno, hermano, lo que pasa es que tenés algún problema, y viste, porque no es simplemente que tu vecino se quedó sin nada, sino que vos también te vas a quedar sin nada, viste. En un momento te quedás sin nada. Así que bueno, así está la situación, y yo le recordaba a los compañeros nuestros que en los 90 también YPF se quiso ir de acá. Se quería ir de acá YPF en los 90, cuando fue la privatización grande con Repsol, y yo me acuerdo que Néstor, que estaba ay, no me sale ahora el nombre de las provincias petroleras, que estaban unidas a las provincias, se juntó con todas las provincias y le dijo, no, YPF no se va de acá, y le armamos una manifestación en Los Perales, que era el yacimiento más grande que tenía YPF acá, y Menem no pudo bajar. Entonces, no es cuestión de decir, no, si se va YPF, que se vaya. No, no es así tan simple la cosa.
0: Pero
1: Hoy
0: Daniel,
1: estamos con un problema serio.
0: ahí lo tenías a Néstor, hoy lo tenés a Vidal, que
1: No, bueno,
0: es otra
1: bueno, lo
0: historia.
1: tenía a Néstor, no, no, bueno, sí, pero lo tenía a Néstor y a un montón de otros
0: Dirigentes, comprometidos.
1: gobernadores provinciales comprometidos con entonces. Entonces, vos tenías el CFI fuerte, vos tenías las empresas petroleras fuertes. Entonces, ahora parece que la única que se tiene que salvar es Neuquén. Y bueno, Neuquén siempre estuvo bien porque Neuquén tenía la destilería, además desde siempre, porque estaba la destilería de Mendoza, estaba la destilería de San Lorenzo, estaba la destilería de La Plata y estaba la destilería de Neuquén. Pero Neuquén siempre tuvo buenas producciones, pero no se aislaba lo demás. Ahora, si todo se aísla, y Neuquén hace la que tiene que hacer, la hace para ello. Entonces, esto es un problema que se tiene que hablar de una coordinación nacional, de un proyecto nacional donde todos podamos vivir bien, o todos podamos vivir un poco mejor si no estamos viviendo bien, ¿viste? O sea, no es tan fácil que se vaya YPF como se fue de Chubut. Chubut, escúchame, nosotros el petróleo se descubrió en Chubut en 1907. Gracias a eso el general Mosconi hizo lo que hizo. Gracias a eso YPF es lo que es YPF. Entonces no se pueden venir y hacer lo que hicieron de decir, bueno, levantamos todo y nos vamos. ¿Qué le dejamos? Y le dejamos toda la infraestructura que tienen ahí, le dejamos la sede central de YPF, pero ¿y los empleos? Porque YPF siempre fue reguladora de los empleos acá. Más allá que siempre existió petróleo privado, YPF fue siempre la reguladora acá, en todos estos lugares.
0: Y Daniel, pregunto,
1: Y hoy estamos padeciendo ese problema.
0: ¿qué balance haces de la gestión del gobernador Claudio Vidal desde que asumió la conducción en la provincia frente a todo este contexto de balance digamos, de desempleo que se genera a la corrida de estas empresas como YPF y otras más, ¿no? Que dejan, digamos, una sequía de trabajo allá que encima no hay muchos pobladores y a lo que les dejan sin trabajo la gente migra.
1: Y así es, ahí están los resultados de su gobierno. Cuando vos ves que educación tiene que cerrar aulas, tiene que cesar a docentes porque no hay alumnos, es porque la gente se fue de acá del lugar. Entonces, todo ese problema es el problema que tiene él en un gobierno muy malo, digamos, de malo para abajo, donde él no puede encontrar soluciones para Santa Cruz y que con el tema de la suba del dólar del petróleo y todo lo demás va regulando, digamos, el pago de los sueldos de los empleados públicos, pero acá no hay otro empleo más que ese, en una provincia que tiene apenas 300.000 habitantes, un poco más de 300.000 habitantes, y tiene la mayor cantidad de metro cuadrado, después de la provincia de Buenos Aires, la provincia más grande. Entonces, el problema es ese, que cuando a vos se te van aquellos que realmente generaban trabajo, tenés este problema, que hoy no lo puedes solucionar de ninguna manera, ni lo vas a solucionar. Además, pegado, como lo vimos hoy en la rural, pegado a las políticas de Milei, ¿no? O sea, pegado totalmente a las políticas de Milei.
0: Daniel.
1: Bueno, pero acá hay un problema. Nosotros ganamos la Diputación Nacional a nivel provincial.
0: Sí.
1: O sea, se le ganó. O sea, pero acá tiene que pensar que le dieron otra oportunidad más a este hombre que está presidiendo la República, que nos da vergüenza en todas partes a donde va, porque el problema de la anti-Argentina no es un problema simplemente de que hay gente que quiere que sea anti-Argentina. No, el problema es él, que sale e insulta como ayer, que insulta a un presidente como Lula y se pega a formatos internacionales que no tienen nada que ver con Latinoamérica. Entonces, ahí empiezan todos los problemas que tenemos nosotros, lamentablemente, ¿no?
0: Daniel, te propongo, porque se me acaba el programa, y te propongo el próximo domingo volverte a sacar porque tengo una serie de interrogantes de hablar sobre una de las provincias ricas, como es la provincia de Santa Cruz, la cual tuve el privilegio de poder vivir, con dirigentes históricos como el doctor Néstor Carlos Kirchner, la doctora Cristina Fernández de Kirchner y otros líderes más que marcaron la historia en este país y que lamentablemente hoy la provincia se encuentra sumida en una desesperanza por la falta de trabajo y la falta de conducción de un dirigente provincial que proviene del sindicalismo y que parece que se olvida de dónde es su procedencia y que se está alineando a un gobierno nacional que lamentablemente está causando una despoblación en lo que es la provincia de Santa Cruz. Te propongo el próximo domingo poderte sacar al aire. ¿Puede ser?
1: No hay problema, cuando vos quieras, no tengo ningún problema, Fernando. Saludo a vos y a toda la audiencia, que estén bien.
0: Muchísimas
1: Un
0: gracias.
1: abrazo grande desde el sur de la República Argentina.
0: Muchísimas gracias. Y de un compañero militante histórico de allá de la provincia de Santa Cruz.
1: Que estés bien, un abrazo grande.
0: Muchísimas gracias. Estuvimos hablando con Daniel Notaro, ex diputado provincial de la provincia de Santa Cruz, con el cual estuvimos analizando brevemente y que lo hemos comprometido para hablar el próximo domingo sobre esta situación que vive que se vive en lo que es en una provincia patagónica, en donde hacer vida, y lo digo por una cuestión de experiencia, vivir en el sur de la República Argentina es hacer patria, porque es difícil, difícil, te lo puedo asegurar, estar alejado de todo, en donde los periódicos llegan con retardo, porque tienen que ir en avión, porque en donde los productos se encarecen 10 veces más y son mucho más caros que en una localidad como, digamos, como General Rodríguez, en donde el frío verdaderamente cala y en donde a veces hasta ni el agua está porque a veces hasta eso escasea. Así que muchísimas gracias a aquellos que nos han estado siguiendo. Aquel medio de comunicación que está presente, que está escribiendo y escribiendo, igual le agradecemos que esté presente y que nos escuche. Todas las opiniones son libres de poder expresar
2: Exactamente.
0: lo que crean conveniente o
2: Se
0: no crean,
2: respeta.
0: o hasta de discrepar de nosotros, porque nosotros también podemos cometer errores, somos humanos, le agradecemos que estén presentes y por sobre todas las cosas aquellos ciudadanos argentinos que día a día aportan para poder generar esa transformación en esta bendita nació en llamada Argentina, y en particular en este general Rodríguez, y por sobre todas las cosas siempre decimos, nosotros hablamos de política, de personas públicas, de personas que tienen cargo político o que están en la función pública. No hablamos, no nos metemos en los vicios de nadie, no nos metemos en las cuestiones personales de nadie, siempre y cuando esas cuestiones personales no traigan problemas a una localidad. Nosotros de la línea de flotación, de la cintura para abajo, no hablamos. Simplemente hablamos de lo que es la función pública y para lo cual ellos están. Si no, que pongan su kiosco y que empiecen a vender caramelitos. Es así como llegamos al final. Muchísimas gracias a todos los que están presentes y será hasta el próximo domingo.
2: Hasta el próximo domingo.

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1: 35, señor López, toma 4 dobladas mono. Sí, sí.

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